0: fins que estiguem absolutament segurs.
1: Sí, sí, el procedimiento es correcto. El procedimiento es correcto, pero creo que es importante contextualizarlo.
0: Sí.
1: Es decir, solo para que se llegue a la situación, por ejemplo, de esta mujer de Alicante, tiene que cumplir dos requisitos. Uno, haber estado, entre comillas, en contacto, en este caso en el mismo avión, y dos, tener síntomas. Uh-huh. Como dices, los síntomas son muy generales y pueden ser, o no es que puedan ser, es que es mucho más probable que se deban a un resfriado, uh-huh, a un catarro, porque uh-huh, son síntomas como tos, un poco de fiebre, dolor de cabeza. Entonces, claro, son esas dos condiciones. A partir de ahí es cuando hay que poner el contexto. Es decir, que se haya producido transmisión en el avión de una enfermedad, de una infección como es hantavirus, es muy, muy, muy poco probable. Procedimiento que se lleva porque cumple esas dos características. Sí. Las posibilidades reales de que esté infectada son ínfimas. Uh-huh. Entonces, lo que pasa es que el problema es que se está abordando este caso, o se ha abordado este caso, ya como si fuera un caso positivo, cuando realmente los hechos han demostrado que no es así. Uh-huh. Y desde luego sí que hay que seguir. Hay que seguir no mucho tiempo, pero sí que hay que repetir las pruebas un poco para cerciorarse, porque los tiempos de incubación pueden variar y los periodos ventana de positividad pueden variar.
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1: Vamos a ver, sí, la cepa es una cepa, es la misma cepa. Uh-huh. La secuenciación ya se ha hecho y es la cepa andina, que es endémica en toda esa zona de Chile, Argentina, y hay una casuística anual, lo que pasa es que normalmente aparecen como casos aislados, siempre por contacto directo con roedores o secreciones de roedores, y en algún caso eventual ha dado lugar a un brote. Entonces, el que comentas, me imagino que es el brote del año 18.
2: Exacto, el 18, sí.
1: Del año 18 en Argentina, que sí que es cierto que hubo un brote relativamente grande, pero como siempre hay que contextualizar. Mm. Es decir, un brote grande fueron 34 personas.
2: Sí.
1: Es decir, no estamos hablando de epidemia. Hay que entender que es un virus que la cepa andina se puede transmitir de persona a persona, pero es muy complejo que se transmita de persona a persona.
2: ¿Qué tipo de contacto tiene que haber, Rafa, por también subrayarlo, entre personas para que haya contagio?
1: Pues básicamente un contacto con secreciones, uh-huh, fundamentalmente saliva, para persona a persona. Y además debe ser un contacto estrecho y prolongado, que permita ese contacto pues con salivas, con mucosas, con mocos, etcétera, de la...
2: Básicamente una relación sexual, fundamentalmente.
1: Básicamente,
2: ¿no?
1: Básicamente. Bueno, también puede ser por compartir utensilios.
2: Utensilios, decir, también.
1: Por ejemplo, en
2: actividad deportiva, a lo mejor.
1: Claro, no, incluso, ¿no? En Argentina, por ejemplo, se ha citado algún caso de compartir este, no sé cómo se llama, la taza que utilizan para tomar mate.
2: Ah, sí.
1: Y allí es muy
0: común. Como un cañuflo.
2: Como una pipita,
1: como
2: una, ¿no?
1: Sí, que es como una pipa, que allí es muy común que se haga uno para cuatro o cinco. Pero de todas formas, insisto, es que del total de casos que se han citado de hantavirosis en Argentina, es transmisión persona a persona, estamos del orden del 2 al 3%. Es decir, el resto de casos, que es lo más habitual, es por contacto directo con ratones o con secreciones de ratones, y siempre limitado a áreas rurales. Es decir, si realmente fuera contagioso y fuera un peligro, una situación epidémica o de infección general ya la habríamos visto en Argentina hace décadas. Lo que pasa es que

0: El humano es un hospedador muy poco eficiente que se puede transmitir, se puede contagiar, pero contagia mal. Y por eso se limita, como digo, a casos aislados o bien a algún pequeño brote.
1: Claro. Bueno, la cuestión es la mortalidad, la alta mortalidad que tiene, y eso también es otra de las cosas que asusta, ¿no? 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
0: No, es imposible. Los mosquitos no participan aquí y además el ratón... Antivirus es bastante específico con su hospedador. Es decir, no es cualquier ratón el que lo va a transmitir.
1: Cada antivirus tiene su ratón huésped, digamos.
0: Claro, vale, claro. Vale. Este lo va a transmitir uno que se llama ratón colilargo, que no existe en Europa. Con lo cual, en principio, aunque llegara, en el hipotético caso de que llegara, no va a contagiar ni a otros ratones ni a personas, porque ese ratón no existe en Europa. Entonces, realmente el riesgo de que se pudiera establecer de forma endémica es prácticamente nulo. O sea, no existe realmente ese riesgo hoy en día porque el hospedador no existe en Europa.
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2: 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Claro. Muy extraño,
0: Vamos a ver, sí, el problema que tiene es la mortalidad de los infectados. Lo que pasa es que hay pocos infectados. Hay pocos infectados porque se transmite mal. Vacuna, hay alguna en desarrollo, pero no es para la cepa andina. La que hay desarrollada es para cepas euroasiáticas, que son diferentes a la andina. De todas formas, tampoco va a ser necesaria una vacuna. Es decir, no va a tener... sido necesario para que, cometiendo un error, yo creo, y es extrapolar las condiciones del barco a las condiciones de tierra firme. Es decir, un barco, desde el punto de vista epidemiológico, es un entorno muy particular, donde es un sitio estrecho, cerrado, con mucho contacto, y no solo con mucho contacto e interacción entre la gente, sino con mucho contacto e interacción con una posible persona infectada. Es decir, tú estás en la calle y es difícil que te encuentres a una persona 3 días seguidos. No. En el barco te vas a encontrar a esa persona, si está infectada, todos los días.
2: Cierto.
0: Con lo cual, ahí se da una circunstancia. Y puede que aparezca algún caso más de contagiado, pero contagiado en el barco. Fuera del barco es otro ecosistema completamente diferente y los criterios de riesgo también son radicalmente diferentes y mucho menores. Entonces, realmente... nos estamos, entre comillas, asustando por una situación que no se va a repetir. Es otro entorno epidemiológico diferente. En tierra firme va a ser muy difícil que se den las condiciones que se dieron en el barco para que al final hubiera pues 8 personas contagiadas de momento.
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0: Pues yo creo, pero todo son hipótesis, y por lo que he podido saber y leer, he hablado con gente argentina, básicamente una o dos personas se contagiaron previamente, antes de subir al barco. Uh-huh. Probablemente porque son por actividades de avistamiento de aves. Hay bastante cultura allí de avistamiento de aves, de seguimiento de aves en la Patagonia. Hay varios de los pasajeros que hicieron rutas de estas antes, incluso, por ejemplo, en vertederos, que es un sitio donde se va mucho a ver aves. A partir de ahí, una o dos personas por contacto con algún roedor, cogiendo algo que estaba con orina del roedor, se infectó y ya subieron al barco. Y a partir de ahí empezaron un periplo de 6 semanas en las condiciones que he dicho antes, en condiciones de confinamiento, mucho contacto interpersonal, en lugares estrechos, y ahí se disparó, digamos, la casuística. Se disparó hasta 8 casos. A partir de ahí, en el momento que salen del barco, o sea, en el momento que salen del barco, ya el ecosistema, el entorno, el criterio de riesgo es completamente diferente y se reduce muchísimo. De hecho, no hay ningún caso fuera del barco. Han subido los casos de casuística, estos 2 o 3 últimos días, pero son pasajeros del barco, que está ya cada uno en su país,
1: sí,
0: pero realmente son del barco.
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2: Gràcies.
0: Vale, muchas gracias a vosotros.
2: Adéu.

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3: ¿qué
4: Ricardo.
3: Tal? ¿Qué tal? Hola a todos.
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3: Bueno, hay muchos factores, los que apuntas tú son totalmente correctos, pero principalmente podríamos apuntar a que cada vez hay más datos digitales y más servicios conectados. Imagino que ahora estamos conectados con todos los teléfonos, a todas las aplicaciones, de no solo la del gimnasio, como has comentado tú, sino a cualquier otra. Entonces, cada vez hay más datos, con lo cual tenemos más superficie de ataque y cada vez tenemos la inteligencia artificial que automatiza esos ataques, consiguiendo multiplicar la potencia del ataque y la superficie y la extensión del ataque.
1: O sea, la inteligencia artificial también se gasta para eso, Ricardo, porque
3: ya no me sabía yo. Sí, se pueden automatizar los ataques, entonces yo le puedo suministrar a la inteligencia artificial una base de datos de esas que os han robado en el gimnasio, diciéndole, aquí tengo 10.000 usuarios, quiero lanzar este tipo de ataque, lánzaselo a los 10.000, y ella sola va a preparar ese ataque durante un periodo de tiempo y va a automatizarlo, y al final, ¿qué me va a dar a mí? El resultado. O sea, el valor, lo que he conseguido robar, que sean accesos, sea información, o sea, lo que fuere. Entonces, esa es una de las causas porque cada vez hay más datos. Ahora estamos informatizados en el gimnasio, en el supermercado, en la aerolínea y en la tienda de ropa. Con lo cual, hay más datos digitales y tenemos, por otro lado, los atacantes que tienen más madera, sí, para atacar, y la inteligencia artificial que ayuda muchísimo con estos procedimientos.
2: Si faltaba algo, la inteligencia artificial multiplicar la superficie de ataque, o sea, el personal y la cantidad de edades a las que nos pueden atacar. Ricardo, en el caso este del gimnasio, que no sé si es común o no, ahora nos dirás, pero que te furten, digamos, edades más o menos básicas, te haría dos preguntas. Una, com pot perjudicar a les persones que els han robat les dades, és a dir, quina malesa li poden fer, una, i dos, què guanyen els roïns furtant aquestes dades?
3: Bueno, aquí hay mucho tema para hablar. Por un lado, que consigan nuestros datos están haciéndonos vulnerables porque pueden llegarnos ataques por diferentes sitios que antes no podían llegar. Porque, por ejemplo, todos los datos que he dicho en los gimnasios que han robado, con esos datos lanzamos un ataque y podemos robar información personal, dinero de la cuenta bancaria, lanzar recibos, pedir un préstamo porque se hace el DNI. O sea, es una manera muy fácil porque están facilitando muchos datos, con lo cual que roben datos de esa base de datos facilita que nuestros

0: Fijaros que Goloso es un proveedor de, o sea, un almacén de contraseñas en nube, que es una empresa que presta ese servicio. Imaginaros el goloso que es conseguir entrar allí. O sea, ya sí que es vamos, el acabó, es el fin del mundo, porque ahí vamos a
1: Si
0: poner toda
1: esto,
0: nuestra información confiando en que ahí va a estar bien
1: claro.
0: protegida.
1: Ya,
0: Es delicado, ¿eh?
1: muchas veces hablamos de temas de inteligencia artificial, Ricardo, aquí sinceramente nos da como susto un poco
2: Sí.
1: a dónde está
2: Sí,
1: yendo todo esto.
2: sí, sí, sí.
1: Quiero decir, los proveedores de inteligencia artificial no pueden proteger esos productos para que roins no hacen uso. Que igual tú me dices,
0: Sí.
1: bueno, pero es que un malo puede hacer uso de un coche y lo hace la policía también, ya, pero yo qué sé, ¿no hay alguna
0: No,
1: manera?
0: no, no, vamos a ver. En ese momento, claro, hablamos de la inteligencia artificial como ataque, hay que hablar de la inteligencia artificial como defensa. Entonces, claro, los sistemas informáticos de ciberdefensa también están basados en inteligencia artificial y están todo el rato analizando comportamientos de los que le atacan para modificar su punto de vista y conseguir pararlos. O sea, hay en ambos
1: Esto es
0: bandos.
1: una
0: Pero
1: lucha de
0: ¿qué ocurre
1: inteligencias
0: aquí?
1: artificiales. Lo estoy
0: Claro,
1: viviendo
0: están
1: esto
0: pegándose
1: casi
0: entre
1: como
0: ellas.
1: un videojuego.
0: Claro, pero ¿qué ocurre? Que el que ataca normalmente es como cuando dicen siempre que la policía va detrás de los malos, un
1: Exacto.
0: paso por detrás, porque cuando diseñan un nuevo sistema de ataque, hasta que lo detectas, lo que se llama un zero day, que lo que llamamos un zero day, que es lo más peligroso, cuando yo detecto cómo atacar a una empresa o un sistema informático vulnerable sin que nadie más lo sepa, eso es el día cero, el zero day. Eso vale millones. Además se paga a millones, realmente. Hasta que yo descubro ese zero day y pasa al día uno, el día dos y el día tres, ese tiene ventaja. Entonces, siempre hay una pequeña desventaja, una desventaja entre el que defiende y el que ataca. Pero vamos, sí que se utiliza la inteligencia artificial para defender, por supuesto, en todos los sistemas que se montan hoy en día. Ya hay componentes de inteligencia artificial que están analizando esos ataques para actuar en consecuencia y defender en consecuencia.
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0: Bueno, realmente a través de la red social no van a acceder a tu banca online. Lo que van a utilizar es ese perfil para sacar datos tuyos e intentar ver si estás conectado con otras tiendas online y otros servicios para poder ver si eres vulnerable con la misma contraseña o con ese tipo de debilidades o de información que has publicado. Realmente por la red social no pueden llegar al banco, ¿vale? Eso directamente es imposible. Pero sí que pueden utilizar esa contraseña de tu red social que te han cogido para investigar toda tu información y ver, intentar averiguar por cómo pueden llegar ahí. Por ejemplo, porque estás suscrito a la web de una tienda online de ropa y por ahí a ver si la clave coincide, si con esa clave coincide ahí tengo su dato de la tarjeta de crédito tal vez y con eso tal vez. Entonces, lo que se hace es una labor de investigación. Hay unos softwares de ciberataque que se llama Maltego, por ejemplo, que son de investigación forense, en el cual pones un dato y a partir de ese dato él va rascando todos los datos que puede llegar y te da una especie de informe de todo
3: Del
0: lo que tienes
3: perfil,
0: alrededor de
3: perfecto.
0: eso. Y por ahí preparamos el ataque, o se prepara el ataque hacia otro sitio. Pero realmente, directamente en la red social no llegan al banco, lo que sí que sirve para
3: Es una
0: investigar
3: puerta de
0: toda tu
3: entrada,
0: vida
3: ¿no? Para todo lo
0: y ver por
3: demás.
0: dónde puedo entrar por otro sitio, efectivamente, sí.
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0: No, a ver, en principio no es que, a ver, pueden pensar a lo mejor a corto plazo, pero evidentemente es un error, pero no es que lo piensen. El problema es que cuando llegan las multas es porque cuando hay una fuga de datos como la del gimnasio que habéis comentado, un data breach,
3: Sí.
0: la obligación de las empresas, otra cosa es que lo hagan o no, es informar a la Agencia de Protección de Datos de que ha habido una brecha de una fuga de datos para que informe a todos los afectados, como os ha pasado a vosotros. Cuando llega ese caso, es cuando la Agencia de Protección de Datos toma medidas y multa. Pero realmente no es que las empresas no quieran invertir. La multa a veces se da porque hay un sistema mal configurado, una carencia técnica o algo así, pero realmente no creo que sea de que consideren que es más barato pagar una multa que invertir, porque esa fuga de datos les afecta a ellos también directamente y lo sufren ellos, porque fijaros que en esa fuga de datos te va a producir, como habéis comentado, una pérdida de credibilidad, una pérdida de imagen, una pérdida de.

0: clientes, más los costes de recuperar los sistemas, posibles de indemnizaciones, daños reputacionales, temas abogados. Entonces, no, realmente no es más barato pagar multas que invertir para nada, porque el daño luego es bastante más grande.
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0: Sí estan preparades, però su velocidad de adaptación yo creo que es más lenta que la empresa privada. Bueno, creo no, evidentemente es más lenta. Uh-huh. Porque muchos dependen de presupuestos anuales, de directivas superiores de algún organismo que está por encima de ellos, de que son organismos mucho más grandes y más complejos de mover y menos ágiles, con lo cual a la hora de tomar decisiones y de cambiar sistemas es todo mucho más complejo. Imaginaros, los hospitales están todos conectados con un sistema de salud de toda la Comunidad Valenciana. Claro, cambiar una pieza implica cambiarlo en todas las piezas que componen ese puzzle. Entonces, preparados están, por supuesto, y tienen profesionales gente excelente trabajando, pero en una empresa privada es mucho más ágil, mucho más reactiva para poder cambiar sistemas rápidamente, mientras que la administración pública, pues, le cuesta, porque a lo mejor tiene que sacar un concurso. Claro, imagino que son sistemas muy caros.
1: Que comentes.
0: Hay que sacar un concurso, se tiene que presentar, hay que licitarlo, hay que aprobarlo, hay que ponerlo en marcha. Entonces pasan los meses muy rápidos y es más lento. Entonces eso les provoca que un sistema que se quede obsoleto, que ahora es con mucha velocidad, o sea, los sistemas informáticos quedan obsoletos con una velocidad, vamos, semana a semana. Hay que actualizar el firmware, ya no vale este hardware, hay que cambiarlo.
1: No, claro, es todo.
0: Es complicado, es complicado. No es que no estén preparados, pero les cuesta más. Son menos ágiles.
3: Pero es lo que tenía,
4: qué tranquilos se queden.
0: No,
3: no,
0: preparados están, por supuestísimo, ni preparados. Pero sí que es cierto que les cuesta mucho más moverse que una empresa privada que oye, toma la decisión, hace la inversión, lo cambia y ahí adelante.
1: Preocupant, pero real. 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

0: o cerró. O sea, que también está muy bien.
1: Claro,
0: sí.
1: Mira, pues...
2: No, es verdad,
1: pues,
2: mira.
1: Sí, pues es un buen punto, si te parece, porque, claro, cierra 41 años después, ahora se celebra el 50 aniversario, y ¿por qué no ha tenido reconocimiento? Porque ha sido, como dices, como titulas en el libro, el demonio.
2: Claro, es que cuando nace, incluso hasta el final de su tiempo, de su vida, de su ciclo de vida, la revista fue considerada muy incómoda. O sea, yo cuando empiezo, en el libro se empieza diciendo una serie de virtudes que tiene la revista, ¿no? Y digo que es indecente, influyente, ingeniosa, indiscreta, y entonces era muy incómoda. Cuando nació metió el dedo en la llaga en temas que la gente no esperaba ver en una publicación. Si encima pones una chica ligera de ropa en un reportaje, que eran casi todos muy bonitos, pues a la gente le molestaba. Entonces, en ese momento, y por justificar un poco ese titular que hace tanta gracia, pero que es verdad, desde colectivos ultracatólicos a ultraderechistas, incluso a periodistas, compañeros de la parte un poco de pensamiento progresista, acusaban a la revista de ser pornográfica, de escribir de una manera demasiado cercana al público, de poner fotos demasiado morbosas. Entonces todo eso hizo que la revista fuese muy incómoda y que se la considerase una especie como de enemigo público número uno. De hecho, cuento en el primer capítulo un poco también como comienzo, que cuando los periodistas de interview cogían un tema, no lo soltaban. Y uno de los temas que más obsesionados estaban eran con las sectas. Entonces, en aquella época, a finales de los 70, hubo una secta muy famosa, que eran los Niños de Dios, que intentaron captar a gente entrando por Canarias, hicieron una labor de proselitismo tremenda, e interview empezó a sacar reportajes una semana tras otra de esa secta, sus métodos de captación, de coerción, con testimonios de adeptos, y a esta secta solo se le ocurrió imprimir cientos de panfletos donde ponía las mentiras de interview es el demonio. Y entonces, de ese reportaje de los años de finales de los 70-80, cogí un poco el titular para... Sí.
0: Claro, cuando ese desnudo que marcó época, historia, y algunos de ellos además fueron impactantes, pero era una parte realmente pequeña dentro del gran contenido del periodismo de investigación que ahí se llevaba a cabo.
2: Hombre, tú date cuenta, fueron 2.177 portadas, más especiales y suplementos, pero eran miles y miles de reportajes, y no solo reportajes de denuncia o de periodismo de servicio público, de investigación, sacando temas y escándalos políticos y económicos, sino es que aparte tenías el humor gráfico. O sea, por esta revista pasaron los mejores humoristas gráficos de toda la época democrática, desde Forges a Gallego y Rey, Martín Morales, Perich, o sea, muchísimos. Y luego las firmas, claro, las firmas tenías, se acusaba a interview de tener firmas kinkis e intelectuales a la vez, ¿no?
0: Sí,
2: ¿todo eso por qué? Porque de repente te escribía el Lute, que era un delincuente que se había fugado, pero luego tenías a Francisco Umbral, a Vizcaíno Casas por el otro lado ideológico, tenías a Marsillac, tenías a Camilo José Cela, Sabina, a Buenafuente. O sea, te quiero decir que el cóctel que se montó, que Vázquez Montalbán lo llamó la cesta Navidad, que era interview, ¿no? Porque tenía muchos productos de calidad y cada uno se quedaba con lo que le gustaba.
0: Pues claro,
2: una cesta de Navidad, eran los manjares prohibidos durante el franquismo, pues interview te los puso todos en una cesta muy bonita, y había gente que el turrón blando o las almendras garrapiñadas no le gustaban, pero sí se quedaba con el lomo embuchado, ¿no? Entonces era eso, una cesta, un cóctel que sorprendió. Además, es una revista muy singular, porque es que no creo que en el mundo haya un caso igual. Yo he estado mirando y hay revistas eróticas que mezclaban con algún reportaje de actualidad. Había revistas de investigación periodística puras y duras, pero una revista que te mezclase esos temas de investigación y de denuncia política y social, y luego una sesión de fotos sensuales, que al final parece como si fuese aquello pornografía, pero es erotismo puro y duro, ¿no? Que es un placer ver la belleza femenina, aunque no tuviese mucho sentido ya en el 2018, ¿no? Claro. Pero era un placer ver cada semana y descubrir no solo las fotos de la famosa, sino lo que contaba esa famosa, ¿no? Que eso siempre ha sido una cosa muy importante. Las entrevistas de las chicas, las guapas de portada, que las llamamos nosotros, tenían algo más que la foto de piel, ¿no?
1: Curioso caso el de interview, una revista, digamos, fuera de la norma en cuanto al género. Hablamos de las fotografías, de los cuidados reportajes de tanto de portada y de páginas interiores, que eran, desde luego, supongo, un gancho para las ventas, esos grandes números que tuvieron éxitos de ventas eran también porque había, bueno, pues un reportaje fotográfico bien posado, bien rodado, de muchísimo interés. Pero es que las fotografías también, el fotoperiodismo que se ha hecho durante todos estos años en Interview, es que hay imágenes para la historia, a las que probablemente si le pusiéramos el filtro, nos pusiéramos las gafas y el sombrero de hoy en día,
0: dirías, ¿en serio?
1: Dirías, wow, o sea,
0: un primer plano
1: de un cadáver. Sí.
0: De las Marqueses Urquijo, del asesinato de los,
1: claro,
0: Marqueses Urquijo.
1: Has hecho el ejercicio de alguna manera desde los ojos de hoy mirar el Interview de los 70, los 80.
2: Sí, claro, he tenido que hacerlo, porque es que yo me he repasado, no me he leído arriba abajo todas, pero me he visto los 2.177 números. Y es verdad que en un principio, cualquier suceso importante de impacto social, las fotos donde salían eran Interview. O sea, no solo la de los Marqueses de Urquijo, que es muy fuerte ver a unos marqueses en blanco y negro asesinados en sus propias camas, en sus propias habitaciones.
1: Eso fue brutal. O sea, brutal.
2: Fue brutal. Y eran las típicas fotos de sucesos que se veían en las películas americanas del típico fotógrafo que llegaba el primero, ¿no?
1: Bueno, pero es que tienes... Pero disculpa, recordemos, Alberto, que en aquella época todavía el caso era uno de los periódicos de tiradas semanario, pero digamos en formato, digamos, periódico, en un formato cuché, que tenía un tirón brutal en la España de entonces, ¿no? Es decir, el suceso, bueno, de hecho, la foto de impacto sí. Era, llamaba mucho la atención y era una manera de hacer fotoperiodismo, ¿no?
0: Era una apuesta, sí.
2: Hombre, claro, era una apuesta. De hecho, cuando se hizo una encuesta sobre el perfil del lector de Interview, el 70% eran hombres y el 30% mujeres. Y ahora los estudiosos dicen que las mujeres compraban Interview sobre todo por los sucesos. Igual que ahora ven más true crime o más podcast de crímenes las mujeres que los hombres, pues me figuro que también habría una parte de mujeres que querría leer esos sucesos. Y no solo esas fotos de impacto eran con los sucesos, ¿eh? O sea, también había una catástrofe aérea, de repente veías las fotos de...
0: O un escándalo político.
1: Fotos de momentos históricos.
2: Un escándalo político
1: también.
2: Sí, sí. Hombre, tienes a Luis Bárcenas haciendo bicicleta de estática dentro de la cárcel. Correcto. O tienes a Ruy Mateos fregando su celda cuando estuvo encarcelado. Mm. O tienes las fotos policiales de Isabel Pantoja y de todos los de la Operación Malaya. Es decir, las fotos de impacto eran un elemento importantísimo para la revista Interview, que era una revista gráfica. De hecho, te voy a poner una anécdota. Cuando en algún momento al final de su vida se pensó en si se le rebajaba un poco el tamaño de la chica de portada, porque hubo debates al final si tenía sentido poner una chica o no en la portada, se pensó en que se podía ocupar ese lugar esa foto de actualidad, ¿no? Como la de Bárcenas haciendo bicicleta de estática, ¿no? El problema es que tenías que encontrar 52 fotos al año, o sea, una cada semana, que fuese exclusiva y que tuviese super tirón e impacto para colocarla en la portada, y eso era difícil.
0: Ya.
2: Entonces, es verdad que luego todas esas fotos que se consideran más escabrosas o más morbosas se fueron desapareciendo de la prensa en general, Interview. Las últimas que dio, pero no, creo que hizo una referencia en portada, fueron de la presencia de las tropas españolas en la guerra de Irak, donde hubo una incursión en que tuvieron que enfrentarse a los talibanes, y ahí había imágenes muy crudas de ese enfrentamiento armado. Pero bueno, también es verdad que cuando hablamos de fotos escabrosas, es curioso que eso estuviese un poco en el foco de crítica a Interview, y ahora mismo, en este mismo instante, vemos continuamente en redes sociales fotos, imágenes en vídeo, sí, tremendas de Gaza o de Ucrania, sí, o de cualquier conflicto bélico, ¿no?
0: Y más allá, algunas de ellas inventadas o hechas a través de inteligencia artificial, que onda más miedo.
2: Bueno,
0: escucha,
2: encima,
0: luego era una manera, Interview, una manera de hacer periodismo que para los que cuando empezábamos a estudiar la carrera era como muy romántica y dura al mismo tiempo. O sea, el periodista que se viste de monja para saber cómo vive una monja.
1: El reportaje de inmersión.
0: De inmersión. O sí, para hacer un reportaje sobre el mundo LGTBQ. O para hacer sobre el narcotráfico. Y es que además eran reportajes y trabajos que se llevaban a cabo durante mucho tiempo.
2: Sí, esa era otra seña de identidad. Siempre se ha dicho que el periodista de Interview era de otra manera, que no era un periodista de despacho y político, sino de calle. Entonces hacía todo lo que fuese para intentar conseguir esa buena historia. Entonces tú has recordado alguno, pero yo viendo todos los que hay, he sacado como más de 200 reportajes, que yo los he llamado de periodismo gonzo, pero es una especie de periodismo de provocación.
0: Sí.
2: Y entonces a mí hay tres que me han dejado, además de distintas épocas, porque parece que ese periodismo solo se hacía al principio de la historia de Interview, pero no. En los 70 es verdad que, por ejemplo, para hablar de la homosexualidad, que era había sido invisible y reprimida durante el franquismo y en el año 76-77 tampoco lo tenían muy fácil. Sí. Bueno, pues que hizo interview, cogió a uno de sus reporteros estrella, que en aquel momento era Luis Cantero, y se fue con un chaval de un colectivo gay de Barcelona. ¿A dónde? Pues a la ciudad considerada más conservadora en ese momento, que era Ávila. Y se fueron allí los dos con un fotógrafo y los dos, reportero y activista gay, iban de la mano por las calles de Ávila, se daban un beso en la boca en la muralla, entraban a un restaurante y estaban abrazados. Entonces, ¿qué intentaba interview con eso? Primero, poner el espejo frente a la sociedad, decir, oye, la orientación sexual, el amor con las personas del mismo sexo es igual de lícito que cualquier otro. Y entonces, testar a la sociedad, ¿qué hacía la gente? ¿Qué hacían las personas cuando veían a dos chicos besándose? Pues al final, leyéndote el reportaje, veías que alguna persona se aireaba y algunos se enfadaba, pero la mayoría tenían cierta empatía y comprensión hacia eso. Entonces, de esa manera, explicaban que había homosexuales en tu país, que esas personas podían estar tranquilamente. Y eso fue los 70, pero en los 80, cuando la sociedad estaba súper asustada con el tema del VIH, que tenía miedo a contagiarse, contrató a tres actores la revista y los hizo recorrerse España haciéndose pasar por enfermos con SIDA y se alojaban en hoteles, iban a un restaurante, a la peluquería. Un tipo en un restaurante que después de comer cogió los cubiertos y los tiró a la basura, ¿no? Porque pensaba que con los cubiertos se podían contagiar. De esa manera, ¿qué puso? Dio visibilidad a
0: una realidad.
2: A una enfermedad y a una realidad, ¿no? Y si te vas a los 2000... pues tenemos a una periodista de interview que se disfraza de musulmana con el velo y el traje negro, el vestido negro, y se dedica a darse vueltas por España también, yendo también a buscar trabajo, a buscar casa, a pedir una beca, a comprar en un gran almacén, y ahí encontró que había gente que la ponía a parir y otras personas que tenían totalmente, le daban totalmente su apoyo, ¿no? O sea, tú fíjate que son temas que los tenemos en la actualidad, o sea, el tema de la inmigración, el tema de las enfermedades raras, el del estigma por enfermedades, el tema de la homosexualidad. Entonces, claro, era una manera de hacer periodismo que impactaba y que llegaba mucho más directamente al lector. Antonio Asensio, bueno, no, Ignacio Fuentes, uno de los directores, llegó a decir que el éxito de interview es que se ganó a la clase media, pero a la clase media baja, a la clase media media y a la clase media alta. Y entonces tú te podías encontrar revista de interview en un despacho de arquitectos, en un bar, en una oficina, en la peluquería. Y entonces, claro, eran reportajes que tenían ese gancho, provocaban o porque impactaban, pero para poder describir una realidad, ¿no?
1: Es verdad, muy, muy interclase. Yo creo que muy buen vista, con muy buenos ojos por el colectivo LGTBI. Fíjate que no me has mencionado Cantero, o sea, de lo que estamos...
2: Bueno, Cantero también, Cantero se pasaba algunas veces.
1: Te lo voy a contar, me imagino, ¿no? Oye, hablando de portadas, portadas femeninas, algunas de ellas, si te parece, podemos repasar algunas de las icónicas. Claro. Pero fíjate que, repasando en tu libro, dos portadas de dos hombres muy distintas. Marcelino Camacho, por un motivo... Y fíjate, hablando del colectivo LGTBI, Jesús Vázquez, en 2010. Sí. Quedó, pues fíjate

0: Pero bueno, levantaba temas de, dicho así, corazón en el argot, de crónica social, pero muy potentes y exclusivas, muy potentes, sí, sí.
1: Sí, sí, sí. En el caso de la baronesa hay varios desnudos. De hecho, había una sección muy curiosa, al principio, que se llamaba, que llegó hasta los 80 y que hacía el padre de Pilar Navarro, que se llamaba Españolas sin sostén. Eran entrevistas. Eran entrevistas puras y duras.
0: Sí.
1: Y entonces ahí salían actrices, cantantes, sí, a gente súper famosa, que yo que no llevasen sostén, ¿no?
2: Digues.
1: Y nada. Y entonces es verdad que la baronesa sale en varias ocasiones, sí. Y también he estado leyendo que había como historias de pues que si las fotos las había llevado a interview una amiga a la que le debía dinero, o sea, luego ya hizo su posado normal y
0: bueno, y es muy que bien, vamos, vamos. Seguro que leyenda detrás de muchas fotos robadas, pseudo robadas, vendidas. Ahí es para escribir, digamos, esa otra trastienda de todo el business que se movía alrededor de las fotos, que aquello debía ser. Eso no se puede contar, probablemente.
1: No, y aparte,
0: o no se debe contar, o no se sabe.
1: No, hay gente que lo sabe. Yo es verdad que entré en el 98. A mí toda esa parte me queda un poco lejos. Pero es verdad que esa trastienda, yo ahí no he querido incidir, porque a mí si hay una cosa que me parece un poco triste es que siempre que se habla de interview en la televisión, desde que cerró, yo solo cuando hay algún programa en la televisión que se habla de interview, solo se habla de eso, o de Marta Sánchez cuánto cobró, o de quién mandó las fotos del Zapata aquí que las hizo llegar a la revista, o si Lola Flores era un posado robado, pactado, y como siempre se queda solo en eso, yo no he querido meterme en historias de esas, porque es lo que habla todo el mundo, y son cuatro anécdotas en una historia de 42 años.
2: Escucha, Alberto,
0: hay muchísimo más.
2: Pero a todo esto, ¿quién parió a la criatura? O sea, ¿cómo nace?
1: ¿Quién parió la criatura?
2: Claro, que bueno, vamos a hacer una revista, vamos a poner un...
0: cuatro amigos en una cena,
2: esto se cuajó de
1: cuatro,
2: alguna manera.
1: Tres amigos. No, a ver, voy a contar una cosita rapidísima. Sí. Antes de interview, en los años 70, antes de que muriese Franco, había una discoteca en Barcelona que se llamaba Bocacho, que era muy importante porque era donde iba la izquierda intelectual, te podías encontrar a premios Nobel, había grandes artistas. Aquella discoteca tenía una revista propia de la discoteca que se vendía en los kioscos, que vendía muchos ejemplares y que se llamaba también Bocacho. Yo analizando esa revista veo ahí una especie de proto-interview, ¿no? Porque ahí aparece ya una chica así sensual, algunas firmas que luego coinciden en interview y algunos reportajes de actualidad. No es tan impactante como interview, pero era un toquecillo previo. Pero ¿qué pasa? Que en el 76, en la Semana Santa, es decir, unas semanas antes de nacer la revista, se juntan tres de lo que hoy llamaríamos emprendedores, que eran José Hilario, que era un editor que fue muy importante también incluso para la empresa Bruguera, trajo los cromos que se repartían en los paquetes de rebanada de Pan Bimbo. Esos cromos, fue la persona que los trajo y que vendieron millones y millones de cromos. Ese era el editor. Luego estaba el impresor, que era Antonio Asensio, que era el alma luego fundador del Grupo Z, sí. Y que fue el que más interesado estaba en buscar en poner en el mercado una revista de la democracia. Y luego Jerónimo Terrés, que era un empresario. Esos tres se fueron a la casa que tenía uno de ellos en el Cabo de Gata, en Almería, y en esa Semana Santa decidieron que tenían que sacar algo al mercado potente. En un principio pensaron en hacerle la competencia a Hola, es decir, a sacar una revista del corazón, pero que no tuviese el toque, no rancio, pero sí un poco franquista, de personajes del franquismo, de la élite económica, de las casas majestuosas, o sea, hacer algo un poco más popular. Pero se dieron cuenta que estaban en Barcelona y el tinglado del corazón y de Lola estaba en Madrid, que les iba a costar un dineral y que no iban a poder. Eso que estaba ocultando o que había ocultado el régimen, que es investigación, denuncia social, escándalos políticos, buenas firmas, buenos humoristas gráficos, buenas entrevistas a personajes de actualidad y de la cultura y una chica en la portada. Eso lo pensaron en ese fin de semana de la Semana Santa del 76. Se pusieron a ello, contrataron a gente de aquella revista Bocacho y de otras revistas que había en ese momento también muy importantes, a humoristas del jueves, y dijeron para adelante, lo que no tenían ni idea, porque era que iban a vender tanto. De hecho, el primer número que lo presentaron en Madrid, vino alguien muy importante de la prensa, le dijo, va, con esta revista no vendéis, no vais a vender ni 10.000 ejemplares. Y de repente, de los 100.000 que llegaron al kiosco el 22 de mayo del 76, 85.000 acabaron en...

0: leyéndose, ¿no? En el poder de los lectores, que era el principal activo al que iba dirigido Interview. El lector era lo principal, era a quien había que homenajear, y es lo que hicieron durante 42 años.
1: Interview: incómoda, ingobernable, inclasificable, insolente, insumisa, ingeniosa, intrusa, indecente, inigualable, indiscreta, incurable, intrépida, insustituible, influyente y muchas más is que ha sido poniendo. Sí.
2: El demonio, auge y caída de la revista que escandalizó y cambió España. Ciertamente, Alberto Gallo, 20 años en la casa, y además autor de este libro, que creo que hace justicia, ¿verdad? Y pone Interview en su sitio. Y una mirada diferente para nuevas generaciones, o para nostálgicos, o para los que lo vivimos.
1: Exacto.
2: Pero un auténtico placer, Alberto Gallo, haberlo compartido, y el libro, la verdad, que es una joya.
1: Gracias.
2: Muchísimas gracias.
0: Me alegro mucho. Gracias a vosotros, un placer.

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2: Bueno, però quedan tres jornadas, quedaban tres jornadas.
1: Pero es que siempre que ufa el Sequip, si vemos el rendimiento.
2: Bueno, quedan tres jornadas, todavía peleaban por Europa, pero bueno, lo tienen difícil. Aunque lo pueden conseguir. Pero sinceramente, sí que es verdad que ha sido un equipo muy irregular a lo largo de la temporada. Se ha pensado, además, incluso se ha hablado...
1: Pero bueno, para irregular el Valencia quedaba.
2: Ha dado la sensación de que Valverde incluso podría haber caído a lo largo de esta temporada, ¿no? Al final yo creo que han hecho las cosas bien, el equipo pues bueno termina de la mejor manera posible, Tiene una oportunidad todavía de poder clasificarte, pero los tres puntos de ayer eran vitales para ellos. Pero sí que es verdad que es un equipo que, claro, con esa filosofía, donde más problemas tiene... Fíjate que está teniendo problemas atrás también, pero donde más problemas tiene es arriba. Vamos a ver, está jugando con Guruceta.
1: Sí.
2: Es verdad que tiene a los dos Williams y a Sancet, pero Nico ya hemos visto cómo está. Y bueno, y lo de Iñaki fue tremendo. O sea, lo vi lento, mal sí. físicamente... No sé si a lo mejor incluso más alto de peso, pero vamos a ver que si ese equipo con esa filosofía le cuesta encontrar gente a nivel ofensivo que marque diferencias, y cuando los tiene, pues no están a un gran nivel, tu delantero es Guruceta y el equipo está tan irregular, pues bueno, es verdad que pocos pensábamos que iba a sacar el Valencia, que el Valencia iba a ganar el partido. Pero bueno, había que jugarlo. Yo lo comenté antes de que se disputara, y había que jugarlo, y que no teníamos que pensar única y exclusivamente los tres puntos del Rayo, porque bueno, se han de jugar los partidos y cualquier cosa podía pasar. Yo soy de los que opina que puedes ganar o perder partidos incluso sin merecerlo, ¿no? Y estas cosas pues a veces se dan, y yo creo que se está exagerando un poco el nivel mostrado por el equipo ayer.
1: Sí.
2: Me parece que no fue para tanto, pero bueno, consiguió los tres puntos, que al fin y al cabo era lo más importante, y además me alegro que los aficionados puedan disfrutar de esta victoria, porque el alivio es muy grande, y además yo creo que nos saca definitivamente del problema, o por lo menos falta muy poquito.
1: 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Fernando.
2: Uf, yo creo que valen. Yo creo que el Alavés en tres partidos va a ser difícil que sume 5 puntos.
3: El Alavés, Fernando, sí. Yo es que crees que el Alavés al Barça le iba a guanyar. Mendizorroza, Barça, en la mancha plena.
1: Y el último partido es Alavés, Rayo a tres días de la final.
2: Pero bueno, son mínimo una victoria y dos empates.
3: Yo no sé qué pasará
2: en tres partidos para hacer 5
3: sí, sí,
2: puntos.
3: Sí, sí. No.
2: Veo difícil que haga 5 puntos.
3: Yo no sé lo que pasará después, pero yo, Fernando, creo que al Barça le guanya. Per la situación a que arribará el Barça, ¿eh? Vull dir, sense entrenar un día, de festejant, futbolistes que ya no podrán jugar porque se juguen ya el Mundial, l'11 de Flick... El Alavés quisiera pegar a dos, tres patades, y aquello era buen momento.
2: Y además del Alavés es que tienes uno, dos, tres,

0: 4, 5 equipos por debajo.
1: No, no, sí, sí, sí. No, yo lo del Valencia lo tengo claro, Fernando, pienso igual que tú.
0: Yo creo que con 40.
2: Tú pensas también que con 42, 42 vale.
1: Yo creo que bueno, sí.
0: Vamos a ver, un puntito más te lo asegura, o la victoria contra el Rayo definitivamente, un puntito más te lo podría asegurar, pero yo creo que con 42 faltan 9, ¿eh?
2: El partido de Chus, pero a mí fa una olor a empat. Nacho.
3: Yo diría...
1: Ah, bueno. ¿Escoto?
0: Perdona, pero menos mal que ha empatado el Girona, ¿eh? Porque el Rayo podía entrar en Europa. Y puede entrar. Podía, con esa victoria, el Rayo sumaba 45 puntos.
2: Sí, sí, después estaba ahí, ojo, otra vuelta.
0: Hubiese venido aquí a intentar ganar.
2: Sí,
0: ¿eh?
2: Sí.
0: Ahora yo creo que le va a dar igual, un poquito igual. Puede ganar y puede meterse en Europa otra vez. Pero
2: a mí
0: claro,
2: fue un olor a empat.
0: Con la final, sí, sí. Sí. Bueno, es posible, no sé, no sé.
2: Nacho, ¿pero tú en 42 es suficiente?
3: Ah, bueno, yo creo que en 42 es suficiente, pero evidentemente el punte de la tranquilidad es el del 43, ¿no? Pero no, no, es, sí, no es, bueno, es que, dius, es probable, para mí, per exemple, yo voy a echar a l'Alavés y pensé, es probable que puga traure 6 puntes, porque per a mí l'Alavés en partits ha merescut alguna coseta més. 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Que,
1: en Mestalla, si, per exemple.
3: En Mestalla,
0: pero son 20 goles encajados en 9 partidos.
3: Sí, pero Fernando, te acaba de ir Salva. Ojo, si el Barça va, que ve de festival, sí, sí, ve sí, de sí, doble festival, a nit i avui, ¿eh? 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
0: No, jo crec que el Barça va ganar, el Barça va, sí? Ganar en Vitoria.
1: Però de 7 punts?
0: ¿Eh?
1: Porque vols en punts.
0: Claro. Y porque tiene capacidad. ¿Tú no te has fijado que... Es irnos un poco del tema.
2: No, no, no.
0: Pero ¿no os habéis fijado que de los jugadores del Barça nunca se dice es que no corren, es que no se lo toman en serio?
3: No, corren.
2: Corren.
0: Es que se divierten jugando. Eso le pasa a los del Madrid, que necesitan correr mucho, esforzarse mucho para ganar. Pero a estos es que se divierten jugando. Y ahora, da igual, sacas a Valde, que no juega nunca, porque juega
3: Casado,
0: a Cancelo,
3: no sé,
0: a Casado, a no sé quién, vuelves a meter a Ferran o a Lewandowski, tal, y dices, ostras.
1: Que sí.
3: Moseguen.
0: Yo creo que quieren los 100 puntos. Fíjate lo que te digo.
1: Estefan Lamateisa, bueno, yo... La mateixa reflexió que feia quan així va vindre l'Atlético de Madrid. Que jo dic, bueno, vale, si li va a guanyar, perquè va
0: sí,
1: venir
0: sí,
1: la única vez...
0: Sí, sí, però els jugadors que salen quieren jugar bien,
1: claro,
0: y quieren,
1: claro,
0: ganar.
1: Claro, sí,
0: no,
1: claro,
0: lo consiguieron ni en Vigo, ni en Elche, però lo consiguieron aquí.
1: Sí, t'entenc, perfecte.
3: Sí, perquè dones entrada a jugadors segurament que no han participat tant i que continuen tenint...
0: Los jugadores del Barça van a salir y van a querer jugar bien, y van a querer ganar el partido, y van a querer... No van a querer perder, y es un equipo que tiene suficientes argumentos como para... sacar el partido en Vitoria, independientemente de la intensidad de... Pero bueno, que cualquier cosa se puede dar. Yo veo difícil que saque el Alavés 5 puntos y luego que hay otros 5 equipos entre el Valencia y el descenso.
3: Tú, Manolo, parlaves también del tema del biscotto un poco en el partido del Valencia. Pero,
2: atenme, es que ya voltes y Fernando está todo en derredor de yo, que no fa falta ni negociar o bullir en la expresión corporal, en cómo vas a los balones...
0: Sí, pero hace... un cuarto de hora estaba pensando en si había vivido algún tipo de partido así y no recuerdo, ¿eh?
2: Yo tendría que hacer memoria.
0: ¿Sí?
2: ¿Alguno que vos...
0: No recuerdo. El decir, oye, que nos interesa este resultado. No recuerdo mucho, ¿eh?
2: Yo ahora mateix no recuerdo, pero...
0: Pues es posible, sí.
2: Dicen un ratet.
0: Pues ya, si lo encuentras, ya te confirmaré o no.
3: Pero también sería...
2: O sea, hombre, el famoso partido del Valencia en Riazor.
0: No, bueno, eso no es un biscotto.
2: No, yo paré.
0: Eso no es un biscotto, los dos queríamos ganar.
2: Ya lo has dicho, ya está.
0: En aras de la imparcialidad de la competición.
2: No tinc dubte.
0: Todos los rivales se tienen que enfrentar a todo el resto de rivales con la misma intensidad.
3: Pero sería
0: un
3: punte trist. 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
0: Eso, por supuesto, o sea, desde el punto de vista del València, por supuesto. Valencia tiene que salir a ganar ese partido. Pero es que el Rayo podría darle igual perder, pero yo creo que es que si pierde la final de la Europa League no va a jugar en Europa el año que viene. Y tiene puntos como para intentar conseguirlo. Y yo creo que si luego ya pierde aquí se le van a complicar las cosas.
2: Además está a dos puntos de poder intentarlo.
0: Por eso. Y no, pero es que en el minuto 89
2: estaba ya,
0: estaba con 45.
2: Sí, sí, sí.
0: Pasa que le han empatado en el 90.
1: Sí, sí,
0: pero
1: efectivamente. Sí, sí.
3: También mires la clasificación y al Valencia es que es como si ningú viguera esa última plaza de Europa, ¿eh? Porque Euté, en caso de victoria contra el Rayo y que se done alguna coseta más, es que estás ahí, ¿eh?
0: Lo que pasa es que es verdad que los dos últimos partidos, mira, la Real no ha ganado ni un partido desde que fue campeón de Copa.
2: Correcto.
0: Es el último partido en Anoeta. Vamos a ver, no sé si lo ganarán, pero querer ganarlo van a querer ganarlo. Y luego viene el Barça, que si lleva 97,
3: también
0: pues querrá 100, que luego puede no ganar, pero querrá 100. Entonces, esos dos últimos partidos pueden ser complicados. Hay que centrarse en el Rayo, salvarte, y bueno, luego, si ganaras, pues a ver qué hacen los dos últimos partidos, tomártelos con el suficiente interés para ver cuántos eres capaz de sumar. Pero bueno, quizá Europa está relativamente difícil, pienso yo.
3: Sí, pero en victoria
0: pero,
3: de este partido...
0: Pero matemáticamente es posible, sí. Eso sí.
3: Te fiques en 45 puntos, ¿eh?
0: Claro.
3: En la victoria de
2: si guanyes... Sí, sí. Te fiques en 45. 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
0: Bueno, ahí ya sabes que no estamos de acuerdo.
2: No, correcto.
0: Yo creo que el jugador va a salir a intentar ganar. Y el entrenador le encantaría ganar los dos o tres partidos que le quedan. Le encantaría.
2: De fet, Tahir, una de les...
0: Independientemente de lo que creamos que piensa el club.
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0: 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Pues tiene que decirlo así.
2: No, pero...
0: Tiene que decirlo así.
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0: 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Pues bueno, cuando acabe la temporada lo anunciarán y ya está.
2: Sí,
0: si
2: que
0: no antes. Si no
2: también
0: antes.
2: Una vuelta acabe la temporada, en el cambio ya no te pueden chular.
0: Pero
2: anuncies.
0: Tienes un mes para que se pase todo.
1: Efectivamente.
0: Y se rebaje la tensión, claro, exacto.
1: Sí, está bueno.
2: Bueno, de les moltes coses que corregueren ahí en Bilbao, vos pregunte...
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0: de su medio campo. Por eso digo que me parece una buena idea, pero habrá que plasmarla mejor para que el fútbol que se trata de ganar, pues bueno, arriba hagas un poquito más y atrás concedas un poquito menos.
1: Mira, anem a tornar a discrepar, per a variar, si no,
0: sí, sí, sí,
1: si,
0: sí.
1: Si no, no seria el 90 minuts.
0: Sí.
1: Jo ho he pogut veure en la segona part del partit repetida.
0: Sí.
1: Parades de mèrit.
0: Dos.
1: De Dimitrievski,
0: dos. Però està la primera, està la de la primera part de Guruceta i luego allà te salva una que podia ir dentro també. Y luego ya te salvó lo que podía ir dentro. Ellos tienen cuatro claras. Tú es que tienes una. La del gol y el penalti. Por eso digo que la sensación...
1: Estás y tú, por eso que la, estás, y tú estás
0: por
1: eso, estás.
0: Por eso yo digo... Por, no, no, no. Ellos también estaban muy mal, ¿eh? Ellos estaban... ¿qué estaba? Cinco puntos por delante.
1: Fernando,
0: ahora dos. Ahora dos. Ellos estaban mal.
1: Plantilla, quité mejor plantilla.
2: Pero Fernando,
0: ostras, abrimos eso. Titulares del Athletic Bilbao en este Valencia.
1: Unai Simón.
0: Tú piensa en los que has de quitar.
1: Es el portero de la selección española.
0: Bueno, quitarías a Dimitrievski.
1: Sí.
0: Vale. Bueno, pero te da igual tener a Dimitrievski que a Unai Simón.
1: No, tú, es que esa no es la premisa. Tú la premisa es titular
0: Unai Simón. Unai Simón no va a hacer jugar mejor que Dimitrievski. Dime otros.
1: El lateral derecho te lo compre. El central te lo compre.
0: El lateral derecho, sí. Gorosabel.
1: Sí.
0: Yo no lo traería para jugar en este Valencia.
1: Ya, pero
0: estás
1: tú...
0: Estás dando tu opinión, sí, sí, yo doy
1: no,
0: la
1: no,
0: mía.
1: No, no, pero la pregunta es...
0: Sí, sí,
1: entre
0: sí,
1: Gorosabel sí. Y Renzo, Thierry o Fulguier...
0: Sí, bueno. Thierry sano, yo preferiría a Thierry. Thierry sano. Sano.
1: Sorprendente.
0: Sano. Entonces, ahora continúa. No, hombre, los Williams sí. Los Williams sí.
1: El Centrals.
0: Vivian ya no es ni titular, ¿eh?
2: Vivian ha baixat molt, sí.
0: Vivian no és Vivian, ni
1: Vivian ha baixat, correcte.
2: Però Laporte, vull dir...
1: Però vull dir... Però tornem a la mateixa. 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
0: Sí, sí.
2: Claro. És que qualsevol.
1: Ai, és que estem comparant les plantilles.
0: Però no tienes más de 4 o 5.
2: Però Fernando, le va a
1: decir... Hombre, el doble pivot, Ruiz de Galarreta...
0: Jaureguizar. Por Guido y Javi Guerra. Recuerda a los que has de quitar,
1: sí,
0: ¿eh?
1: Sí, sí,
0: vale,
1: sí.
0: Tú los esos prefieres tener esos
1: yo
0: dos a septiembre.
1: No, no,
0: es que no me hables de septiembre. Estamos en agosto, Manolo,
1: no,
0: en agosto.
1: No.
0: Mes de agosto
1: no,
0: yo te digo.
1: Estén comparando las plantillas al mes de marzo.
0: No, eso no es, no se puede, porque eso ahí analizas rendimiento y estado de forma actual. Yo te digo, vamos al mes de agosto y te digo, ¿Guido o Ruiz de Galarreta?
1: Ruiz de Galarreta.
0: Vale, bien. ¿Jaureguizar o Guerra?
1: Guerra.
0: Vale, pues ya está.
3: O sea, ¿preferís esa a
0: Ruiz de Galarreta antes que Guido en el mes de agosto?
3: Té la mateixa edat, tu recordes.
1: ¿Eh?
3: Té la mateixa edat.
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3: A ver, que me digui Jaureguizar, val, però Ruiz de Galarreta.
0: Entonces no renovamos a Guido, ¿no?
3: Fichamos a Ruiz de Galarreta.
0: Correcto. Vamos a pedir cedido a Ruiz de Galarreta.
1: Estén
3: Julen Aguirrezabala por Ruiz de Galarreta.
0: Correcto.
3: Cambiamos esa cesión.
0: Exacto. Sin opción de compra.
1: Es una ironía del destí que Dimitrievski se reivindicara en casa del porter que Dugueres per hacerlo fuera del equipo. 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
2: No, hombre, es chocante, la verdad es que es chocante. Pero estén davant un porter que gracias a la lesión de Julen hemos estado salvant. 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
0: Sí,
2: perquè
0: sí,
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2: Pero
0: si eso estoy de acuerdo, Nacho, pero tú pierdes 1-0, que podría haber sido perfectamente, y no estaríamos hablando igual.

0: El mismo partido, el mismo partido, o incluso te digo 0-0. El mismo partido, el mismo, con el penalti fallado, las paradas de Dimitrescu.
1: Pero el Parades tampoco son paradones, espera, ¿eh? Pero a mí no son paradones de Dimitrescu, ¿no?
0: No, yo digo las. No,
1: es que ese es cuatro que no, tú dices, pero a mí no son cuatro claris.
0: No, hombre. yo no he dicho las enormes paradas. He dicho las paradas. Con las paradas de Dimitrescu, es que no vi a un Eximo parar ninguna.
1: Bueno, pues fallar un penalti.
2: Una, algo duro.
1: Y fallar un penalti.
3: Pues ese la clavadís.
0: No le quitaron cesión.
1: Que pensar.
3: No, pero ese es la clavadís.
1: Lo del hombre este, Ortiz. Que se ufacha mirar.
0: No te quejes del árbitro, Nacho, por favor.
1: Fernando, yo no me quejéis.
0: Uno de los mejores que
1: el penalti que pita, el penalti.
3: El penalti en la primera parte. En la primera parte.
1: Para mí va en Fangan 6 soles. El penalti clarísimo. Es a Hugo Duro.
0: Sí, eso sí.
1: Es a Hugo Duro. Y le pasa en el morro.
3: Y pichura de Lemas que yo no he visto en cara a Lefa.
1: Yo tampoco. Y la atropella allí de Bandell. Y
3: nada.
0: El penalti era el de Hugo Duro.
3: Pues si fuera a salvarse, ¿lo opino de qué?
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3: 12 y 22. Venga, va, Fernando, si el debate es lo bonito.
0: Hombre, no, si yo estoy encantado.
3: Venga, 12 y 22. ¿Valen estos 42 o ya que fermes? Según Dio, asegurada la Tanatori League, nos faltarían un par de puntos para garantizarnos la Meriton League. Bueno, lo que es en ese momento batallaren también con la zona Meriton. Del 11 al 13. José Pitas Guillot, yo creo que hará más de 44 puntos para salvarse el próximo partido contra el Rayo. Puede, si gana, salvarse, si no. Se complicaría las últimas jornadas. 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Fran Diu, un punto más, llevados 100%. Arcadio Pérez Sanz, creo que no va a ser suficiente. La cosa está muy apretada y se están viendo cosas muy raras en algunos partidos. David Diu, son suficientes para quedarse en primera. 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Juan Diu, el puntazo que nos falta es la destitución de Corberán para salvarnos también la próxima temporada. Maximilian Diu, no son suficientes ni para asegurar la permanencia ni para que yo renove el pase. 400 euros para asistir a un espectáculo lamentable una jornada darrere a otra. Ya pueden cambiar completamente la planificación. A mi entrenador no, presupuesto, pues el entrenador te digo que no lo van a cambiar. 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Salvador Diu, no hay suficiente con 42, falta por si los resultados no acompañan 3 más. Tabo de Benidorm Diu, es una escapada cap endavant, però no és definitiu, hauran d'estar atents. Més Diu, mejor que ganen al Rayo y lo acaben de asegurar. Además, Diu, MME debería intentar ganar también los otros próximos partidos, ya no por ver si llegan a Conference, sino porque es obligación. Pero a mí que ganar al Rayo, el resto va a ser como un capítulo de vacaciones en el mar. José Peitas, que yo creo que están de vacaciones pensando en Ibiza con la victoria de ayer. Y tuiteando a la muerte, Diu, a Meriton no le interesa anar a Europa y el fecho demostra no ha sido cap membre del club a parlar d'això ni a baixar de Ronald Vestidor. 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
7: Oh, Salva, soy Anil Murti. Mira, quiero responder por una vez a la pregunta que hacéis. Y para eso he cogido aquí a dos de mis mejores amigos, sabios consejeros de Valencia. Así que voy a preguntar, Joey Lim, what do you think? Do you think, ¿qué piensas que 42? Joey dice que sí, 42 suficiente.

0: Y ahora Kimco, ¿tú qué piensas de 40? 42 es good enough, ok. Yo pienso que también, Manolo, así que 42 suficiente por parte de nosotros tres. Siempre hacia arriba, cada vez mejor. Un abrazo.
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3: Da la sensación de que no tiene un especialista claro. Es decir,
1: correcte.
3: Lugo Penev los tiraba muy bien, Mendieta los tiraba muy bien, Salenko los tiraba muy bien. Son especialistas.
4: Sí.
3: Yo no era especialista. Pero no era especialista. Y en este caso creo que el Valencia tiene algo parecido. Es decir, no tiene jugadores especialistas, salvo Ramazzani. Pero claro, cuando Ramazzani no está en el campo... Ramazzani es un especialista en tirar penaltis.
1: Hay dos teorías. Una que digo que es un especialista y otra que digo que como ahí Dal no hay a ningún.
3: Pero hay que verlo tirar. Hay que verlo tirar el penalti. Tiene una...
1: De buena técnica.
3: Sí, no. Y aparte tiene como un protocolo muy... muy marcado, muy muy muy muy serio, muy original y bueno, lo tiene claro. Es difícil verle fallar a Ramazzani un penalti. El resto no son especialistas, ese es el problema.
1: Nacho.
5: Sí, yo en el tema de Ramazzani no sé si es pericia cualidad que tú comentes, Fernando, pero lo que llama, ¿no?
1: Esa es mi teoría de Salva, ¿eh?
5: En situaciones extremas, de camper al resultado del Valencia, el Satira tiene una tranquilidad.
1: Sí, absoluta.
5: Que
1: absoluta.
5: Cuando fa la triple pirueta Isa, yo también la facha allí en Mestalla. Yo caigo de la séptima fila a la primera... en tirabuzón y todo. No, pero el Satirat en serio, en un pozo y yo digo, ostras, jugante el mantecao, pues sí. Igual te, pues que se chunten los dos costos, sino la cualidad y un poco esta frescura de cap que le permite chutar de esta manera.
1: Correcte. Bueno, pues analizarlo así, que se han quedado sense temps. Fernando, moltes gracias.
3: Venga, buenas noches.
1: Nacho, moltes gracias.
5: Venga, adeu.
1: Folgado de Mamés.
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2: 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Buenos días.
3: Buenos días.
2: Encantado de saludarle, profesor, desde la Radio Autonómica Valenciana.
3: Antes igualmente.
2: De entrar en materia, a ver, hemos conocido esta mañana el primer positivo de un ciudadano español. ¿Esto cambia en algo la situación general?
3: Bueno, en los protocolos que hay ahora yo ya no sé porque hace tiempo que no estoy allí, pero lo lógico, yo por lógica ya como médico, sí, es que una vez que se confirme en una segunda PCR que se suele hacer en el instituto, en otro sitio para validarlo, por lo menos así se hacía antes, si es positivo entonces pasaría a la planta de aislamiento, porque ahora están en una planta de control o de cuarentena. Eso son los protocolos que había. Yo no sé, claro. Ahora se habrán modificado porque es lógico a lo largo del tiempo y se habrán actualizado. Pero vamos, esto es lo que se hacía cuando estaba yo de director.
2: Santiago, hablando de protocolos y PCR, el presidente de Canarias, Fernando Clavijo, comentaba en las últimas horas que esas PCR se tenían que haber realizado dentro del barco. ¿Usted qué opina?
3: Pues yo tengo la opinión ahí que de cualquier ciudadano español que sea sanitario, si se tenía o no que hacer, eso lo dicen los epidemiólogos, no lo decimos nosotros. Yo sé un poco lo que se hace en la unidad de aislamiento que hay en el Gómez Ulla, pero cómo lo tienen que hacer los de sanidad exterior, que son los que lo llevan, o bien con los preventivistas que tienen ellos, pues se podría hacer. Bueno, pues sí, claro que se podía hacer en el barco y se podía hacer en otros sitios, o sea, desde el punto de vista técnico digo. Ahora, lo que hayan decidido es una cuestión en la que yo no entro, porque no debo entrar como técnico, sino podría entrar como ciudadano, pero no como técnico.
2: Comprendo. Hablando de todo un poco, el positivo de un español ha sido considerado atípico por algunos expertos, porque dicen, y algunas de estas cosas las aprendimos ya en 2019-2020, que no es habitual que si se está asintomático acabe dando positivo. ¿Esto es así?
3: No, hombre, claro, en muchísimos virus, no solamente en el antivirus. Por ejemplo, nosotros estamos utilizando muchísimo para el HPV en mujeres, ¿no? Obviamente, para evitar el cáncer de útero, de cérvix. Hay gente, mucha gente, que tiene positivo para el virus y no ha hecho su efecto citopático, es decir, no ha hecho lesión celular. Claro que lo puede tener si estando asintomático, por supuesto, al principio lo puede tener. Y luego evolucionará, hombre, lo que pasa es que uno que tenga asintomático tiene más posibilidades, uno que tenga antivirus positivo, pues tiene más posibilidades de desarrollar la enfermedad. Pero primeramente yo creo que hay que ver que esa positividad se meta, se confirme, y luego además cuánto es la carga viral, o sea que son muchas cosas las que hay. Me está preguntando usted cosas que son de anatomía patológica.
2: Ya, no.

0: Y de hecho estaba pensando que incluso hay enfermedades zoonóticas, me estaba viniendo a la cabeza, que también pueden ser positivos, pero resultar asintomáticos.
1: Claro, claro, claro, asintomáticos, por supuesto.
0: Claro, hay muchas cosas también, entiéndame, profesor, que se las pregunto dentro del interés que tiene cualquier persona que nos pueda escuchar y que no llega al nivel, a lo mejor, que podamos tener nosotros por estar informándonos y ustedes por ser especialistas en algunas cuestiones. ¿Es probable que conozcamos también más positivos en los próximos días?
1: Es que me está preguntando como si es probable que me toque la lotería o no. Yeah. Pues no lo sé, no lo sé. Probable, hombre, cuando uno dice probable, ¿qué probabilidad? ¿Un 1%, un 1 por mil, un 1 por millón o un 50%? Yo no lo sé, eso yo pienso personalmente que probablemente no en nuestra gente. Pero no deja de ser una opinión probabilística que no está basada en ningún hecho científico, ¿no? Uh-huh. Y no creo que nadie lo pueda decir, ¿eh? O sea, que nadie lo pueda decir. Yo espero que no, yo espero que no.
0: Por el bien de todos, ¿verdad?
1: Sí, pero bueno, lo que sí que le puedo decir es que en el Gómez Ulla está muy bien, eso sí que lo puedo decir, porque eso sí que es mío. Lo de el Gómez Ulla está muy bien y sobre todo porque tienen capacidad de aislar a la persona que dé positivo y que tenga carga viral y sea infectante, lo tienen posibilidad de dar y controlar el proceso. Para eso se hizo la planta. Eso
0: es lo que iba a preguntarle. Fue director del Gómez Ulla, como hemos dicho, cuando se creó la unidad de aislamiento en esa planta 22. ¿En qué medida ese tipo de infraestructuras se diseñó en ese momento? Pregunto, pensando precisamente en escenarios como el que estamos viviendo en este momento.
1: Bien, es una pregunta que me he puesto que hacíamos misiones en muchos sitios. Ya había una planta 22 con habitaciones especialmente diseñadas para infecciones. El problema es que a principios de este siglo, pues se dejó de utilizar. Las razones no lo sé, yo entonces no estaba director ni siquiera destinado en ese hospital. Se dejó de utilizar. Y cuando el doctor Burgueño, que era el director general de hospitales, que había sido también militar del Ejército del Aire como yo, médico militar, nos pidió que por favor me preparásemos esas habitaciones para una posible emergencia, pues iniciamos todo el procedimiento para adecuarlas. Y vimos que no estaban adecuadas a la situación, a la modernidad que se necesitaba en ese momento. Por eso se tiró toda la planta, se derribó toda la planta y se comenzó a hacerla una planta nueva con todos los adelantos que pudiéramos encontrar en la medicina para el aislamiento completo. Y para ello, bueno, pues se pidió la ayuda de expertos del Ministerio de Defensa, expertos en epidemiología de la Comunidad de Madrid y expertos del Ministerio de Sanidad. Y todos ellos pues comenzaron a diseñar una planta mucho más moderna, mucho más preparada. Y justo cuando estábamos con la planta totalmente derribada, las habitaciones y en obra, apareció el ébola.
0: Vaya.
1: Que apareció el ébola, justo, parecía como si hubiese sido una premonición, ¿no? Uh-huh. Y claro, pero la planta no estaba adecuada. ¿Eso para qué nos vino bien? Bueno, pues para mejorarla todavía más, pedir al gobierno, que y además apoyado por la ministra Sáenz Santamaría, pues dio todo el dinero que era necesario y encargó la obra a un equipo que era el sistema militar o la unidad militar de construcciones con el general Parra, que lo hicieron todo magníficamente, lo llevaron todo y yo solamente hice la parte técnica junto con mi equipo, es decir, pues se necesitaba esto, se necesitaba el otro, pero todo lo demás lo hicieron ellos y magníficamente. Yo siempre al general Parra le tengo que agradecer todo el interés que tuvo por ello y al general Samarripa, que fue el director general de infraestructuras, que también apoyaron aquella planta y por eso se hizo. Y cuando ya se tuvo hecha, pues nos convertimos en la mejor planta de Europa porque se hicieron todo lo que se pidió. O sea, entonces, por ejemplo, la doble esclusa, con doble sistema de presión negativa, que impide que nada de lo que haya en la habitación salga, ni siquiera cuando salen

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3: Sí, sí, sí. ¿Está bien? ¿Tiene el pelo blanco?
2: Se me está poniendo ya blanco.
3: ¿Y la perilla? ¿O ya te la has quitado?
2: No, no, no. La barba la llevo cada vez más frondosa, afortunadamente, que es lo único que no me cae. 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
2: 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Bon dia.
4: Què tal? Buenos días, muy bien.
2: Encantado de saludarte. Ho dic per...
4: Lo conozco, a Joseca también lo conozco.
2: Pel sí, de... José Carnau, ¿cómo estás? Buen día.
5: ¿Qué tal? Buenos días, joder, qué inicio, no sé por qué.
2: Pero si eres el niño mimado de la casa.
5: Estaba ahora justo anunciando el programa en redes, porque es importante que le demos también difusión en redes.
2: Claro que sí.
5: Yo sabes lo que hice anoche, voy a contar una cosa que he descubierto hace poco, pero que he visto que la gente utiliza...
2: Que no es la matiza que ha contado yo, ¿no?, de las noches.
5: No, pero he visto que la gente, he visto que la gente lo utiliza muchísimo. Y para los que estamos en medios, pero para cualquier trabajo, sí, va mejor de lo que parece. Es verdad que es un poco, como se dice, de boomer. Claro, ya somos boomers. Es una
4: cosa, ha quedado un comentario muy boomer, sí. Eso,
5: pero siendo boomer, tiene una llegada brutal, porque todo el mundo está loco con las redes.
4: Sí.
5: Y antes hablabais de las horas de exposición a redes, tal. Sí. Yo lo escucho siempre y me río, porque dicen 2 horas al día, 3 horas.
2: Bueno, es muy fácil, pero sabes, mírate en el móvil.
5: Y yo digo... Ya sí, yo
4: te asustas, ¿eh?, cuando lo ves.
5: Pero yo digo, pagaría por estar 2 horas al día o tal. O sea, yo estoy 1 o 2 horas al día, a lo mejor, sin redes. Paso en redes el 95% del tiempo del día. Es una locura. Lo reconozco por trabajo, por ocio, por todo. Mucho por trabajo, pero es una locura. Pero los estados, o sea, lo que serían como los stories de WhatsApp, es una fantasía. ¿Por qué? Porque todos los que usamos redes y nos comunicamos en redes, tenemos contactos en las redes. Y dicen, ¡ay, lo ha visto este, lo han visto tanto, lo han visto menos! Pero nadie pensamos que todos los números de teléfono que tienes grabados, que en general la mayoría de móviles son más, porque tú te has grabado teléfonos de mucha gente, por ejemplo, del fontanero que te ha venido a arreglar algo, no lo digo en broma, de 1000 personas. Subes algo al estado de WhatsApp... No te esperas que haya un mundo gossip, o sea, un mundo de cotilleo, como en Instagram, como en TikTok, como en Facebook, como en Twitter, X, como en todas las redes, y lo ve muchísima gente. Entonces yo lo que hice esa noche, subir una foto del cartel de Amunt y avall, el pantallazo de Apunt, de la web, y el enlace. Que encima puedes poner enlaces, y así uno entra en el móvil y dice, uy, ah, y pincha el enlace, y dice, pues se me abra, y lo escucho, veo, a ver.
4: ¿Ves com hay que venir con carrerilla, con Joseca? Porque...
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3: Prepara la cartera, que después de esa publicidad, ya verás.
2: Sí, sí, sí.
3: ¿No lo conocéis?
2: El coleguita, madre mía.
4: Sí, sí, sí.
5: No, pero eso es bueno, ¿no?
2: Sí, no, pero això ho fa l'experiència. Ja no eres... Ara que digues que eres un boomer, ja no val.
4: Claro.
2: Joseca, ara eres nativo digital, pràcticament.
5: Ya, es que somos nativos digitales todos.
2: Sí, serás tú.
5: De hecho, creo que hay 2 enganches que... La gente muy joven, a veces, no siempre, pero la gente mayor. Mayor hablo, mayor.

0: 70 incluso para arriba, muchos. No digo que estén enganchados, por ejemplo, a lo mejor a TikTok o a otro tipo de plataformas.
1: Yo no tengo TikTok.
0: Pero a WhatsApp,
1: por ejemplo,
0: y a otras
1: Facebook,
0: redes
1: sí, sí.
0: están, o Facebook, sí, pero sí, y a sí. WhatsApp, ¿qué dices? Vale, no es una red social de comunicación, enganchadísimos muchas veces, ¿eh? Sí,
2: sí. Facebook, bueno, los mismos digo que es de viejos.
1: Sí, bueno, la gente millennial lo afirma, lo dice.
2: Que es de viejos.
1: Y bueno, yo creo que sí, que es una red que...
0: Pero
1: se
0: no ha muerto, fíjate
1: pero
0: que
1: no ha
0: muerto.
1: De hecho, la gente mayor, bueno, mis padres, por ejemplo, les sí. encanta todo el tema del Facebook y... Bueno, creo que porque tiene un aspecto más amable, más... bueno, que llega más. No sé por qué, pero sí,
0: es verdad que es una red que está más ligada a la gente. Como es la misma empresa mayor. Que es todo de Zuckerberg.
2: Hombre, del talao
0: este. Instagram, sí. de Meta y WhatsApp, la mayoría de muchas de las redes, sobre todo a nivel de empresa y demás, ya en su día enlazaste Instagram con Facebook. Se ha dejado muchas veces de utilizar Facebook, pero no lo has matado. Porque
1: no.
0: todo lo que subes a Instagram... automáticamente se enlaza y sale en el
1: Facebook.
0: Y los
1: que parece que han descubierto también las redes, bueno, son ahora la clase política, ¿no? Sobre todo Instagram.
0: O
2: sea, sí, no, algún que otro ministre también.
0: No.
1: Hay algún que otro ministro no lo suelta y está en Twitter.
0: Instagram y TikTok, ¿eh?
2: Sí.
0: Porque en TikTok Pedro Sánchez, eso que hace de recomendar cosas, todos se han lanzado también a TikTok para... Porque todos han buscado, lo que pasa es que si no lo haces muy natural, queda forzado el... Voy a ser amable, voy a ser cercano, voy a hablar con... Y dices, ya sabemos que eres una persona, me ha dicho que seas un robot.
2: Per cert, busquen maquillador per a Sánchez, 84.000 euros, crec, casi a l'any.
1: No está mal pagado, ¿eh?
2: Sí, no. ¿Qué el París, Valencia?
3: Vamos a ver, ha adelgazado mucho.
2: Pues entonces será tanatopractor en lloc de maquillador.
3: Se ha demacrado. No sé, está como esqueletizado. La cara a veces... yo no lo sé. Pero la vez que lo he visto en televisión maquillado, no sé qué es mejor, que esté maquillado o que se deje los maquillajes.
1: Bueno, se hizo viral, ¿no?
3: Porque a veces asusta un poco.
2: El día que él portaba espamus como un arapajón.
1: Un poco Family Adams, ¿no? Sí, con lo negro ahí en las mejillas. Sí, la verdad es que, bueno, ahí estuvo, ¿no? Sobre la mesa ese tema de la supuesta enfermedad que creo tanta polémica. No sé si será o no
3: aparte,
1: será.
3: Aparte, yo creo que debería... Yo creo que han sacado posiciones para maquillador por eso, por aquella vez. Porque aquello era un poco así, familiar.
2: Sí, porque se supone que cuando uno el maquillen para que isca mejor.
0: Sobre todo en la tele siempre lo dicen, es por lo de que siempre tienes algo de sudor o de grasa en la cara y dicen que el brillo, el reflejo y te lo matizan.
2: Este no suda,
0: esa es la clave. Pero es verdad que salieron estos días las imágenes de que a mí, yo no las había visto, no las recordaba, el día de la tensión cuando hubo la votación interna, que él y Susana Díaz se iban turnando en el atril, pero de manera informal, no reglada, salían. Sí. Yo solo pido a los socialistas que voten y que puedan votar en libertad. Entonces, Susana, gracias. Lo importante es que el voto sea secreto y se iban turnando. Y claro, es otra persona. Ahí lo ves cuando ganó el liderazgo del PSOE de aquella manera. Sí. Pero lo ves y dices, es otra persona.
2: Bueno, yo ves por una intervención de él en un programa de Telecinco, no sé si era en Moros y Cristianos.
0: De pequeño.
2: Sí, en el Sardá de Jovenet, de estudiantes. Sí, sí, sí. Y, bueno, además, la pinta del típico guaperitas de...
0: Sí, de instituto, así,
1: el pollón de la clase.
2: Sí, sí, este no es... Bueno, pero pedantorro era igual de pedantorro
1: igual,
2: que ahora, ¿eh?
1: Igual.
2: Este no es el Mateis.
1: Pero no parece. Había sufrido un proceso de demacración.
0: Aunque el poder siempre de Macri, acordaros del famoso Obama, boom, acabó cuando presidente de Unidos, todo el pelo canoso blanco. Todos, quiero decir.
1: Bueno, yo creo que Rajoy, por ejemplo, empezó y acabó igual.
0: Porque empezó mayor.
1: Pues, también es verdad.
0: Y era más mayor. Y hay un momento de la edad que a mí me parece fascinante. Yo no sé si es hacia los 60, que a veces consiguen quedarse 60, ahí. 80, muy parecido.
1: Estancos,
0: no lo digo,
1: ¿no?
0: En broma.
1: Como...
0: Yo al que recordaba toda la vida,
3: como una edad,
2: ¿no?
3: Indefinida, ¿eh?
0: Yo al que recordaba toda la vida igual, y ahora lo veo como un poco más delgadito, más mayor, pero lo recuerdo casi desde pequeño igual a Joan Lerma, al mítico presidente de la Generalitat, igual toda la vida. Sí. Pero con un plantón bien puesto.
1: Vamos, un corte de barba.
0: Sí.
3: Si queréis, hablamos de edad. Yo creo, yo acuerdo que empecé a ejercer esta fantástica profesión de periodista cuando estaba Joan Lerma. Ah. Y no os voy a decir dónde lo conocí porque es una anécdota que me la guardo para mí y para mis memorias algún día. Porque es que es un poco, no sé, es escatológico.
0: Uy.
3: Pero...
0: Ha sonado fenomenal.
1: Promete ese libro.
3: Promete. Pero bueno, el señor Lerma... está igual de hierático, igual, salvo que el pelo canoso, por supuesto. Sí. Pero esa planta de palo, de estirado, la sigue teniendo igual. Y además, yo creo que además, yo estuve no hace mucho con él, y pues el discurso, lo mismo, el discurso es igual que el que tenía antes. Yo creo que no han pasado los años por él, salvo el pelo, como decía Olcina.
2: ¿Sabeu qué está haciendo pensar eso, José Luis? Vicent Climent ha anunciado recientemente, como que anuncia un papa, que es jubilado.

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3: Checa Joseca.
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1: Bueno, vamos a ver, a nivel... Bueno, València lo sabe mejor, pero a nivel mediático, por ejemplo, periodístico, o sea, es otro mundo. O sea, sí. Yo recuerdo, no sé, que hubiera un suceso y que tuvieras que intentar conseguir el teléfono del cuartel de la Guardia Civil, de la demarcación... concreta, bueno, no poder tirar de redes, no ver nada, absolutamente nada.
2: Teléfonos fijos, no
1: fijos,
2: móviles,
1: efectivamente.
2: Teléfonos
1: bueno, no,
2: fijos.
1: Móviles, nada.
2: Fíjate móviles. La dificultad que
0: José
2: tiene
0: Luis,
2: eso.
0: Y faxes.
3: Ah, fax, hombre, fax hombre. Aún lo he vivido. Hombre, sí. En mi primer trabajo yo aún viví el fax. O sea, es que mítico el fax,
1: bueno,
3: es verdad.
1: La famosa consola de teletipos, que bueno, en periódicos como Levante, Provincias, Mediterráneos, hemos tenido con ese cuartito sonando continuamente, saliendo los teletipos de EFE, Europa Press.
3: Yo no estoy en un diario así, no lo controlo, pero suena
0: muy
3: bien.
0: Eso no lo has visto. Era una factoría continua de noticias, pero el fax era, bueno, que ahora te envía algo per fax.
1: Sí.
3: Que parecía que tenía como una seguridad jurídica, como de mándamelo por fax. Era como algo más serio. Es verdad.
1: Como certificado, ¿no?
3: Claro. Era como...
2: En la época que habláis de los dinosaurios, yo recuerdo que un proyecto pedido con Climent y con, bueno, hicimos un informativo Comunidad Valenciana, Alicante, Valencia y Castellón, al unísono, y no os podéis imaginar la dificultad que era eso.
1: Claro.
2: Era todo por fax, por teléfono, por fax. Al final lo hicimos, lo hicimos. Pero si no es por el fax, el guion, lo que es la escaleta guionizada, era imposible que la tuviéramos al instante casi. Para que veas lo que ha pasado, el tiempo que ha pasado. Sí.
0: El fax, Joseca, que era como un ticket del Mercadona, pero tamaño A4. El papel era el mateix.
3: Bueno, pero a ver, no exageremos.
2: Encima se borraba y era un papel así.
3: O sea, yo el fax, que digo que aún lo usé muy poquito, y hablamos de 2005. Calma, eso es 20 años o 30.
0: Sí,
3: no ha pasado tanto.
0: Años.
3: Y luego, hace 30 que era... Quiero decir, pues yo recuerdo que me hacía mucha ilusión bajar al kiosco bajo mi casa, que eso aún están en muchos kioscos, y ver todos los periódicos que están así solapaditos y tú vas mirando las portaditas y vas
1: bueno,
3: leyendo...
1: Eso por suerte aún pasa, que dure.
3: Eso pasa, bueno, y
0: sí,
3: quiero
0: pero
3: decir...
0: Digital no lo matéis.
3: Pero quiero decir que eso era en los 90, me suena, porque ya tendría 10 o 12 años. Tampoco es que sea de hace 80 años. Es, sí, ha pasado el tiempo, pero esto es que el boom tecnológico ha sido muy rápido. Sí. Pero tampoco
2: pero
3: es una cosa antidiluviana.
2: Para que el fax sea una novedad tecnológica, fíjate, sí.
1: Claro.
2: Lo mayor es que somos algunos. No, pero bueno, estaba muy bien, ¿eh? Hostia, que fue un avance informativo espectacular. Y luego ya cuando se digitalizó todo un poquito, pero a nivel de, vamos, que ahora nos reiríamos, el correo electrónico, sí. eso era, vamos, una maravilla del mundo mundial a la hora de trabajar en esta santa profesión, ¿eh?
3: No, y en todas, porque te mandan, escriben, lo que pasa es que la hiperconectividad, claro, antes lo decís en las noticias, lo de la exposición, tampoco es la hiperconectividad. Hay un momento que desconectan,
0: te deshidratan.
3: Y dicen, hasta el lunes no vemos la agenda. En vez de decir, oye, lo llevo en el móvil. Bueno. Te puedo contestar el viernes por la noche o el sábado por la mañana. Porque piensan, si no corto, no corto nunca.
1: Va a sonar muy viejuno, pero yo creo que éramos más felices antes y estábamos mejor informados. Creo que hoy en día, sobre todo a nivel, lo dice bueno, un profesional de la información, ¿no? Pero es complicado, ¿no? Estar informado. Evidentemente hay una cantidad de flujos de información
3: brutal,
1: tal que te informas sí o sí, pero claro, la desinformación que hay es, sobre todo en esas redes sociales de las que estamos hablando, es muy grande.
3: Pero más que
1: grande.
3: Desinformación es que te informas 20-30 segundos, que ese es el peligro.
1: Claro, no
3: coges
1: no
3: nunca
1: en profundidad,
3: y dices,
1: no en
3: voy a verme, aunque sea 3 minutos, no digo 3 horas, ni 30, de este pequeño informe que hacen esta noticia X, ¿no?
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1: Sí, bueno, a ver, hemos tenido todos un déjà vu, ¿no? Con ese esa crisis del

0: del coronavirus, yo creo que no es comparable, porque bueno, es un foco muy localizado y que nada tiene que ver con lo que ocurrió en entonces con esa gran ciudad china confinada y que luego creo lo que creo a nivel mundial. Pero bueno, es inevitable, ¿no? Es inevitable volver a sentir miedo, sobre todo después de paralelismos como esa aparición del doctor Simón.
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0: Yo siento miedo por la gestión política, que es lo que también falló en aquel día,
1: vale,
0: en aquellas ocasiones, claro. Y lo que hoy tampoco ha sido 100% efectiva.
1: A més, ha tocat els mateixos.
0: Claro, efectivamente. Ese es mi miedo, por supuesto, a estar confinados como estuvimos también. Que yo no sé qué pasaría en esta ocasión, porque yo, por ejemplo, este fin de semana hablando con amigos,
1: sí,
0: ha sido un poquito de conversación de bar, ¿no? Pero me decían, a mí si me confinan esta vez, no me voy a confinar. Porque claro, la sensación, ¿no?, de aquella...
1: El ocasión, error de forma que va a haber.
0: Claro, bueno, cosa, el dictamen que hubo luego del Constitucional, sí, anulando todo ese confinamiento, pues yo entiendo, aunque desde luego es una irresponsabilidad no seguir la directriz de un gobierno, pero yo entiendo esos comentarios.
1: Bueno, un gobierno que en aquell moment, mentre la gent palmava i estava en la situació en la que estava, mentre tu estaves que no podies, se'n recordeu, ni asomar-te a la terrassa,
0: no,
1: perquè
0: no
1: estaves controlat, el grupo, bueno, del Peugeot estava gastant-se tota la pasta.
0: Yo tengo terraza en mi casa, yo tengo terraza en mi casa, en un helicóptero de la Policía Nacional que estaba haciendo su trabajo, sí, por supuesto.
1: Sí, dispersados.
0: Con el megáfono, por favor, no puede estar usted en la azotea, pero si es mi azotea, o sea, es mi...
2: Y
0: es
2: estás
0: mi
2: al aire libre.
0: Claro.
2: Y a veces subía la gente a hacer, sí, como sí, ejercicio.
0: Era una psicosis total.
2: No es que hubiera 2.000 personas ahí bebiendo y fumando en una rave. O sea, subían a andar o a hacer ejercicio.
1: Claro,
2: ya.
1: No, a ir a echarte una miqueta, que era esa.
2: Yo me sumo a lo que ha dicho Arturo. A mí me daría miedo la gestión. No digo que el virus no pueda ser más o menos letal, pero me da miedo luego cómo se gestiona todo. El miedo que se crea para controlarnos.
1: Yo Valencia, creo, yo ¿sabes en qué estoy pensando? En la Montero gestión de Andasó.
3: Por favor, no. No, gracias. No, mira, yo creo que ha habido una sobreexposición informativa
1: malo,
3: en relación
0: no
3: al virus este por proximidad, porque era Canarias, era España, y luego toda la gestión que ha hecho el gobierno, que yo estoy totalmente de acuerdo con vosotros, pero ha habido una sobreexposición, porque yo creo que en el resto de Europa y el mundo tal sobreexposición no ha existido, porque ha sido noticia un par de días, pero luego ya ni antes y posteriormente ha bajado mucho el tono. Lo que pasa es que aquí, ya sabéis que interesaba vender que España es un país fantástico, que el señor Sánchez lo hace todo muy bien, y en el ejemplo de con la OMS, con el antivirus este, ha salido todo perfecto. Lo que pasa es que esa sobreexposición nos ha llevado a los españoles, sobre todo, a recordar la pandemia. Claro, entonces eso, ese déjà vu que hablaba Arturo, tiene toda la razón del mundo. Todo el mundo hemos hecho comentarios de bar, todo el mundo hemos hecho cosas, pero al final esto no deja de ser, como dicen todo el mundo, un virus conocido, que con las medidas de aislamiento correspondientes y toda la mecánica que hay que realizar en este tipo de cosas, esto no es un brote generalizado como fue un virus desconocido que tenía una eso de contagio fantástico y que afectaba a todo el mundo, se extendió por todo el mundo como en el año 19, ¿no? Sí. No es comparable. Ahora, aquí hemos tenido una sobreexposición, porque cada vez que abrías una televisión este fin de semana, salía el barquito, salían los guardias civiles por aquí, sobrevolando no sé qué, los drones. O sea, era un poco, yo creo que ha sido un poco exagerado.
0: Pero es lo que decía José Luis de la sobreexposición a la información. Es decir, no solo en redes, sino ya en todos los medios, ¿no? O sea, es una retransmisión en directo prácticamente de todo, del barco ha llegado,
1: sí,
0: del desembarcan, del autobús, que se quitan la
1: mascarilla. Ahora digo que sí que té símptomes, estic veient en el canal 24 hores que sí que té símptomes el positiu espanyol, fa un moment era que no, ara pareix ser que presenta febrícula i una desaturació, diguem.
3: Sí, ahora nos llega el post de esa historia y veremos todos los errores que se han ido cometiendo, porque es inevitable que no existe nada perfecto.

0: y acaba poniendo, no voy a decir en jaque, pero
1: sí
0: en
1: alarma. Y las migraciones, Arturo, migren claro. Las personas, las criaturas y también migren.
0: Claro, las ratas también se meten en los buques incluso de lujo, sean o no ratas con dinero, pero bueno,
2: es la globalización de todo.
3: Es la globalización, claro. Que hablaba José antes con las redes sociales, etcétera, etcétera. Es que el mundo se ha hecho más pequeño. Claro. Es que el mundo es ahora muy, muy pequeñito. Es que yo no sé lo que habrá tardado ese barco en llegar de Argentina a África, pero no tanto como Colón, me imagino yo. No. Con lo cual, tienes. Además, es que es todo igual. Ahora, cualquier cosa que pase en cualquier sitio del mundo te puede afectar a los pocos minutos, a los pocos segundos, a los pocos días. Con lo cual, estamos expuestos y hay que aprender a vivir así. No vas a cambiar tu forma de vida porque haya pandemias y haya ébolas y haya antivirus y claro, cosas de estas.
1: Pero si es que ahora este tema escandalizando de todo por la caducidad, José Luis. 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
2: Bueno, la varicela, el sarampió, tot això se passa.
0: Claro, no és tanta peligro del virus o de la enfermedad, sinó la qüestió de que regrese, ¿no? Es decir, que al final és otra vez eso, la interconectividad de territorios, bueno, la llegada de personas inmigrantes que tienen unos virus en su territorio que aquí no existen. Mm-hmm. Y bueno, es evidente que estamos expuestos a todo eso. Y una vez más, lo que nos tiene que tranquilizar es la acción del gobierno y la acción científica, que desgraciadamente es
2: bueno, tranquilizar.
0: Quiero decir que es lo menos tranquilizante que tenemos.
2: Yo creo que lo más cómodo, sí que decía José Luis, no hay que cambiar nuestro modo de vida tal. Bueno, o sí, en parte. Yo creo que también a veces hay que, como se suele decir, estate un poquito quieto, tal, hay que estar más tranquilo. Todo el día todo el mundo viajando, yendo, viniendo, cogiendo aviones, quiero decir.
1: Bueno, eso es democratización, José.
2: Sí, pero en el fondo. No, pero sí que hay, todos los que estamos aquí hemos viajado y cualquiera que nos oye ha ido a cualquier ciudad europea cogiendo un avión.
1: Yo me he pasado la vida así.
2: Y es un tostón.
1: Puedes entrar en la época de Lerma con Diego José Luis y
0: es que.
2: Pero es un tostón también viajar.
0: Estrés del ocio y del viaje.
2: Es un tostón.
0: Sí, esa frase de. ¿Qué has hecho en el puente? No, he estado en casa o me he ido a mi pueblo.
2: Y ese es el que más feliz ha sido,
0: ¿solo?
2: ¿Verdad?
0: Y dicen, ¿solo?
2: Claro, parece, no has hecho nada, claro.
0: Pero, ¿y por qué tiene que ser eso un sinónimo
2: totalmente
0: de alguien
2: aburrido?
0: Claro. O sea.
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2: Un pueblo idílico en el Maestrat.
1: Sí.
2: Qué maravilla.
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2: Imposible todo.
1: Com si fos una pel·lícula futurista de
2: Will
1: Smith.
2: Pero
1: separamos un metro.
2: Bajando, yo he llegado a hacer lo que en mi vida me plantearía que haría, que además me parece un atentado al buen gusto y a la estética, bajar con ropa deportiva de casa para disimular como que ibas a hacer deporte a caminar para poder salir. Y recuerdo unos días que todos nos encontrábamos por el río diciendo vamos todos como a hacer deporte.
1: Bueno, pero no parlar de los que van a adoptar gosos.
2: También. El mismo perro paseaba 5 o 6 veces para que. No, eso también ocurrió.
0: Sí.
2: De incluso un vecino decir, déjame el perro, bajo y por lo menos estoy paseando al perro. Sí. Y me doy una vuelta. No, brutal.
0: Yo recuerdo
2: la verdad es que la diferencia entre la ciudad y los pueblos así pequeños
1: era bestial,
2: salvaje, sí. Pero salvaje.
3: Pero os dais cuenta, ¿no? En cuanto finiquitó el asunto, todo el mundo volvimos a ser como antes.
1: A lo mismo.
2: A mí
1: me encantó, estaba quejándose de que
2: a mí me encantó porque decían, ya no nos besaremos, ya tal, calla, yo pensaba, y gracias a Dios, bares abarrotados, la silla que no cabe, pidiéndole al de atrás que se aparte.
1: A mí José Cay el crucero, no nos besaremos y mira cómo están
2: por ahí. Fíjate,
1: no nos besaremos.
2: Haciendo la conga, en la boda se vuelve a hacer la conga, todo.
3: Bueno, pues ahora descubrirán una vacuna y ya está, y todos a vacunarnos, y algún día se desata una pandemia de este virus o de cualquier otro, y ya está, a seguir, y espero que sigamos haciendo la vida que hemos hecho toda la vida, más o menos.
1: De bar.
3: Los mayores, pues menos, y los jóvenes igual.
0: Hombre, yo creo que sobre todo en Comunidad Valenciana, ¿no? Ese ambiente mediterráneo, esa cultura mediterránea no se va a perder jamás, evidentemente, con esas precauciones, ¿no?, que hay que tomar ante situaciones como esta.
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0: no Andalucía ha pasado a ser de ser socialista o a ser de izquierda a ser de derechas, sino que Juanma Moreno ha encontrado el estilo y el modelo para ser un poco el nuevo Chávez, o ya no me acuerdo, los presidentes históricos que ha tenido Andalucía, el PSOE, Griñán, Chávez o quien fuera.
1: Que Capdel lleva a acabar.
0: Es decir, que hacen, replican el modelo, entonces su éxito es adaptarse a lo que un poco quiere ese tipo de sociedad. Es como una cosa rara. También es verdad que Andalucía, el PSOE anterior, no era un PSOE, digamos, nacionalista, independentista o tan de izquierdas como en otras zonas de España, porque Andalucía es otra idiosincrasia. Del mismo modo, por ejemplo, en Galicia siempre digo, claro, el PP allá arrasa no porque Galicia sea de derechas, es que el PP de Galicia es galleguista, es nacionalista, es, no sé si me explico, como un PP adaptado a la idiosincrasia de Galicia. Con esto lo digo porque allí dan por hecho que lo único que se dirime es o gobierna el PP con apoyo de Vox externo como en otras comunidades, o arrasa con mayoría absoluta Juanma Moreno como si fuera un Ayuso. Y yo, con todo respeto, digo, hombre, el perfil político de Ayuso puede tener a lo mejor más tirón, pero el de Juanma Moreno, a mí me sorprende que arrase con mayoría absoluta, con todo el cariño. Me parece un poco surrealista, porque dices, no lo veo un perfil tan atractivo. Es el típico.
1: Puto
0: yo creo que lo decía Abascal en un mitin. Abascal dijo en un mitin: es un buen hombre, es un buen chico, sí. Algo así. Dice como que no se quiere meter en líos, que es el perfil de me acoplo a lo que toque.
1: Fijemos
0: hay que
1: en
0: dar
1: una cosa,
0: el per, Joseca, el per, hay que dar lo otro,
1: un,
0: lo otro.
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0: Però també els medios igual és que nos lo han transmitit així, no?
2: Jo crec que la gestió que ha tenido de la crisi d'Adamuz ha sido absolutamente pulcra, magistral y elegante de cara a... Bueno, un gobierno que ante el que podía haber planteado mucha más cara, ¿no? Con todo lo que ocurrió. Yo creo que él ha salido muy reforzado de esa crisis.
0: Que eso es cruel también. Es cruel. Esas decirlo, cosas pero... a veces te tumben, sí, o de bueno, repente pero, te ensalcen.
2: Claro, efectivamente. Por dos la DAN ha tenido el efecto totalmente contrario, claro. Aquí, pero creo que allí ha tenido el efecto positivo para él y... Yo me atrevo a pronosticar que va a tener una mayoría absoluta.
0: Pero también quizá los medios apoyan ahí, refrendan.
2: Claro. Lo que sí que está claro es una cosa. Estas elecciones, desde luego, Sánchez no va a poder venderlas de ninguna manera como que no es un plebiscito a su labor, habiendo puesto a su número dos.
0: Pero en
2: ¿no?
0: todas ahí las comunidades frente... pone a gente cercana suya.
2: Bueno, pero tan cercana como Montero.
0: Sí, en casi todas pone ministros y la teoría dice que los pone
2: su número dos,
0: sabiendo que aunque muchos vayan a perder, luego tiene a gente fiel de portavoces en sus parlamentos.
2: O sea, como que los manda al frente. ¿No? A morir y luego
0: porque
2: ya.
0: Si luego hay crisis interna, los varones, como suele decir, de las comunidades le apoyarían, porque dirán, hombre, me colocó a mí, era ministro suyo y luego me hizo candidato, no voy ahora a rebelarme contra mi padre político. Esa es
3: no,
0: la teoría.
3: No sé, será así, pero el maquiavelismo de Sánchez
2: total.
3: Es total, con total. Lo cual es posible. Yo lo que veo es que, a ver, a nivel general, esta es la cuarta elección autonómica en menos de un año. Y en todas, la tendencia demoscópica y luego real que se ha demostrado en las urnas es que el Partido Popular es el partido más votado, ¿vale? En Andalucía tiene la particularidad propia, porque cada comunidad autónoma tiene sus particularidades propias, allí ya viene de una mayoría absoluta que consiguió Moreno Bonilla en las anteriores elecciones. Con lo cual, es lógico que el gran debate sea ese, si la revalida o si se tiene que apoyar en Vox de forma externa o incluso sin ni siquiera apoyarse. Porque la mayoría que alcance, si no es absoluta, será casi casi absoluta. Con lo cual, la peculiaridad del perfil que hablaba antes Joseca de Moreno Bonilla es que es un tipo bastante centrado, bastante moderado, que bastante transversal en el sentido que su gran éxito es que le vota gente que no vota habitualmente al PP. Hoy salía en la prensa como Sánchez está buscando cerca de 600.000 votos que votan al PSOE en Andalucía, a las generales, pero que sin embargo en Andalucía le votan a Moreno Bonilla. ¿Por qué? Pues porque tiene un perfil de esas características, gestiona muy bien las crisis, el día a día también le lleva muy bien, se ha convertido también en un varón potente, popular, a nivel nacional, con lo cual tiene todas las quinielas para que me revalide esa mayoría absoluta. Entonces, ¿qué pasa? Le han puesto una rival, que no sé si es por lo que decía antes Joseca o no, pero vamos a ver, es que es de chiste.
0: Absolutamente.
3: Por muy andaluza que sea, se había convertido ya casi en un meme permanente en la política
0: totalmente.
3: Nacional.
0: Totalmente.
2: Es como un meme
0: realista. Que el propio PSOE, sí. Con la de alcaldes que habrá en toda Andalucía,
3: y cuadros,

0: del PSOE que dirás, claro, es un tipo decente, una mujer amable, es gente buena, es gente que dirás, X. Y que pongan a esa, yo digo, la gente del PSOE también debe de flipar, de decir, hombre, esa mala leche. Porque ahora gente, Andalucía han tenido tanto poder que seguro que hay algún municipio, no me los conozco todos, que gobiernan.
1: Y eso te demuestra lo que hablabas antes, de qué pasará cuando Sánchez ya no esté. Es que Sánchez está laminando su partido. Si os dais cuenta, no existe debate interno en el PSOE. Los candidatos los pone la mano de Dios. Esto.
0: Eso es una tendencia a nivel global, que los partidos también tienen liderazgos más o menos fuertes y más personalistas. Eso pasa. Quiero decir, el de Trump es más icónico porque es Estados Unidos, pero pasó cuando perdió. Y él siguió siendo un poco el hombre fuerte del Partido Republicano.
2: Pero eso se lo dice verdad.
1: En el PSOE no había pasado nunca.
0: Pasa ahora y mira. O sea, no está siendo agradable y democráticamente no es lo más saludable a lo mejor, pero está ocurriendo.
1: Si recordáis, siempre el PSOE ha sido de mucho enfrentamiento interno. Ese debate interno que había habido en el PSOE, prácticamente con Sánchez ya no existe. Eso a muchos...
3: Pero ¿por qué no me existís él, José Luis?
1: Claro, a muchos les ha dado a entender, hombre, ¿y después qué?
0: Es partido sanchista.
1: ¿Qué partido vamos a tener?
0: Claro, el PSOE, quiere decir eso, partido sanchista.
1: ¿Con qué partido vamos a salir a lidiar en el futuro? Pero no tenemos ni partido.
0: Hay un apunte
1: tenemos
0: por lo que decía José Luis de Moreno Bonilla, que entronca con lo que yo antes comentaba. Claro, si le votan los del PSOE unos otros, es que es lo que dijo el otro día también Abascal. Decía, no, si será un buen hombre, pero diciendo, no se mete en ningún charco. Es ese perfil de quiero contentar a todos, pero luego para cuando hay que tener políticas claras, las hace, no las hace. Cuando quieres contentar a todos, ya sé que puedes ganar elecciones.
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0: Com a anècdota, deciros, aunque Andalucía nos queda geográficamente lejos, yo al menos sí que tuve la ocasión este año de conocer a uno de los candidatos a las elecciones del domingo y de departir y hablar con él, y me cayó fenomenal, la verdad, que un hombre encantador, muy simpático, y que es el candidato de Vox, Manolo Gavira. Coincidí con él en la feria de Sevilla, en una caseta, y pude hablar con él, y la verdad que un hombre fabuloso, muy amable.
3: ¿Estabas en la feria de abril de Sevilla?
0: No voy a mentir, primera vez en mi vida.
1: Al que no le gusta viajar, ¿sabes?
2: Pero que se queda en casa.
0: No, este año justamente cometió algún pequeño exceso, entonces fui a la feria. Y estando con un muy buen amigo en una caseta, justamente en ese momento había un grupo de gente de Vox, y entonces estaba
3: feria
0: candidato.
3: De abril, pequeño exceso no es compatible.
2: Nos ha chirriado a todos, José.
0: Fue una cosa muy breve, fue un viaje muy breve.
2: Me he bajado al bar a tomar un quinto ahí a la esquina.
0: Fue una cosa puntual.
3: Bueno, si li donaven a veure Cruzcampo, segur que va a veure Poquet, perquè també els agrada a ells.
0: No, porque ahí soy más de rebujito, es más agradable y se bebe más suave.
1: En Sevilla todo el mundo es simpático.
0: Bueno, a ver, en feria sí. Feria, no,
1: aunque no lo sea.
0: Pero especialmente amable y simpático, porque estaba con más gente y yo hablé con alguno que casualmente tenía familia aquí en Valencia y tal, pues mi hermana vive en Valencia y tal, y yo le saludo a él, pero a veces dices, un candidato, como van de campaña, como están en tantos sitios, como todos, pues saludan a mucha gente y van un poco flotando. En cambio, Manuel Gavira, hablo con él, me saluda, hablamos un poco, tal, yo soy de Valencia, y ya cuando se iba me dijo... apúntate mi número, como diciendo, si quieres o tienes... Eso que a veces dices, los políticos te hablan bien por facilidad, te dicen, ah, muy bien, y no te están, ni saben quién eres. Hombre, si te dice, si quieres, apúntate mi número, es decir, con una cercanía que me pareció muy buena. Porque,
3: está en campaña,
2: porque, es político,
0: pero, hombre,
2: Joseca, no
0: es tan habitual que todos sean tan amables si te acaban de saludar o que tengas un trato de esa cercanía, aunque todos te saluden, hola, siguen. A veces parece que van más flotando, me gustó mucho, la verdad. Sí. Un perfil, digamos, también de un hombre muy serio, muy formal... muy amable, muy buena pinta, no sé.
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1: 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Y si hubiera otra dentro de tres meses en otra comunidad autónoma, seguiría, salvo Cataluña y el País Vasco, seguiría prácticamente ese patrón. Es decir, mayoría del PP, más o menos...

0: segunda, o sea, ascenso de Vox, ahora un poco más parado, ¿vale? Y hundimiento o descenso del PSOE. Y casi, casi, en algún sitio, desaparición o muy mínima representación por parte de la izquierda de la izquierda.
1: Pero yo, sinceramente, es, para todo como está gobernando desunido, Sánchez, además, tampoco se hunde como creo que se debería hundir.
2: Eso es cierto.
1: Ni el PP arrasa, ni Vox. O sea, yo en muchas comunidades creo que lo idóneo es que gobiernen el PP con Vox. Porque hay muchos votantes, y lo digo con sinceridad, del PP, que votan el PP y quieren que se apliquen políticas de Vox. Entonces, si gobiernan en pacto y Vox tiene una representación fuerte para conseguir, digamos, condicionar ciertas políticas al PP, salen políticas que a muchísimos votantes del PP, que votan al PP, como, oye, pones la radio la de toda la vida, bien, lo votas porque dices, yo al PSOE no voy a votar, vale. Pero quieren que sean políticas que defiende Vox, muchas
3: bueno,
1: veces.
3: José, José Luis,
1: en ese caso,
3: Arturo,
1: el PSOE no está pegando un bajón para todo lo que están haciendo tan brutal, pero ni con Montero.
4: Bueno,
1: anda
4: los días a mover, estampado,
0: claro. Mira, pero unos partidos, los partidos de gobierno no desaparecen, ni claro, los partidos históricos no desaparecen, descienden.
1: Bueno, en otras
3: cosas, que va a haber un partido de gobierno que sí que va a desaparecer.
1: Y en Francia, en
3: otros
1: sitios sí que ha pasado, ¿quién? José Luis, ha habido
3: la UCD, en el Correu.
0: Bueno, pero aquí era un invento también, como fue otro invento Ciudadanos o como fue otro invento Podemos.
3: Claro, y el de la escisión esta que va a hacer también la socialista, no me recuerde.
1: UPyD.
3: UPyD.
1: Es que UPyD era UPyD y luego era Ciudadanos.
3: Sí, sí, sí. Sí, sí. Bueno, que estamos de hablar de Andalucía, que hemos pillado relativamente llun, pero no deja de ser la comunidad autónoma más gran o el mes más extensa que tenía en todo el territorio, pero tarde o pronto también tendrán que enfrentar a eso así en la comunidad.

0: no se cobró rentabilidad del PSPB, no se cobró rentabilidad del impacto de la Dana y de y sus políticas de posteriores, y más o menos son dos fuerzas muy iguales. Tenemos a Compromís, que tampoco ha sacado rentabilidad de la Dana, y a un Vox creciente. Con lo cual, el planteamiento que se nos puede situar el año que viene es que la situación sea muy parecida a la que le dio el triunfo al PP junto con Vox en el 23, con equilibrios diferenciados, con más menor apoyo al PP y un mayor apoyo a Vox.
1: Valencia.
0: Pero estamos súper, súper equilibrados,
2: ¿eh? 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
0: En un principio, Pérez Llorca iba a ser provisional.
1: Sí.
0: Porque fue provisional. El Partido Popular está gobernado por una gestora, ¿vale? Que la preside él y él es el presidente de la Generalitat. Provisional en el cargo y provisional en el partido. Otra cosa es cómo evolucionan las cosas. Pero yo creo que ha conseguido una desescalada de la tensión contra el PP post-Dana y ha normalizado todo lo que ha podido, que no es del todo cierto, pero casi todo lo que ha podido, la vida política valenciana. Con lo cual ahora tenemos a un partido que es el mayoritario, o de los dos mayoritarios, que es el PP, que tiene que buscar un candidato de cara a las elecciones del año que viene. Lo más normal es que sea el actual presidente de la Generalitat,
1: claro,
0: porque ya va haciendo camino. Pero el PP también tiene en mente, o no, ya veremos, o debería tener un congreso. Ese congreso puede ser donde se puedan establecer otros candidatos, o puede ser un congreso de esos como se hacía antes en el PP de casi vulgar, casi apoyo total.
3: Eso lo que ya el otro día Camps decía, que hay una gestora, tendrán que convocar.
1: Pero Camps es un atrefrono verde.
3: Pero aunque sí, pero yo creo que aunque convocaran un congreso, normalmente se hace todo con una voladura controlada, quiero decir, para que el candidato oficial tiene el apoyo, es el que gana, porque la gente que está sabe que, es decir, va todo unido. El candidato oficial gana porque sabe que la gente le va a apoyar para que luego él, si gana, a todos los coloque en el buen sentido y todos tengan.
0: Ahora estamos en el momento previo, todavía eso no ha ocurrido.
3: Hay que tener en cuenta
0: las dos posibilidades.
1: ¿Qué preveu vosaltres en torno a este tema? 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
3: Del
1: de Camps.
3: Yo creo que no va a tener recorrido. Pese a que él está haciendo mucho, digamos, él está haciendo su propia como campaña.
1: Sí, claro, pero eso vos lo digo, o sea, está totalmente empeñado.
4: Yo no sé si José Luis antes, cuando hablaba de encuestas surrealistas, se refería pues a alguna que estos días ha puesto sobre la mesa Camp. Pero bueno, yo creo que es un... Yo creo que Verso Libre es demasiado suave, ¿no? Para lo que es...
0: Mira, yo creo que Camps tiene dos objetivos. Uno, no desaparecer, y porque se cree que puede... El gran objetivo es no desaparecer, por dos motivos. Uno, porque se cree que puede ser, y tiene derecho, por supuesto. Ya. Y dos, porque quiere ocupar un X% que le haga imprescindible para otras cosas a nivel interno del Partido Popular. Si no, no se entiende lo que está haciendo, porque es una anécdota en el sentido de que puede incluso restar votos en un futuro, claro, claro, al Partido Popular, con lo cual no lo sé.
3: Yo
0: creo que quiere su cuota de poder.
3: Restar, no sé. Lo que pasa es que él cree.
4: Bueno, si alguien puede restar es al PP, yo
3: pero
4: creo.
3: Él lo cree y lo cree, claro, con verdad, lo cual también tiene mérito, porque no lo hace, yo creo, tanto con cálculo de estrategia, lo hace como con convicción, con ilusión, que la situación sería como hace 15 o 20 años. Entonces él piensa, yo puedo recuperar las mayorías del PP, como si el escenario fuera casi idéntico. Bien, no ve los cambios o no ve la fidelidad del votante de Vox, que ya no vuelve a votar al PP. Él piensa, no, si vuelvo yo, la gente dice, che, Camps, el de Rita, como todo lo maravilloso. Es como si Zaplana ahora, por poner un ejemplo, saliera, que además creo que ahora tienen ellos buena relación y todo también, que en su día parece que había mucha tensión política, y dijera, hombre, yo goberné con mayoría absoluta,

0: a la transformación de la comunidad en su día, que eran tanto rollo y luego ha sido la ciudad hacia otro, y dijera, voy a volver, y dirías, a ver, sí y no, pensarías, esto es un poco cruel a veces, pero pasan los tiempos para tal. Lo que pasa es que a mí me está viniendo a la mente ahora, con la teoría general de cuando ya ha pasado, y más cuando has gobernado, y más cuando has tenido poder, ya hay un momento como de tienes que dar el relevo y es como que ya estás gastado. Estaba pensando, ¿y qué hacemos entonces? ¿O cómo valoramos? ¿O cómo analizamos? ¿O qué va a ocurrir con la candidatura de Mónica Oltra al ayuntamiento? Que era vicepresidenta.
1: Pues es que es un atra.
2: Está otro melón.
1: Tiene un año interesantísimo.
0: Y se presenta. Y bueno, teóricamente dirías, está amortizada.
1: Digues, Arturo. Digues.
2: La batalla de Valencia, si se confirma con Catalá, Bernabé y Oltra, puede ser prácticamente digna, ¿no? De eclipsar.
0: No hay candidato aún oficial, hasta donde yo sé.
2: No, todavía no lo hay. Pero vamos, puede ser digna de incluso eclipsar, ¿no? La campaña o la elección autonómica, que es tremendo.
3: Para los valencianos seguro que sí. Que tenéis una áurea centralista increíble. A los de Alicante a lo mejor no les importa nada, a los de Castilla.
2: Claro, hablo del Capi Casal, está claro.
3: No, está bien, es interesante, es la mayor plaza de la comunidad y por supuesto es a los que nos gusta la política, va a ser un año especialmente interesantísimo, cómo van a batallar, que bien decías lo de la batalla de Valencia, estas tres candidatas.
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2: No hace falta ser feliz, realmente. No hace falta nada feliz con lo que tenemos.
1: Bueno, al final val la pena anar-se al poble o viatjar una miqueta.
0: Eso es un gusto, eso es una fantasía.
1: Joseca, ens vegem en uns dies, d'acord?
0: Dios mediante, aquí estaremos.
1: Cuida't, sé bueno. Que me cuesta mucho controlarte, Arturo, un plaer. 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
3: Si passes pas ahorita, párate un poquito en Burriana, hombre, que tampoco se ve muy bien también ahí.
1: Pues estaría bé, Burriana, París, Londres. Vinga, un abraç, adeu.
4: Són les 10.
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6: Nosotros hemos hecho el máximo para que la coordinación fuera la mejor y hasta el viernes por la noche que se produce la reunión había diferencias, pero habíamos avanzado y fue importante la reunión que tuvimos el jueves por la mañana en Madrid. El mecanismo de protección civil internacional en el que está el gobierno de Canarias comunica que el límite será hasta las 19 horas del lunes.
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6: En Santa Elena y en Cabo Verde bajaron los positivos acorde a los protocolos de la OMS. Esos lugares no son España, ¿eh? La OMS y los epidemiólogos que estaban en el barco bajaron 5, estaban positivos, sino bajó un 6, porque se consideró por la OMS que no era un positivo.
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1: Y, por tanto, también la situación de la emergencia a nivel global. Pero lo que sí que podemos decir es que a estas alturas el operativo ha sido un éxito y que ha sido gracias al buen hacer de los 400 profesionales que han participado en el mismo, todos ellos y ellas liderados por los ministros competentes del ramo, la ministra de Sanidad, Mónica García, el ministro del Interior, Fernando Grande Marlaska, el ministro de Política Territorial y Memoria Democrática, Ángel Víctor Torres, también la ministra de Defensa, Margarita Robles. A todos ellos y a todas ellas, y también a sus equipos, quiero dar las gracias por su dedicación y por su buen hacer. Quisiera también dar las gracias a la solidaridad de un gran pueblo, del pueblo canario, porque a lo largo de estos días han demostrado paciencia, generosidad y un civismo que ha sido aplaudido y reconocido por multitud de líderes internacionales, incluidos el secretario general de Naciones Unidas, Antonio Guterres, y también el propio Papa León XIV. Creo que en momentos como estos, aún más si cabe, debemos sentir el orgullo de ser españoles. Porque España cumple, siempre cumple, primero con los suyos, a los que atendemos, pero también con el resto del mundo a quienes socorremos. Algunos dirán que el episodio de Londres caerá pronto en el olvido. Pero yo no estoy de acuerdo. Creo que va a ser recordado durante años. Y lo va a ser porque es una realidad más de quiénes somos, de quién es España, el país al que aspiramos a ser. Un país comprometido con el derecho internacional, con la paz y con el fin de las guerras. Una sociedad que sabe que los desafíos a los que se enfrenta la humanidad, como es el caso de las crisis de salud global, pues no atienden a fronteras y por ello necesitan de la cooperación internacional y de organizaciones como la Organización Mundial de la Salud fuertes y dotadas con los recursos necesarios para poder realizar eficazmente su trabajo. Por tanto, es un orgullo ser español de una España que, por cierto, dice alto y claro que un mundo mejor es posible siempre y cuando estemos dispuestos a aportar nuestro granito de arena para construirlo.
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2: 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Al senyor Pedro Sánchez i a su gobierno, por el liderazgo remarcable de España, también por su colaboración a lo largo de la última semana. También me gustaría dar las gracias a la ministra Mónica García, mi hermana. Ahora he conocido a otros dos ministros con los que he tenido la oportunidad de colaborar estrechamente, el señor Fernando Grande Marlaska y el señor Ángel Víctor Torres.

0: Me parece increíble que hace tan solo 10 días recibíamos el primer informe en la OMS de una serie de casos de positivos de antivirus en el MV Ondius. Según el reglamento, la legislación sanitaria internacional, de la que España es país signataria, como ha dicho el señor Sánchez, los países tienen que ayudar a los ciudadanos a no quedarse en el mar cuando tienen la capacidad de gestionar los riesgos de manera segura y responsable. En el momento en el que el buque estaba cerca de Cabo Verde, hablé con el señor Ulises Correa da Silva, su presidente, para que nos ayudase con la evacuación de los 3 pasajeros sintomáticos en el barco, cosa que hizo el país. Ahora bien, después del análisis de la OMS, vimos que la situación excedía la capacidad de Cabo Verde para gestionar el desembarco y repatriación de las personas afectadas.
1: 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Buenos días, don Pedro.
2: Muy buenos días.
1: Muchas gracias por atender la llamada de la Radio Autonómica Valenciana. Cuando el Ondius...
2: Por supuesto, comunica... El placer es para nosotros poder comunicar todo lo que aconteció en estos días.
1: Sobre todo, don Pedro, por lo que ha significado estos días todo aquello, ¿no?
2: Sí, mucho. La verdad que estamos enormemente satisfechos de cómo salió, pero desde luego era un reto muy, muy, muy complejo porque intervenían demasiadas administraciones y desde luego, bueno, no fue fácil, desde luego.
1: Claro, el problema es luego coordinarlas a todas y que estén a la altura. Cuando el MV Ondius comunica... Señor Suárez, la situación sanitaria a bordo, ¿cuál es el primer protocolo que activa la autoridad portuaria de Tenerife? Porque esto les llega de pleno.
2: Sí, nos llega de pleno, bueno, enterados de que en principio fue una posibilidad cuando atraca en el puerto de Praia, en Cabo Verde, se empieza a hablar de la posibilidad de que el barco se acerque a un puerto europeo y tiene que ser el más cercano. Aquel domingo pasado, no el que hemos pasado, sino el anterior, sí. Pues ya se empieza a hablar de Canarias. Y en particular, No se sabe a cuál de los dos puertos principales puede venir. Podría venir a Gran Canaria o bien a Tenerife.

0: Nosotros presumimos en todo momento que iba a venir a Tenerife, o no lo suponíamos, porque hacía escaso 2 años habíamos tenido un simulacro importante donde habíamos movilizado a todas las instituciones para saber cómo reaccionar ante un caso hipotético, porque era un simulacro, de algo parecido de lo que ha ocurrido. Y la verdad es que nos sirvió ese simulacro para tener más o menos toda la maquinaria engrasada. En ese momento, bueno, corrió la semana y apareció un consignatario que nos pidió atraque para el buque. Y en ese momento, ya con la certeza de que iba a venir a Tenerife y de que iba a atracar inicialmente en alguno de nuestros puertos, nos pusimos en contacto con Sanidad Exterior, que es, bueno, es un trámite bastante habitual, incluso para barcos que no tienen este tipo de problemas. Sanidad Exterior empezó a activar todos sus mecanismos, empezó a trabajar en un protocolo, avisamos a Capitanía Marítima y ya empezamos a movilizar pues toda la parte que nos correspondía a nosotros, dónde va a atracar, cómo se va a desembarcar en función de lo que nos diga Sanidad Exterior, bueno, y empieza a componerse un puzzle bastante complicado y ya empiezan a intervenir y a sumarse instituciones que tienen que liderar el tema, entre otras cosas Protección Civil y Sanidad Exterior a nivel península, ¿no? Y a llegar a viernes, cuando ya esté claro cómo iba a ser todo el operativo, y bueno, también se barajaron condicionantes importantes que no estaban dentro de la logística del puerto, como era el aeropuerto, que también, bueno, ustedes saben que estaba condicionado todo este desembarque a tener disponibles aviones que
1: sacaran Pedro,
0: a esta gente.
1: Perdóneme, sí. Dígame una cosa, ¿cuándo son ustedes conscientes o entienden que están ante una emergencia excepcional, vamos a entrecomillar, y no ante un operativo sanitario que podía haberse considerado habitual?
0: Bueno, somos conscientes desde el principio, pero no percibimos que pueda tener la repercusión que ha tenido. ¿Por qué? Porque nosotros somos, bueno, junto con el puerto de Valencia también, líderes en nuestra zona en materia de cruceros, de turismo de cruceros. Y ya en el 2020, con el COVID, este tipo de operaciones, no con tanta alarma social, pues sí, se hicieron en su día. Fue el único puerto en el Atlántico que quedó abierto para atracar buques en aquel momento del coronavirus y evacuar al pasaje que había ahí a sus puntos de origen. Es verdad que no con tanto alarma social ni, por supuesto, mediática, ¿no? Pero ya estábamos preparados, no era algo que nos sorprendía, pero bueno, yo creo que somos conscientes del tema y, ya digo, no técnico, sino mediático, pues a partir del miércoles que se nos solicita el atraque, ¿no?
1: Hace un momento nos mencionaba usted cómo ha tenido que ser esos engranajes, ¿no?, que tuvieron que cuadrar unos con otros, hablando de gobierno central, gobierno canario, Sanidad Exterior y la autoridad portuaria a la que usted representa, que funcionó desde el primer momento. O, como en todas las cosas en la vida, don Pedro, ¿hubo algún que otro conato de descoordinación también?
0: Sí, bueno,
1: las crisis tienen esto, ¿no?
0: Exactamente. Es verdad que teníamos una hoja de ruta muy bien trazada, en el sentido de que había un protocolo ya establecido, muy genérico, pero que había que adaptar a esta situación en concreto. Cuando empiezan a venir ya a incorporarse a administraciones, se mantienen reuniones telemáticas, presenciales, bueno, pues se empiezan a plantear, bueno, lo que quería. El ajuste grueso lo teníamos y en el ajuste fino es donde ya empiezan, pues, no a haber diferencias, sino aportaciones que unos entienden, otros no. Bueno, una serie de cuestiones hasta que ya, el sábado por la tarde ya llegamos a una conclusión definitiva. El domingo pasa.

0: al sábado por la mañana o por la tarde, que es la última reunión, pues oye, pues no fue un camino fácil. Desde luego, todo el operativo al final, bueno, fue se valoraron más los criterios técnicos que los propios políticos, y entonces, bueno, aquello empezó a funcionar muchísimo mejor.
1: Solo hay dos cosas, don Pedro, que quería plantearle antes de terminar, por el tiempo que tenemos, brevemente. Según su opinión, esta crisis ha evidenciado carencias en los protocolos actuales de los puertos, y ahí generalizo, ante emergencias sanitarias o biológicas, en este caso internacionales.
0: No, yo a la única conclusión que llego después de pasar esta crisis, y es una conclusión muy a lo mejor a bote y pronto,
1: sí,
0: es que debemos dejar trabajar más a los técnicos, que son los que saben y que lo tienen muy controlado, y en el sistema portuario español tenemos magníficos técnicos, y de alguna manera nosotros dedicarnos a informar lo que nos dicen los técnicos y a aceptar todos los condicionantes que ellos nos ponen.
1: Acaba de decir usted una gran verdad, sobre todo por lo que a veces a las decisiones de los políticos respecta. Pero sí que me imagino su opinión, después de todo lo ocurrido, es que el puerto de Tenerife, en este caso, está hoy mejor preparado para afrontar una situación similar, claro.
0: Sí, sin duda alguna. Yo creo que además la lección que hace la Organización Mundial de la Salud, incluso las autoridades españolas, sí, para elegir el puerto de Santa Cruz de Tenerife, es porque tenemos la experiencia, pero también tenemos los mejores técnicos, tanto en sanidad exterior como en marina mercante. Y me estoy refiriendo a dos personas que fueron las que se subieron a los hombros todos los problemas y aportaron las soluciones, que fue el capitán marítimo José Antonio Conde y la directora de Sanidad Exterior en Tenerife, que es Almudena Rivero.
1: Pues don Pedro Suárez, presidente de la Autoridad Portuaria de Tenerife, reitero esas gracias por haber sido tan amable y haber levantado el teléfono para nosotros desde aquí, desde la Comunidad Valenciana. Un abrazo muy fuerte, que vaya bien.
0: Un abrazo muy fuerte, y ya saben dónde me tienen para cualquier otra cuestión, que espero no sea parecida a la que hemos vivido últimamente.
1: Estamos de acuerdo, lo mismo le digo. Los micrófonos de esta casa siempre a su disposición. Un abrazo, hasta luego.
0: Un abrazo fuerte, gracias.
1: Buenos días. 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
2: 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Bueno, pues hoy son varios los temas de alcance que llevamos en nuestra portada. El primero de ellos es que la Generalitat Valenciana ha concedido 9,4 millones de euros a 77 municipios para la protección de su patrimonio y para la renovación de espacios municipales. Municipios entre los que se encuentran aquí en el interior de la provincia algunos como Chera, Olocau, Cortes de Pallars, Itaguas, Yátova o Ademuz. Este tema también comparte espacio en nuestra portada con el anuncio hecho por la Diputación de Valencia, que va a destinar 618.600 euros más a reformar otros 19 cuarteles de la Guardia Civil. Unos cuarteles entre los cuales ha anunciado que están, por ejemplo, aquí en nuestras comarcas del interior, pues el de Requena, Diria, Llombai, Buñol, Cheste o Chiva, entre otros muchos. Además, también en la portada de hoy, ya entrando en el ámbito cultural, contamos que Cheste ha celebrado el 25 certamen literario Ateneo con una emotiva entrega de premios en el Teatro Liceo, y también recogemos otra fotogalería de la 19 Feria de Comercio y Turismo de Buñol, que se ha desarrollado este pasado fin de semana en la localidad y que ha convertido el Parque del Planel en el epicentro de la actividad comercial de la localidad. Y acabamos hablando de deporte y en concreto de fútbol, y es que sin salir de Buñol, El equipo, el primer equipo del Club Deportivo Buñol ha firmado una de sus mejores

0: tres temporadas en sus últimos 105 años de vida, con un histórico sexto puesto en tercera división que le ha ayudado a afianzar la categoría que lograse la pasada temporada. Pero es que además se encuentra de enhorabuena este club, puesto que el CD Buñol Amateur B ha logrado el ascenso a segunda regional tras proclamarse campeón de liga. Y bueno, estos son algunos de los contenidos que os podemos ofrecer en la portada de hoy de tucomarca.com. Salutacions.
1: Gracias, Miguel Ángel. Buen día, que vaya bien. A ver qué nos conta Javi Ruiz de noticiastv.com. Javi, ¿qué tal? ¿Cómo estás? Buen día.
2: Buenos días, buen día desde noticiastv.com. Hoy abrimos con la naranja como protagonista. El precio de la naranja Valencia Latte ha caído un 50% en los últimos días, una bajada que la Unión Yaguradora vincula al aumento de las importaciones de cítricos de Egipto a la Unión Europea. La organización denuncia que estos precios de entrada están presionando a la baja la fruta valenciana y reclama más controles, especialmente después de las nuevas alertas sanitarias por residuos no autorizados. También miramos a Alicante, donde hoy está previsto el juicio a un hombre acusado de intentar matar a sus padres con un cuchillo mientras dormía una eximente completa por alteración mental. Y cerramos con cultura. En Valencia, el Cap y Casal celebrará el Día Internacional de los Museos con entrada gratuita los días 16 y 23 de mayo, con visitas teatralizadas, rutas, talleres y actividades familiares en espacios municipales como la Almoina, la Lonja, las Torres de Serrano o la Casa Museo en Lliure, entre otros. Esto es todo. Hoy desde Noticias CV, que pasen una buena jornada.
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3: ¿Qué tal? Muy buenos días, buen día. Pues hasta ahora ya tráfico normalizado en las carreteras de la comunidad con tan solo ligeras dificultades ya en la A23, en Castellón, en Sotte Ferret, en este caso sentido Teruel, así como en la provincia de Valencia, de entrada por la A3 en las zonas de Aldaya y ya por último en Alicante. Dificultades aún en la A70 ya en el Alicante, en este caso en ambos sentidos, y en el resto de carreteras ya...
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2: Bueno, pues hemos escogido este lema porque las enfermeras estamos con unas condiciones laborales pésimas y muchísimo tiempo soportándolas y muchísimo tiempo en silencio. También hoy en el Día de la Enfermería también nuestro lema es que ya no nos vamos a callar. El reconocimiento que tuvimos durante el COVID ha vuelto a pasar a la ignorancia completa por parte de la... Y esto ya se... Hay múltiples estudios que dicen que tiene una repercusión súper negativa para la salud. Y ese tipo de trabajo lo estamos aguantando hasta nuestra edad de jubilación, que actualmente, en lo mejor de los casos, son los 65 años, pero dentro de los próximos años será los 67 o los 70. Que piense la población que supondría trabajar 52 noches al año. Uh-huh. O estar siempre con unos turnos rodados comiendo una hora y cenando a otra. Esto nos repercute sobre todo a nivel de mayor incidencia de cáncer, de diabetes, de obesidad, de hipertensión, problemas de sueño y un largo etcétera de problemas que no se están reconociendo a nivel de las administraciones.
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2: Se cuida muy poco a las enfermeras y se las reconoce muy poco a las enfermeras. Hemos estado siempre ninguneadas en un segundo puesto, ahí como que solo nos dedicamos a pinchar, y es sobre todo porque se ha dedicado a una asistencia sanitaria enfocada en la enfermedad. Y la enfermera, aparte de estar atendiendo a la enfermedad, lo que también nuestro papel fundamental es la promoción y la prevención. Uh-huh. Si no educamos a la población, nunca sabrá cuidarse a nivel de salud. Muestra de ello fue el COVID, cuando tuvimos que enseñarle a todo el mundo una utilización tan simple como la de la mascarilla. Costumbre que ya se ha perdido, por cierto, y que no pasa en otros países. Entonces, la educación es fundamental. Hubiera sido fundamental tener la enfermera escolar, esa que tanto prometió nuestro consejero de Sanidad, para que los niños empezaran a tener hábitos saludables a todos los niveles y educación sanitaria. Uh-huh. Pero parece ser que como la promoción y la prevención en salud, eso no tiene unos efectos inmediatos, no se está imponiendo en ello.
0: Uh-huh. 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
3: La carga psicológica que más nos afecta en estos momentos es la de la sobrecarga asistencial por las bajas ratios, los contratos precarios y situaciones como estar expuestos a agresiones de usuarios de los sistemas de salud que pagan su frustración con las enfermeras y enfermeros.
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2: No, nosotros, las enfermeras y enfermeros, soportamos una carga emocional altísima. Primera, porque estamos sufriendo unos ratios de pacientes muy elevados. Y eso está demostrado que a mayor número de pacientes que llevamos, aumenta la mortalidad y la movilidad y la enfermedad de los mismos. Luego también tenemos un mayor número de agresiones, sobre todo verbales. ¿Por qué? Porque el usuario está descontento con la asistencia sanitaria que tiene y se enfrenta a la persona más cercana, que somos los enfermeros y enfermeras. Y luego hay una carga emocional, porque yo me he oído muchas veces cuando estaba en la práctica asistencial de que, claro, las enfermeras ya estamos curadas de espanto. A las enfermeras no nos afecta, por supuesto que nos afecta. Que piensen las personas lo que es estar todos los días durante tu jornada laboral tratando con la enfermedad, con la muerte, con la desesperación, con la tristeza de la gente que estás atendiendo. Eso te va minando. Y te das cuenta, yo me di cuenta personalmente cuando salí de la asistencial. Y dije, madre mía, la carga que vamos soportando todos los días y que sin querer se nos va impregnando, ¿no? Y pues, por supuesto que sentimos el dolor de nuestros pacientes, sentimos la desesperación y sentimos, yo qué sé, o sea, tú creas unos lazos.

0: lazos afectivos con tus pacientes, tanto en primaria, cuando llevas tu cupo, como en hospitalaria, cuando los tienes mucho tiempo ingresados o ingresos repetitivos.
1: Claro.
0: I això suposa una gran carga.
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0: A ver, cuando la enfermera estaba con el médico, lo único que realizaba era funciones administrativas,
1: sí,
0: creo que no son las propias que tenemos que nosotros que tener. Y claro que faltan enfermeras, pero faltan enfermeras porque la ideología de las administraciones no está en una ideología de voy a asistir al paciente en su faceta física, pero también es en la psicológica y en la social, tanto que nos estamos llenando la boca de la salud mental. Y luego también hay problemas sociales inmersos. Y luego, vuelvo a repetir, en la promoción y en la prevención, los ciudadanos tienen que aprender a cuidarse. O sea, no podemos dejar que un paciente que tenga riesgos llegue a desarrollar una diabetes. Tenemos que enseñarle a cómo cuidarse, a cómo hacer ejercicio, a cómo alimentarse, a cómo cambiar hábitos de vida para que no llegue a una diabetes.
2: Clar, i això són tasques que avui no es tenen en consideració. 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
0: Claro. O sea, es que yo creo que el papel de la enfermera en la sociedad del siglo XXI es fundamental. Por ejemplo, los enfermos crónicos, los enfermos que están encamados en su casa, necesitan una asistencia, pero no solamente que vaya la enfermera y les cure las úlceras de decúbito, sino también que les enseñen a cómo movilizarlos, a cómo asearlos, atender al cuidador, que es fundamental también atender al cuidador. O sea, hoy en día, es tantísima las facetas que tenemos que deberíamos tener una inversión en número de enfermeras enorme, pero la administración no lo ve necesario.
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0: Bueno, muchas gracias y aprovechar para felicitar a todas mis compañeras y compañeros en el Día Internacional de la...
1: 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Bon dia, buenos días.
3: Hola, buenos días, buen día.
1: ¿Qué hizo posible que el proyecto se completara en eso que es tan llamativo para nosotros, solo 24 horas?
3: Bueno, nosotros, como ya os hemos dicho en alguna ocasión, tenemos una empresa de transferencia tecnológica en donde tenemos la capacidad de desarrollar PCRs para patógenos en general. De hecho, recordaréis que ya en COVID, en el 26 de enero del 20, lanzamos el primer kit de los primeros del mundo, junto con unos chinos, para el coronavirus. Entonces, en esta cuestión, lo que sí que hemos batido ha sido el récord, porque en cuanto supimos que era la especie Andes del hantavirus, pues entonces estuvimos mirando en la base de datos y vimos que lo que había disponible. Y por un lado vimos que las PCRs anteriores pues estaban desarrolladas hace varios años, lo cual no incluían toda la diversidad que se ha descrito hasta la fecha. Y entonces dijimos, bueno, pues tenemos esta oportunidad. Además de que no había ningún kit disponible comercialmente. Como sabéis, facilita también.

0: bien la posibilidad de que todos los laboratorios privados, públicos, puedan acceder a un kit de PCR, que es profesional, kit de laboratorio normalizado. Quiere decir que está preparado para que todos hagan exactamente lo mismo. Y eso es muy importante a nivel laboratorial. De manera que miramos en la base de datos todos los antivirus descritos, centrándonos específicamente en las cepas americanas, que son las que nos ocupan en este caso. Y luego tuvimos también la ocasión de recibir un enlace de una base de datos en donde teníamos la primera secuencia del genoma del virus de este brote. Con lo cual ya inequívocamente pudimos confirmar que el diseño que habíamos realizado previamente era perfecto, con un 100% de exactitud, ¿no?
1: Profesor,
0: entonces, nada, pues el kit perfecto, vamos a tener.
1: Nos estamos preguntando cómo además se coordina ese trabajo, ¿no?, entre el universo universitario, pero también una empresa biotecnológica privada.
0: Sí, bueno, esta empresa nació en el ambiente universitario. Yo soy profesor de la Miguel Hernández desde hace ya bastantes años, desde su fundación. Y previamente, pues, también estuve trabajando y haciendo una tesis doctoral en Inglaterra, etcétera. Es una historia larga. Yo trabajo en PCR desde hace más de 30 años. Es una técnica que se describió a finales de los 80. Que se puede aplicar a muchos, a, bueno, todos los patógenos que específicamente se quiera diseñar kits. Y entonces lo que tenemos es, esta empresa ya está egresada completamente de la universidad, y tenemos muchísimas relaciones con muchísimas instituciones internacionales de investigación. Lo que hacemos es, pues eso, todos nuestros resultados de investigación los empaquetamos para que sean de uso y devolver a la sociedad, digamos, entre comillas, el aspecto más político de esto, la inversión que ha hecho en nuestra I+D. Entonces, pues, teniendo esta capacidad, pues, con una un sistema de calidad súper exhaustivo, tenemos auditorías de la Agencia Española del Medicamento, del Ministerio, también por la Salud Veterinaria, del Ministerio de Agricultura, Pesca y Alimentación. Tenemos un nivel de calidad tremendo, y bajo ese sistema de calidad tenemos protocolos que nos hacen posible verificar las secuencias de las bases de datos a nivel mundial y a partir de esos datos diseñar kits específicos para estos patógenos. Ya lo hicimos con el Zika, con el ébola.
1: Sí.
0: Y bueno, pues claro, en este caso pues son casos traumáticos porque efectivamente, bueno, la capacidad de respuesta en estos casos es muy importante, porque ante una emergencia la posibilidad de tener un instrumento que te permite inequívocamente detectar y diagnosticar después el virus, sabiendo que estás diagnosticando exactamente esa cepa, pues es muy importante.
1: Hablando de eso, ¿este kit podría adaptarse rápidamente a futuras variantes o otros virus emergentes?
0: Sí, sí, evidentemente es que el criterio para el diseño es un criterio, y permítame el tecnicismo, filogenético. ¿Qué quiere decir? Que ya está pensado para que él, sus primos, hermanos, su familia, digamos, quede incluida en la capacidad de detección. Y entonces la previsión es que, como son marcadores, digamos, más conservados, cabe esperar que cualquier variación esté incluida dentro de este kit, o sea, los posibles mutaciones. De todas formas, esto requiere una explicación un poco más difícil explicarlo.
1: Entiendo, sí.
0: Pero sí, es nosotros tenemos la posibilidad de asegurar que la método de detección de PCR cubrirá un rango importante de diversidad de este virus. Además de que en nuestro sistema de calidad, nosotros vamos revisando las bases de datos con frecuencia y vamos comprobando que, fíjese, en estos 6 años de pandemia aún seguimos revisando nuestro kit de coronavirus y sigue siendo específico para el virus, exclusivo, y esto, pues ya le digo, siguen

0: que jo era al costat del Mestalla, perquè...
1: carrer no Suècia...
0: jo vivia en Doctor Moliner, a mi no me digas por qué, yo soy Escolapio de Mizermasco, a mi no me digas por qué, es una cosa curiosísima, la zona de la Alameda de Valencia es una zona donde van los de la Alameda de Valencia.
1: ¿Ah, sí?
0: Con los años se ha ampliado. Sí,
2: es porque autóctona.
0: Bueno, yo toda la vida me ha pasado, ¿eh? Yo vivía, yo ya digo, soy Escolapio, y yo vivía en Doctor Moliner, casa de mis padres, y yo siempre giraba de Mizermasco hacia el Mestalla. Hacia Avenida de Suecia, como tú dices. No me digas por qué, más allá de ir al colegio, en el día a día también
1: habrá
0: que,
1: no
0: que la botigueta, las cuatro botiguetas, la farmacia, la tintorería este, Milán.
1: Sí, es un barrio. Ahora
0: Rodrigo,
1: no, pero...
0: Ultramarino Rodrigo, que aún sigue, que hoy en día eso es...
2: Vale, pero hecho sí que es una cosa inédita.
0: Ultramarinos de toda la vida aún sigue con sus vitrinas verdes, con todo lo antiguo que te puedas imaginar. Ultramarino Rodrigo, bueno, la pastelería, la panadería, todo estaba a la izquierda, es verdad. La Alameda no había nada, no hay en sí nada.
1: No.
0: Y con los años simplemente se han consolidado. 4 o 5 restaurantes, que sí que es verdad que
3: llevan. Y Manolo, en Escolapios de Mizermasco, ¿copiabais mucho?
0: Bueno, yo copiaba lo justo y necesario, sí. Yo copiaba lo justo.
2: Lo que vol dir.
1: Veus un tío sincero.
2: Lo que tiraba.
0: No, yo era mal estudiante, Yo, pero yo tengo un mérito, ¿eh? Yo eso me lo reconozco. Yo era mal estudiante y era subdelegado en clase, quiero decir. O sea, esa forma de ser mía ya en aquel entonces se dejaba ver, porque lo normal es que fueran los empollones. Que además a mí en aquel entonces me hacían una auténtica... Hoy en día sería una barbaridad. Nos colocaban en clase, como nos sentábamos... Éramos de clases de 45. Y nos sentábamos...
2: Parlan de ratios.
0: Nos sentaban de dos en dos. Entonces, cuando te venían las calabazas, sentaban al 45 con el 1, al 44 con el 2.
1: Era compensar.
3: Para ver si la influencia...
0: Con el listo.
2: Si se apegaba algo.
3: Para ver si había influencia.
0: O al vago con el trabajador.
1: Perdona, tú a aprofitar el listo que te toca.
3: Era de los que entonces era de los que dejaba. Era de los que permitía que te...
1: Si éramos empolló, pero mira, ahí está.
3: Que te copiaras, ¿no?
1: Va a hacer oposición y está de secretario en un ayuntamiento.
0: Pues mira. Hombre, eso no está mal pagado, esa no es mala idea, ¿eh? Mira, pues uno era su familia. Familia era los de Arroz Sos.
1: ¿Ah, sí?
0: Jesús Peiró Sos.
2: ¿Coyo?
0: Sí, sí, Jesús Peiró Sos era uno de los dos empollones. José Navarro González y Jesús Peiró Sos era uno de los empollones. Y yo era, bueno, amante de las calabazas. Yo tengo una muy buena del selectivo. Hoy en día, ¿cómo se llama? Pau.
2: La EBAU, ¿no?
0: La EBAU. Ahora la EBAU.
2: Bueno, a mí me traus de la EGB, ya no sé cómo es distribuís todo eso.
3: De EGB y de
1: COU, ¿no? Diverses vegades, sí.
0: Pero eso es muy bonito. Sí. Tú fuiste a la EGB y te saca una cinta de cassette, sí. Y eso ya lo hice todo. La cinta de cassette...
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0: Era Sony.
3: Que tenia mejor calidad, però luego ganó VHS. 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
3: Creo que hasta el iPod ahora mismo ya
2: claro,
3: también.
2: Sí, Lluc, jo me'n recorde ya... en la ràdio quan treballava encara en los 40 principales, y bueno, me'n recorde de que un dels primers CDs que mos van arribar era un single CD de Gloria Estefan. Y creo que el single de los Simpsons, cuando los Simpsons van a arribar a España,
1: Ah, pero y, tú en la radio, pues estaba
2: era un
1: Rebos.
2: Shock. El Rebos,
1: que te cuento. Que te noticias,
2: pero perder el control de discos físicos.
3: La grabadora con la que te ibas a hacer.
2: No, y el borrador de sintes. El borrador de sintes, que era un imán que la enchufabas.
1: Efectivamente.
2: Y tú borrabas las sintes.
1: Era magnético, era un support magnético que se goscó.
0: ¿Y cuándo apareció la grabadora con la cinta pequeña?
1: También.
2: Els contestadors automàtics.
0: Rama, aquell era Canela
2: en cinta, els contestadors automàtics en cinta.
0: Que tu has de... ¿Quién inventó eso? Tú imagínate que tú estés aquí con un papel escrito y ahora un señor en China le llega...

0: En las letras, las palabras, ¿por dónde irá todo eso? O sea, fíjate que y avanza el mundo y ya no es eso.
1: Mira, Manolo, y las fotos per fax que parecían un cartel de Se Busca.
2: Yo recordé el fax, es que recordé, yo era en aquel momento, en l'any 89, director del semanario El Temps, 88 y 89, abans d'entrar en la ràdio en el 90. 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
0: El rotllo que generava el teletipo de EFE.
2: Clar.
1: Els teletips.
0: Iba sacando noticias, iba generando...
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0: I luego aquella emissora de freqüència que havia en la que estava hablando la policia local.
1: Exacte.
0: Que se lo podían tener los medios de comunicación. Yo,
3: que se
0: lo
3: va como cuando te subías.
1: Yo me recordé de eso en la redacció de Onda Cero València, que estàvem allí.
0: Yo era Antena 3 con Bernardo Guzmán. Atención, sí, sí, XH2, allí, vamos a la calle no sé qué, no sé cuánto.
1: Exacte.
2: Sí, sí. 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
1: Tu has arribat a portar el de Busca?
3: Jo no.
1: Jo el portava. Allò era un coñazo, perquè el dia que tenies que equidrar a la persona.
3: Para los médicos, sobretot també de guàrdies localitzades.
1: A nosaltres en la ràdio.
0: Jo crec que los primeros que lo tuvieron fueron los médicos, y nosotros llegó a la ràdio. Además, la empresa se llamaba Teinsa, con Teinsa.
2: Teinsa.
0: Sí, señor, que era Boro. Boro estuvo luego por aquí, además, creo que fue director de la radio. Sí, yo creo que sí, Boro. Y es que no me acuerdo el apellido. Y fue director de Radio Now. Y te llegaba, llama a la radio que necesitan hablar contigo. Llamabas a la radio. ¿Y cuando llegabas a casa? Y era cuando llamabas a la gente. Y no
1: era como un, Manolo, era como un cuelgallama, realmente. Era frente una crida perduda. Sí, sí. El Busca realmente el día... crida'm, claro, pues lo mateix, sí.
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2: 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Claro. Te puc telefonar després? Sí. En realitat és el mateix, no?
0: No, i esas personas hasta ahora con una ansiedad tremenda, porque en este momento voy a hablar contigo. Y antes pasaba todo el día o tres semanas. Te llamé la semana pasada, sí, sí. Y me dijo tu madre que estabas jugando al fútbol. Digo, sí, y no ha pasado nada. Ahora,
1: home, quan teníem només un telèfon fixe, jo me'n recordo
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0: Un dia su suegro le pilló rajando d'él. El teléfono de casa de mis padres era 369-9556. Me acuerdo perfectamente. 369-95 era sin prefijo.
1: Yo me recordé del mío,
2: ¿eh?
1: Yo no
2: me recordé.
1: Sí.
0: El de casa de mis padres, 369-9556. Y yo de eso me acuerdo.
2: ¿Y Tamar era amable en el teu sogre, en el seu sogre?
0: Bueno, la cosa se fue torciendo un poco. Mi madre ya está hoy en día con las tecnologías. Mi madre de repente un día... Mi madre tiene 89 tacos.
2: Ah, bueno, va, que la anem a convidar la semana que ve.
0: Sí, mi madre cuando quiera. Mi madre tiene 89 años y
1: mi madre... Los busques están superposats.
0: Los dos, los tengo a los dos. No, pero mi madre de repente el otro día me llegan 4 audios. No iba nada, se oye la tele de fondo. Porque está todo el día y se borra y bloquea cosas y borra contactos.
3: Mi madre también cuelga fotos en Facebook.
1: Bueno, yo tengo también una veïnada allí de Russafa, que es Juana, ella la conoce, Juana Crespo. Si no me engaña, la té 96 anys operada. per ahir. Totalment posada en Facebook, en internet i posant...
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1: Increïble. Era mestra del Balmes. Ah, sí? I avui en dia ella encara està proactiva. Sí, sí, sí, sí.
3: Estava acordant-me, jo empecé en Canal 25, la ràdio i televisió de Mislata, i recuerdo una entrevista que hicimos a un inventor que era Robito Vaina, que era un artilugio con el que se pelaban patatas y demás. Entonces se estaba acordando de artilugios que nada, se ve que pasaron
0: claro, de la
3: ahí.
0: Patata, bueno, sí, que era como, sí, sí. Es como el de afeitar.
3: Robito Vaina, ese tipo de cosas.
1: Artilugios inútiles de la vida, Josep Ramon, n'hi ha uns quants. No, la yogurtera, per exemple.
2: Exacte.
3: La yogurtera.
2: Pero sobre todo, sí, no creo, hecho, que era
3: además, creo que todos tuvimos una yogurtera.
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1: 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Sí, y ni a una dal que la tenía machacada y me la ha comprado una y todo.
0: La sandwichera lo secaba un poco, lo partía por la mitad y luego la tradición que tenía que deshacía totalmente queso y se te quedaba queso en la sandwichera.
2: Se quedaba rostit por ahí.
0: Sí, y te tocaba luego...
1: Pero era como es vas guarros, le donaba un gustet especial. A mí me agradaba trencar trozos.
2: Pero eso es en que ahora están vivos. En algunas casas...
3: Y la licuadora también. No todo lo que nos gustaría, porque siempre la tenemos como sí, me voy a hacer esos batidos.
0: Lo que pasa,
3: y
0: que
3: luego
0: antes
3: lo
0: era.
3: Y costa poco, molt,
2: no, porque costa molt de netejar. Sí, porque se queda, moltíssim. 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
0: Y lo que pasa es que la licuadora ha cambiado, porque antes era fresa, naranja, ahora es morondongo, dilongo, tolongo y bolondongo. Y de bonito, ¿esto qué fruta es? Unas frutas de estas extrañas. Es
1: diuen...
0: Mi ahora toma una cosa que es como si te tomaras un campo de césped.
1: Atención, que en diuen des d'on tinyem.
0: Si provais chia.
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1: Escolteu. Sí. En un missatge, no al 660-78-39-80, m'envien des d'on tinyem un missatge que diu Robito Vaina todavía existe y se vende.
3: ¿Sí?
1: Diu, yo lo tengo para pelar habas, que las cojo de mi huerto y adelanto una barbaridad. Es el equivalente a las habas, lo que la lavadora a la ropa. Hombre. Lo que me hace recordar, Lluc, les rentadores estes menudes que n'hi havien de plàstic. 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
0: La jata.
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1: sí.
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3: Oye, qué alegría, qué alegría saber que Robito Vaina existe.
2: Pues hem de localitzar-lo.
3: Claro, claro que sí, porque además...
0: Robito para el chalet. Era de una espècie de contenedor pequeñito.
1: Era una gorrina, la jata, perquè l'omplies d'aigua, només feia que...
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3: Supermopa, no? Por ejemplo, Supermopa.
0: Sí, sí, sí, no, y están por la noche. Y además, el precio es de 500 euros. Pero a los 10 primeros que llamen, 18 euros. Y de cómo
3: bueno,
0: no, vale 500.
3: Pues llaman.
1: ¿Cómo? Che. La foto de Robito Vaina.
0: ¿Ah, sí? ¿Qué Robito Vaina? Yo no me acuerdo.
3: Robito Vaina.
2: Pues mira, ya volví a

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2: Mis yayos hay en Arte Gráficas encima la televisión.
0: ¿Ah, sí?
2: O un león, era un león, o era... Sí.
3: O el típico santo también se tenía para saber si cambiaba el
0: higrómetre, sí, sí, ¿no? Sí. Sería el higrómetre que sí. Medís la humitat.
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2: 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O sea, lo único que te duraba un mes era el mes.
0: Pero, y el año, un año.
2: Pero no, porque el año no iba, acordaros, era cuatro días.
3: Realmente tú avisabas al calendario. Tú avisabas al calendario.
2: Claro, tú te levantabas por la mañana y cambiabas el calendario.
0: Y ya sabías el día en que estabas, claro, sí. Si no.
2: Bueno, queréis que
3: se lo había chivado.
2: No me podéis encontrar ahora el selectivo.
1: Recordeu...
3: No, y lo de la EBAU.
1: Vull preguntar-vos una cosa abans. 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

0: limpiable, ¿eh? El microondas es el aparato ilimpiable. Porque como tiene la rejilla esa, entre la rejilla, quieras o no, al final se cuela. Se cuela algo de pimiento, algo de arroz, algo, siempre se
1: cuela.
0: Tendrías
1: algo, que ver, algo, tendrías no, que ver el nuestro de la
0: reacción. No hay forma, no hay ahí forma, además.
2: Un,
0: es que no.
2: Vas frente a una esgarraeta y tal.
0: Sí,
2: ¿no?
0: Sí, y luego tiene un ángulo, tiene unos ángulos ciegos, donde no llegas nunca. O sea, no llega nunca.
3: Como los camiones y los autobuses de ara que posa Angle Mort, ¿no?
0: Sí,
3: pues igual.
0: Sí, sí, yo el microondas, de verdad que más allá de calentar algo, y tampoco te creas tú, porque la paella del día anterior.
1: No, la no, no interessa.
0: La mata, la seca.
1: El arroz no interessa.
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0: Salta la tapa.
3: Jo faig explotar moltes coses en el microones.
0: Salta la tapa i quan la tapa...
1: O se quema la tapa con un agujero central que la hace inservible. Jo ja llevo 7 tapas.
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0: Que para calentar mejor, porque para descongelar metías el filete de ternera y cuando salía las 4 esquinas estaban quemadas. Las 4 puntas del filete estaban torradas.
3: El microgrill, ¿no?
0: Imposible, hombre, imposible.
3: Yo no lo gasto mai. Igual que programar el vídeo, no vaig saber programar-lo mai en la vida. Tinc que dir una cosa. 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
3: Sí, l'air fryer.
1: L'air fryer.
2: Sí, ¿no?
0: Bueno, mi hija, que es joven, sí, ya la tiene encima de la nevera, ¿eh?
1: El último que está...
0: Sí, mi hija ya la tiene encima de la nevera, es bastante estafa, ¿eh? Quiero decir, los primeros días vas y te dice, va, han salido
1: me lo voy
0: salitas,
1: a hacer todo.
0: Ha salido... bien, vamos a ponerle cierta fe al tema. Y al quinto día ya la ves encima de la nevera y dices, me he salvado de que me hagan nada.
3: Un altre invent inútil que m'acaben d'enviar, els ganivets elèctrics.
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3: I sé que era, que li havia més mànec que cuchilla, que era una...
0: No, eso cuando tu madre, mi madre es que era mucho de eso. De que a mí no me gustaba nada, porque eso es un poco de restos. El lomo ese que compraban y lo rellenaban de guisante, zanahoria, pasas, y entonces lo hacía para Navidad, lo enrollabas todo con un hilito...
2: Y después calía con un hilito, el ganivete
0: claro,
2: tallado.
0: Eso es, claro, mi madre lo usaba para eso. En Navidad. Sí, en Navidad, Nochebuena, tal, y era el pavo relleno.
1: El pavo relleno,
0: lomo relleno,
1: mira, no sé
2: el ganivet de Nadal.
1: Para eso también te hubiera venido bien, no te vendría bien tu cortadora
2: la
1: de fillado.
2: Claro. Claro. Es que es una caixa enorme.
1: Se trata de porque buscarle
2: yo utilidad. Yo creo que un día me regalaren un lomo embuchado, disos, de
1: fue por
2: o
1: eso.
2: Un chorizo, y dije, asó con guanina
0: tallada.
2: Ahora
0: tengo oportunidad, ahora es el meu día.
2: Vas a decidir comprar
0: el día.
2: El puñetero, y ya, mai més, porque que un lomo d'ixos de mig metro, sí, quan ja portes tenes menjat la quarta part...
3: Escolta, te van regalar,
2: sí, sí, seria
3: escolta,
2: així. Sí, sí. Seria així. Estàs
0: la pròxima vegada porta
2: 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I se va secant, se va... Y es fatal.
3: No me portes a la tele que vos morirem de risa, Lluc,
0: ¿te recuerdas las películas estas de miedo de
2: sí, sí, sí, sí, sí, sí, sí, sí, sí, que te dices la yema desdita.
0: Por eso te lo digo, si cuando empieza la maquinita, el filo a dar vueltas...
3: Això i el ganivet d'una volta a l'any, ese ganivet venía a ser la motosierra domèstica,
2: sí,
3: pràcticament.
2: Sí,
1: hablando de regalos, el último así raro que yo recibí fue un descorchador de botellas de vino eléctrico.
2: També.
1: Seria com un equivalent al cuchillo eléctrico. Pues no hacer el esfuerzo de...
2: Home, ja,
1: de
2: abrir.
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0: I això que nos dijeron de la botella de champán poner una cucharita, això seria verdad.
3: Això què?
1: No sé si seria verdad,
0: pero
1: lo hacemos.
0: Claro.
1: Y lo seguimos haciendo. Estás y bona, en el vino bona. A veces también.
2: Vaya, esta frase es bona. No sé si sería veritat, pero fellem.
1: Sí. Es como...
2: Con tantes coses, ¿no? Con tantes coses. Sí,
3: ¿cómo estàs, Vallarri? 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

0: comprar un elèctric.
1: Ah, o sea que,
0: per a mi és super útil.
2: Hoy en día dar el plástico,
3: ya está. 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
4: Con el de toda la vida no te has aclarado?
0: No, en la vida.
3: Ya está.
0: En la vida.
4: Vamos a ver, es que el de toda la vida está el baratero, del bazar, que es ese de que no es nada, y entonces como no seas muy bueno no lo enrollas bien. Y luego está el otro, el que abren las dos palitas hacia arriba.
0: Ese es bueno, ¿eh?
4: Ese es el fundamental.
0: En ma casa está ese, básicamente porque tots els homes de la meva vida, tant mon pare com el meu marit, són fanàtics del vi, però jo no sé per què, clave mal.
4: Y luego, con respeto, lo tienes que meter hasta el fondo.
0: Vale.
4: Lo tienes que meter hasta el fondo porque si no, sí que corres el riesgo
0: de que
4: se queda el culito fuera y empiezas a mover así para tal.
0: Ahí ya.
5: Pero luego también hay otro. No son de suro, son de una especie de PVC, ¿no? O de plástico.
0: Sí, es verdad. Pero me es difícil encargar.
4: Parece.
3: Si una botella de vi, no sé, algú va dir que per menys de 4 o 5 euros, una botella de vi no era vi, era tot el que complementa al vi, sí. 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
1: Pero yo tengo otro que tú vas introduciendo dentro del corcho y después le pasas a otra posición y sigues girando hacia adentro y ya sale.
4: Que eso es fundamental, porque si no, corres siempre el riesgo de
1: dejarte.
4: Pero
1: son manuales. Y después tengo que decir que el eléctrico aún no lo he
0: pues
1: estrenado.
0: Pues yo tengo un que a mí se queda, es como un chicote de cantaor, que
3: meua,
0: ya se queda un poque de vi d'alt. Para que tú puedas probar ese vi antes de servirlo.
1: Eso ya son palabras
0: pero
1: mayores.
0: Pero fato per mí, ¿eh?
3: Tú también desde la Alameda, tú también desde el barrio. Sí.
4: No,
0: yo soy de Poble.
4: ¿De quién Poble?
0: De Pusol.
3: De la Plaça Major.
4: M'alegremos.
0: Bueno, no, soy de Boreta Mar.
3: Ah, vale.
4: Resulta que yo vivo a Castellar, a l'Horta Sud de València. Y molt feliç.
1: Y yo no quiero quedarme sin saber la anécdota de Manolo de Bau, pero diciendo que hemos hablado de la inteligencia y de copiar y todo esto porque los profesores están desesperados porque no saben qué hacer con los alumnos que han incorporado la IA para que les digan las respuestas y bueno, pues eso, pues, y cuatro comunidades usarán detectores de frecuencia en la selectividad en junio, otras comunidades se lo están pensando y hay algunas que dicen que este año no van a implementar nada. Y dicho lo cual...
4: Yo es buenísimo, yo hago el selectivo en el Instituto del Jardín de Ayora. Y ahí me toca ir allí. Sí que es verdad que la de inglés hubo un momento, porque las profesoras, había dos o tres controladores, pero los profesores de tu propio colegio estaban también allí en la zona, se supone que cuidando, o sea, que vigilando. Y yo, la profesora de mi colegio, venía con el abanico y decía, es Roma, es Roma. Yo digo, madre, qué buena. Claro.
3: Así no tenía...
0: Era la IA, era la IA. Claro,
3: eso, era la IA. Pero José Ramón... No, es muy importante, porque sí, esos colegios de élite...
4: La ratio.
0: Yo no veo, yo, escuela pública. Institut públic, el de Massamagrell.
4: Pero no lo matéis.
5: La ratio. Aneu a perdonarme, pero es que seguís enviándome cosas. Per cert, 73 euros val Robito Vaina, ¿eh?
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4: Para la ratio da igual cualquiera. Para presumir luego y decir más aprobados de la selectividad, Instituto de Massamagrell, el número uno. Eso luego para presumir, ¿vale?
0: Y bueno, sí.
4: Para el director del...
0: Vaig a posar en el currículum a partir de ara.
5: Ay,
0: claro. El Instituto de Massamagrell.
3: Bueno, continúa.
4: Vale, y entonces yo... Buenísimo, aquello es buenísimo. Te daban, para que no copiáramos, había folios que venían cuñados.
1: Claro,
4: y entonces,
1: claro, para que no sacaras el
4: No, yo en la de inglés sí que hubo un momento que me dijo el que me vigilaba, ya, póngase allí delante, haga el favor, póngase adelante y esté ya quieto. Porque yo me sacaba, estaba en la última fila, claro.
3: El teu era un desvergonyimiento impresentable. Sí.
4: Y, me dijo, profesor, póngase ya allí.
3: Ya está.
4: Había momentos que me sacaba encima de la mesa... ya los apuntes y todo. Bueno, y el caso es que ya llegaba el último día, yo estudiaba ciencias mixtas, podía salir matemáticas y me llama un amigo y me dice, tengo el examen de matemáticas. Digo, ¿qué dices? Dice, sí, me voy a su casa, yo tenía folios de estos, tal, y empiezo pam, pam, pam.
3: No, digo en naturalidad.
0: Y cómo tenías, que yo te faría una entrevista, cómo la había conseguido, el cuño.
4: Ha prescrito.
0: Y cómo la había conseguido.
4: No, yo no,
3: pero amigo, te dones conte que has arribado a volar y eres un tío reconegut en esta base tan fluya.
4: Pero yo cuando hablo de periodismo...
1: Eso ya hacía que te espabilaras mucho.
4: Cuando hice periodismo, no puse nunca licenciado en periodismo porque no acabé la carrera, porque era imposible que acabara la carrera.
3: Sí, el abao ya te costaba y
4: porque no me la... tengo un 9 en matemáticas.
0: ¡Ostras!
4: Hombre, claro, porque
5: un 0. Yo un 0.
3: A ver, explica.
4: Manolo, pero es matemático.
3: Estén muy interesados en ese examen.

0: el examen de matemáticas. Yo creo que te cambiaron el examen en el último momento.
1: No, ¿qué va? Que no, que la historia tiene final feliz, si no, no la contaría. Mi amigo Quique Monzón me pasa el examen y yo, pam, pam, pam.
0: Ay, ya has dit el nom i tot, pobre xic.
1: Sí, Quique
0: Monzón, sí, sí. Ai, ai, ai.
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3: No, mira el telèfon.
1: Quique Monzón, sastre, era el segon apellido.
0: I creus que pot tindre's d'enguany?
1: I ara es voy a decir, y ahora, pero sigue pasando, ¿eh?
0: Pero eso pregunte.
1: Y ahora os voy a decir quién se benefició y se convirtió también en un gran matemático como yo, que además conocéis a su padre, que era un grande de la ciudad de Valencia. Bueno, el caso es que ahí voy a dar el examen de matemáticas, chico, llega el sorteo y a mi amigo Quique Monzón, que no hacía el selectivo conmigo, lo hacía en otro sitio, no le sale matemáticas. Y a mí sí.
0: Ay.
1: Che, yo llego a matemáticas, cojo el folio y hago ¡pum! Ahí está, un 9. Claro, que yo debía de pensar, este es un gran matemático. Y yo me sent... y se sentaba a mi lado el hijo de Jesús Barrachina, don Jesús,
2: sí,
1: Barrachina.
2: Sí, sí. Vale, me igual.
3: El amo de la nit de la valenciana.
1: Bueno, el rey de Valencia.
3: El rey de Valencia.
1: El rey de la noche, además un carisma infinito. Y a Jesús Barrachina encima le dije, toma, nene, el examen de matemáticas. Sacamos un 9 los dos. Y desde entonces se descubrió en mí
0: una
1: un
0: amistad.
1: Gran matemático.
0: No, y una un amistad duradera.
1: Sí, home, claro, per tota la vida.
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3: Sent, sí, de vaga. Però han de continuar estudiant. Aleshores,
0: sempre, això sempre.
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0: No, el nanopinganillo no. I, además, el nanopinganillo no.
3: No.
0: Y luego hay que sacarlo con un imán.
3: Eso es un fraude.
0: Hay que sacarlo con un imán y a ver si no va a salir.
3: No, es una radio pública.
1: En el Vic. El bolígrafo Vic.
2: Sí. Bueno. Que clavaves dins les xulles.
1: Si es que te lo aprendías todo.
2: Sí.
1: Mientras lo estabas escribiendo, te lo aprendías.
0: Estabas esquematizando.
2: Sí, claro.
0: Es que parecían la piedra Rosetta.
2: Claro.
0: Yo he visto, ¿eh?
2: Pero además era
0: tan difícil, se perdería tanto tiempo.
1: O el que
0: aquello.
1: Dentro del Vic metía el papelito.
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3: Manolo, ¿sabes que t'admire més ara? Sí. No, perquè...
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3: Després, Manolo, el primer que faria seria comprar-se una calculadora, dices, trigono geomètrica, per si de cas...
0: La científica.
3: Clar.
2: Un altre invent inútil...
1: De matemàtics o algo, sí.
2: Claro. Ramon, un altre invent inútil. El rellotge calculadora, se'n recordeu? 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Hombre. Calculadora, que, claro, el disco meus, això no hi havia forma de fer-ho funcionar.
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0: Eso lo he visto yo en el extranjero.
1: Sí. En restaurantes, ¿no? Eso es más
0: en Florida, sí.
2: Això era un niu de merda en infinita Florida, en el que no es desfea res, però ja està.
0: Meten todo en el... O sea, por...
2: Tot va allà, el sumidero,
0: sí,
2: ¿no?
0: Va al forat, l'albellonet. 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I se tritura.
1: No és un elemento importante, porque si no, esa merda va
3: a la tubería.
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0: Ahí hay mucho debate, ¿eh? Porque sí, yo que soy para nada bidé, luego me he visto en...
2: Que t'ha fet falta el bidé?
0: No, me he visto. Pero muchísima gente... Pero mira, pues digo una cosa. Yo que no soc del bidé, soc defensora de...
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0: No.
3: Este es el titular. 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
3: En els països d'Àfrica.
0: No me gusta.
3: Los países musulmanes el tienen.
1: Y los chinos, los japoneses.
0: Japoneses.
1: No usan papel higiénico. Pero lo que yo quisiera saber es quién ha estudiado científicamente...
3: Atenció.
2: Titular.
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1: 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Quiero decir, cuando tú le das al botón, empieza a salir el chorro y a todo el mundo nos pega.
2: A
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1: Eso es ciencia, ¿eh?
0: Yo ese no le he gastat. El que yo he gastat es como un grifet.
2: Sí.
0: Que tú, pues ya...
2: Que es como un arruinxaor,
1: pero... Pero lo coges con la mano.
0: La agafes amb la mà i...
1: Però no és el de Japón, no.
0: No, en Japón está incorporado.
1: En el de Japón va en el bate, ¿eh?
0: Este es mi stop. En Japón está incorporado.

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1: Hola, buenos días.
0: Buenos días. ¿Por qué un brote como el del antivirus genera tanto miedo social, aunque los expertos insistan, y lo hacen hasta el momento, en que el riesgo es bajo?
1: Bueno, pues porque también venimos de una pandemia muy grave que hemos atravesado y que ha dejado secuelas emocionales en muchísimas personas. Al final fue una etapa muy difícil para muchas personas y se generó, pues, lo que habéis comentado, mucha ansiedad, mucha hipervigilancia, y todo eso todavía, pues, sigue a día de hoy.
0: ¿Y hasta qué punto seguimos arrastrando secuelas psicológicas de la COVID, como las que comentaba hace un momento? Y he dicho, a lo mejor de forma imprudente, a conveniencia. ¿Y cómo influye en cómo reaccionamos ante nuevas alertas sanitarias?
1: Bueno, pues depende también mucho de las personas, porque algunas personas, pues, pueden quedar, pues, más hipervigilantes, más ansiosas después de, pues, una experiencia, pues, de aislamiento o de enfermedad grave. Pero también vemos cosas muy interesantes en todas las personas, porque algunas desarrollan muchos recursos, mucha resiliencia y una valoración, pues, diferente a los vínculos con las personas, a la vida cotidiana. Y al final, bueno, pues sacamos también esa parte de adaptación a esta pandemia a nivel emocional.
0: La verdad es que hay muchos frentes abiertos en cuanto a esta materia, y uno de ellos que me pasa por la cabeza es la sintomatología, los síntomas psicológicos que hace un momento comentábamos y que van inherentemente ligados. Son habituales en situaciones de alarma sanitaria colectiva. No es como una hipocondría, diría yo, María, pero sí que hay una serie de síntomas, digamos, que van unidos y que todos padecemos prácticamente de forma similar, ¿o me equivoco?
1: Sí, sí, totalmente. Al final, ya sea una persona que está aislada o que desarrolla esa hipocondría, que no la llamaríamos así, ¿no?, pero lo que coloquialmente se conoce como hipocondría, bueno, pues se genera muchísima ansiedad, mucho miedo. También aparece mucho la sensación de vulnerabilidad, de no saber lo que está pasando, cómo te va a afectar o cómo te puede afectar, y al final la incertidumbre es la que alimenta todo el rato esta ansiedad.
0: De todas formas, eso irá ligado al exceso de información y,
1: claro,
0: de nuevo, una vez más, María, las redes sociales que amplifican la ansiedad entre todos nosotros, la población realmente.
1: Claro, claro, totalmente. Al final, el estar todo el rato informándonos y que todas las noticias nos estén bombardeando con titulares y a todas horas, eso pues no es nunca bueno. Además, solemos tender a buscar información que nos tranquilice, que nos diga un poquito lo que queremos oír, pues que han dado negativo o que no se está extendiendo mucho, y muchas veces eso no se encuentra, y es lo que encima, pues, es, causa el efecto rebote, ¿no?, de esa ansiedad encima por no encontrar lo que verdaderamente necesitamos y que muchas veces no vamos a encontrar.
0: De hecho, nos afecta emocionalmente vivir pendiente de noticias, rumores o vídeos alarmistas sobre enfermedades. Lo hemos estado comentando desde que hemos empezado el programa, ¿no? ¿Cómo nos condiciona todo eso?
1: Claro, claro, totalmente. Al final vives ligado, bueno, estamos en una sociedad que está conectada, que para lo bueno o para lo malo, pues tenemos estas cosas, y en estas situaciones hay que también saber un poquito discriminar y limitar la información, pues, a una información fiable y no estar sobreexpuestos a muchísimas noticias, ver lo justo y necesario, y si vemos que es algo que nos hace mal, que nos genera más ansiedad, pues yo recomendaría que lleve todas estas cosas de una manera como más adaptativa, porque a veces nos ayuda un poquito a tomar perspectiva.
0: Te voy a preguntar directamente, ¿son los jóvenes los más vulnerables a ese contagio emocional que generan algunos medios, pero sobre todo las redes sociales?
1: Bueno, pues supongo que sí, los adolescentes más, porque, bueno, el sentido crítico

0: o que vamos desarrollando con la edad, pues va también ligado a la madurez. Entonces sí que es cierto que tiran mucho de redes sociales, de la inmediatez, de lo que le dicen las noticias. Entonces sí que pueden ser personas muy vulnerables, pero también adultos que sean un poquito más sensibles a las enfermedades o que les preocupen más, también son muy vulnerables.
1: Además, el impacto psicológico, me imagino que lo pueden sufrir especialmente, como comentaba al principio, los que pasan las cuarentenas, los aislamientos, los ingresos hospitalarios preventivos, pero también los que se quedan fuera. Es decir, eso también lo conocimos, desgraciadamente, durante el periodo de la pandemia por el COVID-19. ¿Cómo se padecía internamente, pero cómo se padecía, en este caso, no sé si llamarlo síndrome o efecto colateral ligado a los familiares, acompañantes o allegados?
0: Sí, totalmente. Un aislamiento para una persona es algo muy duro, pero para la persona que acompaña y que muchas veces no puede ni siquiera estar con esa persona en aislamiento, es algo muy duro. Al final hay mucha incertidumbre, mucha ansiedad y todo el aislamiento y el no saber al final va alimentando. Y el impacto emocional siempre se acrecenta, por supuesto.
1: Al final hay que hablar directamente del miedo y de cómo afecta escuchar constantemente términos como brote, cuarentena o, si somos un poco más extremos, virus mortal.
0: Sí, sí, sí. O sea, volvemos a lo mismo. Hay que discriminar, intentar no alarmarnos, intentar sobre todo leer medios fiables y fuentes que estén contrastadas. Porque si no, muchas veces nos quedamos en el titular, que es lo que también a nuestro cerebro le llama la atención,
1: sí,
0: y con lo que se queda, y muchas veces cuesta ver un poquito más allá, hay que forzarse.
1: Bueno, en la mayoría de las cosas, ¿eh? Está más que demostrado, sí, María, que nos estamos quedando solamente con los titulares y no vemos más allá, ni lo escuchamos ni lo leemos.
0: Totalmente, totalmente. Estamos en una sociedad que va a 1000 por hora y nuestro cerebro se está acostumbrando a esa velocidad. Entonces tenemos que forzarnos un poquito a parar.
1: Antes he mencionado el miedo. ¿Puede el miedo colectivo terminar teniendo más impacto social que el propio virus?
0: Pues a veces sí, ¿eh? A veces el impacto emocional que te puede generar mucho miedo, mucha ansiedad respecto a algo, puede ser muy intenso. Pero sobre todo también te diría si no hay un acompañamiento psicológico y social, que es la base de todo.
1: Solamente tengo una última pregunta derivada de todo esto, María. ¿Qué errores se cometieron durante la pandemia que sería importante no repetir ahora, aún en esta situación que no tiene prácticamente nada que ver?
0: Pues mira, sobre todo aprender a no creernos todo lo que es fiable, limitar la sobreexposición a noticias y, lo más importante, mantener una rutina. No, que no nos aislemos, que intentemos seguir con nuestra vida, aunque sea complicado, porque a veces pues intentamos controlar lo que no se puede controlar. Entonces es aprender un poquito a vivir en esa incertidumbre y sobre todo el contacto social, apoyarnos en los demás, hablar de lo que nos pasa, porque si no, si nos cerramos, entonces pasa lo que pasó también en la pandemia, que todos nos aislamos y mucha gente le afectó también emocionalmente por eso.
1: Sí, sí, bueno.
0: Perdimos un poquito el contacto con la gente.
1: La de divorcios que se produjeron, la de familias que se desavinieron y la de gente que empezó a portarse mal a partir de ese momento en el que no se habían autodescubierto unos a otros, ¿eh?
0: Totalmente, eso fue otro efecto colateral.
1: Sí, sí, cierto es. María Andreu, psicóloga de la Asociación Ausleval de Enfermos Oncohematológicos. Muchísimas gracias por habernos
0: Muchas
1: atendido.
0: Gracias.
1: Que vaya todo muy bien.
0: Muchas
1: Un abrazo.
0: Gracias. Un abrazo, hasta luego.
1: Adiós.

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0: 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Kiko, què tal? Buenos días, ¿cómo estás?
1: Lo mismo te echo de menos que antes te echaba de más.
0: ¿Verdad que sí? A ti también te echamos de menos a veces.
1: Veces mal, ¿eh?
0: No, ¿lo he dicho mal dos veces?
1: Dos veces.
0: Madre mía de Dios.
1: Lo diciendo toda la vida mal.
0: Imagínate, estas cosas que tenemos los mayores, ¿sabes?
1: No, pero el sentido es el mismo. Todo el mundo entiende lo que quiere decir. Pero hombre, es una frase muy concreta, ¿sabes?
0: Sí.
1: Y conviene decir las cosas con exactitud a veces, ¿eh? Lo mismo te echo de menos que antes te echaba de más, que los andaluces somos muy expresivos, muy exactos.
0: Vale, oye, ¿sabes? Una de las cosas estas raras que decimos a veces las personas de mi edad no es esta solamente. Un día, en esos de los fragores, lo ha dicho también, eso lo he venido a repetir más de una vez, ¿sabes? O sea que va relacionado directamente con tu frase. Bueno, dándote la bienvenida.
1: En este caso no es una frase, es una canción. Entonces las canciones, no me preocupa tanto porque la gente la sabe.
0: Claro. Y además las...
1: ¿Sabes? No es un titular político, es una canción.
0: Y deja.
1: Cuando yo la canto, la gente dice, lo mismo te echo de menos que antes te llama de más. Ahí no se equivoca.
0: Titulares políticos ya tenemos bastantes, por desgracia. Oye, Kiko, traes temas clásicos de tu repertorio de más de 40 años, pero también nuevos. Cuéntanos un poquito en qué momento creativo te encuentras.
1: Bien. Yo siempre me encuentro en buen momento creativo porque yo más que nada soy compositor, más que intérprete y siempre mi oficio ha sido siempre hacer nuevos experimentos, nuevas canciones, intentar hacer cosas que no había hecho antes y siempre eso, o sea, en ese sentido me encuentro igual desde que empecé la música.
0: Oye, lanzaste por YouTube, si no estoy equivocado, allá a finales del año pasado, unos temas de una sesión acústica, una sesión bastante íntima, grabada en La Carbonería, histórico refugio flamenco de Sevilla. ¿Están en ese nuevo disco?
1: Eso está en un disco. Eso salió en YouTube al principio, pero después ya salió en disco. Lo ha publicado Subterfuge, un disco de 7 canciones. Grabado en directo en acústico en La Carbonería, sí.
0: ¿Qué busca Kiko Veneno ahora al escribir canciones? No sé si sigues escribiendo desde la intuición, desde la experiencia, desde la propia vida.
1: Sí, más o menos, como tú has dicho, más o menos, de intuición, experiencia, en fin, cada uno le llama como quiera, pero decides escribir o hacer una cosa que tú crees que puedes abordar, que crees que es algo que no has hecho todavía, que crees que es algo que... Porque si yo hiciera, no sé, quiero decir que si ves que hay canciones que ya están hechas, ¿para qué las vas a hacer tú? Siempre tienes que intentar hacer algo que sea original tuyo, o sea, y bueno, buscar un poco la personalidad tuya, la diferencia. Tampoco empeñarse en ser raro, ¿eh? Eso tampoco es, pero ya. Bueno, yo siempre tengo el mismo sistema, que es pues lo que se me ocurre, lo que me mueve, lo que me por dentro se me va criando, pues eso sacarlo, expresar lo que uno tiene dentro, porque hay que sacar las cosas para afuera y que cojan vida.
0: Eso se podría traducir también, Kiko, en la necesidad de experimentar creativa y musicalmente, diría.
1: Sí, bueno, tú sabes que escucha un poquillo ahí lo que hablabas antes con la psicóloga. Bien es sabido que el cerebro humano es enormemente conservador. Cuando vemos algo nuevo lo queremos reconocer dentro de nuestros valores y ya darle el positivo o el negativo. Claro, en realidad somos bastante torpes, ¿no? Bastante torpes, porque, bueno, la historia lo prueba, ¿no? Que llevamos la cantidad de miles de años que llevamos matándonos y no aprendemos. Pero es porque el cerebro se vuelve muy conservador y nos quiere marcar las pautas que ya conocemos. De forma que las pautas que no conocemos las echamos primero para afuera. No, esto no es lo que yo pienso, esto no me interesa. Me lo está argumentando quien sea, premio Nobel, lo que quiera.

0: quiera, pero esto no me interesa, ¿no? Como ha dicho el señor Clavijo, los del PP de Canarias, de, no, esto no se puede hacer porque esto hay que desprestigiar a Pedro Sánchez. Así que aquí no puedes fondearse, las ratas nadan, lo que haga falta. ¿Sabes qué te quiero decir? Bueno, y eso es un poco la actitud de... Quiero decir, que es la actitud humana, profundamente humana. De vez en cuando logramos soltar ese lastre y poder ver las cosas como son de verdad y dar a torcer nuestro brazo, o sea, cambiar de opinión, ¿sabes? Madurar. Pero nos cuesta mucho.
1: Estamos muy poco acostumbrados a ello, ¿eh?
0: Pues hombre, la civilización se da pues cada 100 años, cada 200 años, una revolución, un cambio de... Pero realmente somos muy conservadores y nos cuesta mucho cambiar nuestro punto de vista, ¿no? Y somos esclavos de lo peor que tenemos del cerebro, que es el costumbrismo. Acostumbrarnos a los lugares comunes. Y entonces yo en la música intento aplicar todo lo contrario. O sea, ¿qué es lo que hace la gente? Pues eso es lo que no quiero hacer yo. ¿Por qué? ¿Porque me parece mal? No, hombre, porque yo es que soy diferente.
1: Claro.
0: Soy más feo que esta gente que sale en la tele. Entonces yo tengo que hacer algo diferente, ¿entiendes? Yo reivindico mucho la diferencia, el valor de cada cual que haga lo suyo. Y en cambio, pues, desprecio mucho, no me interesa nada. La gente que lo que quiere es andar por el camino trillado que le han abierto los demás, que todos vamos por un camino trillado que nos ha abierto los demás, todos en cierta manera, porque la música es una historia colectiva. Pero hay gente que nada más que se siente bien en lo confortable, en lo que está de moda, en lo que está ya hecho. Y yo me siento confortable en lo que no está hecho, en investigar, en definitiva, que tengo mucha fe en la humanidad y mucha fe en la diferencia de las personas.
1: Hablando de la humanidad, tú compartes cartel con artistas que crecieron escuchándote y ahora eres pionero de la fusión flamenco-rock. ¿Cómo vive alguien como Kiko Veneno esa conexión intergeneracional? No sé si te sorprende haberte convertido en referencia para músicos indie, para alternativos, y lo que es más, ahora para ellos a lo mejor un sueño hecho realidad, compartir contigo.
0: Bien, hombre, cuando empecé desde luego no lo esperaba. Ahora, bueno, con el paso de los años te vas acostumbrando, lo que te decía, el cerebro se acostumbra.
1: Sí.
0: Y bueno, siempre que... Verás tú, no es bueno creerse nada, sobre todo los méritos. Porque de los fracasos ya es bueno creérselos porque sí que son reales. Los méritos muchas veces son muy interpuestos, ¿no? Pero bueno, yo lo acepto porque es una cosa que es así y ha pasado. Y yo desde luego no me metí en la música con esa perspectiva ni nada, pero bueno, he visto que lo que yo he hecho ha tenido ese vínculo con la gente, en fin, ha marcado un estilo y todo, y bueno, no sé, yo sobre todo lo que creo es todos los cantantes así, claro, que no soy yo tan cantante tan famoso como para tener imitadores, pero que es que no se me puede imitar, ¿entiendes qué te digo? Y eso es lo único que veo yo, la verdad, lo demás, poco con lo que quiere la gente opinar.
1: Bueno, eso es totalmente libre. Escuchando canciones como, por ejemplo, Volando Voy o Echo de Menos, la verdad es que nos damos cuenta que siguen sonando totalmente actuales. Son atemporales. ¿Qué crees que tienen esas canciones para mantenerse y que sigan llegando, Kiko?
0: Sí, porque pues, así las hice para que llegaran. O sea, no las hice para complacer a una emisora de radio que me dijera, haz este tipo de música que te la vamos a poner en la radio. No las hice para complacer a una compañía de discos que me dijeran, haz este tipo de canciones que te vamos a pagar más, que te vamos a premiar. No las hice para complacer a nadie, sino para complacer a mi instinto y a la gente que tengo alrededor, que son los que mi familia, los amigos, ese círculo instintivo que tienes alrededor,
1: sí,
0: que es un círculo de cariño. Es un círculo de que te pegan fuerte, cuidado. Ese círculo de cariño son los más exigentes. Pero cuando te dicen una palabra de verdad, eso te llena el cuerpo. Entonces, yo siempre me he fijado por ese criterio personal y bueno, he tenido suerte. He tenido suerte de que mis canciones han llegado. Pero
1: de hecho, cuando empezaste a mezclar, por ejemplo, el flamenco y el rock era arriesgado. Hoy la música es más libre, ¿no?
0: Bueno, eso también es un prejuicio mental que tenemos. Vamos a ver, toda la música es fusión, incluyendo el flamenco. O sea, que es que necesitamos fórmulas para, ¿sabes qué te digo? Eso prueba la debilidad del momento actual, que estamos muy encorsetados en nuestros pensamientos y muy poca flexibilidad mental. Por eso el mundo está tan bloqueado, ¿no? Eso es un tópico que hay que desmontar ya. Vamos a ver, la música es toda fusión. Mozart es fusión. El flamenco es fusión. Toda la música es fusión, el jazz, el blues africano y la música brasileña, todo tiene una característica, tiene un estilo, pero es que sin fusión no existe nada, no hay ninguna música que no sea fusión. Entonces eso es un lugar común que ya no añade nada al calificar a un tipo de música. El flamenco no es que se fusione, es que el flamenco en sí, si estudias el flamenco, desde la Niña de los Peines o desde el siglo pasado, del Fillo, pues el flamenco es una fusión extraordinaria de todos los estilos que se han tocado en la parte de Andalucía, con influencias de todas partes y todo eso, y es, sigue. No hay ningún momento en el que el flamenco es esto, y eso es la pureza, ese es el estatus del flamenco. No, eso es mentira, eso es un estatus mental de gente que no quiere comprender la vida. La vida no es así, ¿entiendes? La vida no es una fórmula. Entonces, claro, ellos han encontrado la fórmula de decir, bueno, pues esto es una fusión, de Kiko lo que hace es fusionar flamenco con rock. No, yo no hago, yo hago música, hago letras, hago canciones y me valgo de lo que sé y de lo que puedo. En este caso, con Raimundo Amador, que era un guitarrista flamenco de origen flamenco extraordinario,
1: sí.
0: Hicimos Veneno en el año 77, pero él ahí no toca flamenco, él ahí toca rock.
1: Claro.
0: Toca la guitarra flamenca, pero con una actitud completamente diferente. Y eso es tan... Ese fue nuestro estilo, ¿no? Ese fue nuestro estilo, lo que nos definió. Pero que eso, que la música es toda fusión, y sobre todo el flamenco, es de todas las músicas que conozco la más fusión.
1: Solamente una última cosita. Para los que escuchamos música, podríamos decir, es curioso cómo vamos releyendo, lo hemos comentado en el programa alguna vez, las canciones con los años, según además vamos viviendo diferentes situaciones para nosotros. ¿Para ti también se va ampliando ese significado con el paso del tiempo, Kiko?
0: Bueno, esto me lleva a la pregunta que me dijiste antes, que me hiciste antes, que no te la contesté. Sí. Si pensaba yo que estas canciones iban a ser tan clásicas. Realmente, sí lo pensaba. ¿Por qué? Porque es que, las cosas son como son. Si tú haces una cosa que te sale del alma y que ves que conecta con la vida y conecta con la gente que tienes alrededor, eso es válido, lo conozca la gente o no, y eso es clásico, y eso es real, ¿sabes? Es real. Entonces no estoy nada extrañado de que el hecho de menos ir volando a voz se siga encantando. Yo lo hice con esa pureza de sentimiento, no para que fueran un éxito, sino para que fueran de verdad, para que fueran reales, y las cosas reales duran, ¿sabes? Lo que no dura es la mierda que nos están vendiendo todos los días.
1: Yeah.
0: ¿Sabes? La obsolescencia mental y física y electrodoméstica programada, pero lo demás,
1: entre otras cosas,
0: El sol, la lluvia, el mar, las cosas que nos gustan de verdad,
1: sí.
0: Las cosas que tenemos una opinión formada sobre ellas, que constituyen el centro de la vida, eso está hecho para durar, ¿entiendes? Yo estoy mirando las nubes aquí ahora, precioso.
1: Yo también, estaba mirando por la ventana y estaba viendo una de las nubes estas en plan, como cuando empiezan los Simpson, que pasan esas nubes así, en serio. Por cierto, has dicho las chuches, eres de chuches también.
0: Chuches, no he dicho yo nada.
1: Ah, había entendido chuches, digo, este es de las chuches, porque estos días tenemos la cabeza metida en las gominolas y todo esto, y yo ya oigo chocolate y chuches por todos los lados, ¿sabes? Y me había parecido oír lo de las chuches, bueno.
0: No soy yo de chuches mucho, pero bueno.
1: Ah, no eres de chuches, mira, pues
0: bueno,
1: entonces.
0: En el fútbol me como una pipa o una barrita de regaliz, en el cine también me gusta.
1: Sí, ¿negro o rojo?
0: Pero, no soy muy de chuche. Negro, Zara, el auténtico.
1: Ah, el de toda la vida. Bueno, Kiko, lo mismo te echo de menos, lo mismo que antes te echaba de más. Ahora sí, ¿no?
0: No, lo mismo te echo de menos que antes te echaba de más.
1: Ha sido un placer hablar contigo. Que vaya muy bien en Vinaroz. Un abrazo.
0: Igualmente, un placer. Gracias.
1: Cuídate, hasta luego. 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
1: 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Yo, vamos, yo, si esto me lo dicen a mí hace, no sé, hace 30 años, cuando yo me quedé ciego, que iba a poder estar en medios de comunicación contando cosas chulas de la discapacidad, del deporte en general, de compañeros, amigos que siguen compitiendo, pues oye, yo te digo, estás chalao.
0: David, ¿no? ¿Antes o después de que pasara el que va a pasar?
1: Pues a ver, yo creo que antes, porque yo tenía una vida como, pues tenía una vida, pero esa vida ha desaparecido porque, claro, yo pierdo la visión. Yo realmente soy mecánico industrial, que eso la gente creo que no lo sabe. Pero yo estudié la profesión que quería, la que amaba, la que me gustaba. Llegué a una compañía muy conocida aquí en Valencia y ahí es cuando me pasó el golpe de mi vida. Y luego tuve que rehacer todo eso, reordenarlo como pude, perdí la cabeza, arruiné a mis padres económicamente, emocionalmente, porque fue muy complicado. Y claro, yo sé que cuando ven por la calle, pues ven al atleta, lo que tú decías, ¿no?
0: Sí.
1: Pero ahí hubo un comienzo y fue muy destructivo. Yo formo parte, que siempre cuento una cifra, de las 3.000 personas que pierden la visión al año, ¿eh? Y que luego se afinan a la 11, 2.000, 2.500, vale, más o menos hablo de un número. Pero es ese número. Y yo tuve pues esa desgracia que luego pues poco a poco fui barajando, adaptando mi vida y ordenándolo todo y acabo aquí, en estos micrófonos.
0: De esas 3.000 personas me imagino que tú eres de los que pensabas y tenía que pasarme a mí.
1: Sí, es que uno quiere la vida que tiene. Y sobre todo cuando pasan cosas tan serias uno quiere ser quien es. Mm. Su cabeza se va, pues eso, a quién eras, quieres volver a ser y qué serás. Que es lo que pasa siempre con los problemas. Pero sin embargo, te olvidas de vivir tu presente, desaparece.

0: No es de lo que quería hablar todo el tiempo, pero claro, me has llevado por ahí al iniciar la conversación, bien, que espero que sea una de tantas.
1: Sí.
0: Pasado el tiempo, ¿te molesta hablar de ello?
1: No.
0: ¿O te sigue doliendo?
1: No, de hecho,
0: ¿o es terapéutico incluso?
1: No. Es terapéutico, además, yo, una de las cosas a las que yo me dedico es justo a esto. Es decir, pues qué suerte he tenido, también la vida me ha llevado a estar enfrente de personas, de equipos, de gente que necesita oír testimonios porque les puedes ayudar, acompañar. Yo no me considero un coach, yo no soy ningún coach, no he estudiado para eso, pero sí tengo una experiencia que la he vivido a través del deporte y a través de la discapacidad. Y una experiencia diaria vivida no solo en mi casa, encerrado, dándome golpe a golpe, sino cada día ahí fuera en las calles. Tú lo has dicho, yo he sido... fui 4 veces campeón paralímpico, pero mis medallas estarán colgadas ahí y yo seguiré siendo ciego. Seguiré siendo ciego porque las medallas se van ahí a oxidar y yo seguiré siendo ciego y voy a ser en la calle. Y lo único que me va a dar la posibilidad de ser yo, que es lo que yo he aprendido, te voy a decir y te lo voy a decir como lo cuento siempre, es si algo me ha entendido la vida y me ha dado la píldora de oro, si se puede llamar píldora, es intentar o hacer las cosas por mí mismo, cada día.
0: Te
1: lo digo en serio.
0: Te voy a poner el mismo caso, bueno, ni puntísimo de comparación, pero te das cuenta que cuando te pasa algo o te falta cualquier elemento de salud, es cuando te percatas de y valoras, ¿no?, lo que tenías.
1: Eso es.
0: Y he pasado por algo, ya te digo, ni mínimamente parecido, pero que ha hecho que no fuera yo la misma persona que soy por no poder hacer todo lo que hacía hasta hace un año y pico y tal. Y entonces es cuando te das cuenta, y lo he ligado con lo que me estabas contando, de decir, ya no soy el que era y tengo que adaptarme a lo que hay, por muy difícil que sea. Los que nos estén escuchando dirán, si eso es muy fácil decirlo, es muy fácil decirlo incluso sin mirarte, sin verte como te estoy viendo yo, pero no te queda otra.
1: No te queda otra. ¿Y sabes por qué? Porque queremos ser la versión, la mejor versión que fuimos. No, pero es que no se trata de eso. Tenemos que ser la mejor versión que somos actualmente, porque ya lo de atrás...
0: No va a volver.
1: Exactamente. Y lo de futuro pues ya vendrá. Y lo que tenemos que hacer es intentar ser con lo que tenemos... con lo que tengamos, con los supplies, con los requerimientos que tengamos, con lo que nos quede, intentar ser la mejor versión, si se puede, del día de hoy. El mejor David o mantenernos en un estatus que nos haga por lo menos emocionalmente estables.
0: Sí.
1: Por lo menos ahí.
0: Hablaba con un chico de Alcoy que lo sacó siempre a canción, que es Cristian España, que tuvo un accidente laboral hace años. Él incluso ha entrado en directo más de una vez en el programa, en el que él dice, y ha escrito un libro que se llama El mejor año de mi vida, cuando se quedó roto completamente.
1: Fíjate.
0: 3 veces la columna vertebral, ahora tiene sus limitaciones también,
1: claro,
0: y sus discapacidades. Tampoco es coach, pero se dedica a motivar a los demás,
1: claro,
0: ¿no?
1: Claro.
0: Eso no sé si se llegará a entender, pero a veces incluso nos puede llegar a convertirnos en una persona mejor de la que éramos.
1: Sí, al final, bueno, hacer las cosas, ojo, hacer las cosas que nos gustan y nos llenan, yo creo que ya es un motivo para ser mejor esa versión. Fíjate lo que voy a contar. Y si encima podemos acompañar y ayudar a gente que tenemos enfrente, yo creo que eso reconforta mucho. O sea, muchísimo. Y yo, pues, hacer las cosas por mí mismo y hacer lo que estoy haciendo, pues yo te lo digo en serio. Yo no creo que es muy bueno. Es decir, porque yo no me quería dedicar a dar conferencias o charlas. Es decir, cuando las puedo dar y las doy y me llama, me siento muy orgulloso.
0: Sí, vamos, tu aspiración no era ser alguien mediático y mucho menos por lo que te sucedió.
1: Para nada.
0: Claro.
1: Para nada, porque además, es que luego te voy a cambiar de torna. Es que luego viene la otra. Es decir, cuando pues sales en medios, eres conocido, y luego viene la otra parte, es decir, dejas tu deporte donde eres conocido, te retiras y ya deja de sonar el teléfono, ya la gente te ve menos, ya como que... pues entras en otro pequeño duelo.
0: Sí, bueno, eso nos pasa a nosotros también.
1: Claro,
0: ¿eh?
1: No.
0: Puedes estar toda una vida trabajando en esto, te mandan mensajes, te paran por la calle y tal, y en una semana que no salgas en antena,
1: mira,
0: ya te ha olvidado todo el mundo.
1: Es como que también... no está mal tener ese refuerzo como de validación. O sea, yo creo que eso es muy bueno porque nos ayuda también a decir, ostras, oye, qué bien me siento con lo que hago, me hace feliz, eso me reconforta, ¿no? Y tener esa validación no está mal. Lo malo es cuando siempre pues tienes esa validación tan a diario, ¿no? Como recibir tantos likes, ¿no? Que al final lo que tantos likes tienes, a veces tanto vales, ¿no? Pero yo creo que hacer las cosas que nos hagan feliz, que nos llenen, eso debe ser lo primero, absolutamente.
0: Cuando se habla de la felicidad y lo

0: relativo que es ser feliz y las preferencias que tiene cada uno y cada una son de lo más variopintas, ¿ves? Lo que decía antes, cuando nos falta algo es cuando nos damos cuenta que por muy sencillo que fuera, como llevar una vida normal,
1: sí,
0: es lo que nos hacía feliz. Aparte del que pueda pensar o de la que pueda pensar que si son es dinés, que si es comer bien, que si es viajar, que si son cosas superfluas, que son cosas que van y vienen, que es lo peor de todo.
1: Sí, mira, yo algo que yo he vivido y viviré, desafortunadamente o afortunadamente, es pues decir adiós a mis perros, ¿no? Tú sabes que está aquí un grano tumbado y llegará un momento, pues será mayor, y igual que me haré yo, pero ellos viven menos y se me irá. Pues habrá un momento que yo tendré que volver a mi bastón, estaré un tiempo con ese bastón, y entonces ahí, pues recogiendo lo que tú decías, pues entonces diré, ostras, ¿cuánto he valorado al perrillo que me ha acompañado y no lo tengo y se me ha ido? Y ahora sí que, pues, son cosas que te hacen decir, ostras, te ayudan, ¿sabes? En ese sentido.
0: Habrás notado que se ha abierto la puerta y una presencia ha pasado por tu lado, ¿no? Es que él tiene sección a partir de la una, que es el doctor Roberto Roach, que es el jefe de hemodonación del...
2: Nos conocemos
1: porque hemos hablado bastante ahí entre bambalinas, ¿no? Suelo decir.
0: Sí.
1: Y yo no sabía que era doctor. Porque, bueno, me lo contó él.
0: Yo tampoco.
1: Yo no lo sabía, estuvimos hablando.
2: Yo tampoco.
1: Y estoy por traerle mi analítica ya.
0: Sí, yo se la pido. Lo que pasa que estoy diciéndole, tengo que hacerme, porque, bueno, cosas de los viejos, las próstatas y tal. Y me dice, te tienes que hacer una PSA.
1: El PSA.
0: Y le digo, es que yo aniría a traurem la sang, però no puc, perquè estic ara estic així tot el temps. 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
2: Vintage, ojalá fuera vintage.
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2: Estábamos hablando d'un cotxe que llevaban... Era el troncomòbil.
1: Madre mía.
2: Que llevaban los picapiedra. ¿Tú te acuerdas que hacías así con los deditos?
1: Uno de esos, sí.
0: Sí.
1: Tracción manual, pulmonar.
0: Bueno, tracción pedal, ¿no? Diría yo. Tracción pedal.
2: Pinrelar.
0: Qué poca vergüenza.
1: Pulmonar. Escúchame, pues esto, hablando un poco de esto,
0: sí.
1: Porque ahora están las bicicletas eléctricas,
0: sí.
1: Las bicicletas convencionales, pues a la bicicleta convencional se suele llamar pulmonar. Yo lo he dicho por el término. O sea, es
0: sí, porque, David, lo de la bicicleta eléctrica es una gilipollez, hablando claro, ¿no?
1: Pues yo, a ver, o sea, tiene su parte de abierto un mercado.
0: Convénceme.
2: No creas, para los que no tienen pulmón... Es
0: no, para los que no tienen ganas de hacer nada, porque yo para andar en una bici eléctrica, vas en moto, tú.
1: Claro. Pero yo realmente no llevo bici eléctrica, llevo una bicicleta, voy en tándem, ¿no?
0: Sí.
1: Tengo un piloto, yo voy detrás y disfruto del ciclismo, que me gusta mucho. Pero y yo paso por al lado donde va mucha bicicleta eléctrica y a veces sí que es cierto que ciertas personas de cierta edad sí que llevan bicicleta eléctrica porque les ayuda, les convence salir, a lo mejor una cuesta que tiene, yo que sé, un 15-20%, pues les es más fácil subir, se animan más, no lo sé, ¿sabes? Pero creo que en otro sentido, a lo mejor si lo ves desde el sentido de decir, ostras, oye, ¿por qué no volver a pulmonar y ver cómo estoy y mejorar mi estatus físico? ¿Sabes? No sé. Creo que es un mercado más y que pues está ahí y ha venido para quedarse y a ver a lo que crece.
0: Bueno, con tantas otras cosas, ¿eh? ¿Es cierto que tú dices, bueno, o que tu lema es ese de todos los días sale el sol y si no sale, ya me encargo yo de sacarlo?
1: Eso es. Es un lema porque yo sé ese es el título del primer libro.
0: Sí.
1: Y es la frase que yo le dije a mi madre desde la cama de un hospital. Cuando ya sabía que no iba a volver a ver y, bueno, me acompaña toda la vida. Mucha gente me conoce por ese lema. Y es un libro que está hecho con David Lá y Mario Rebollo y me ayudaron a darle forma a eso, de historia y, bueno, para hablar de los primeros 13 años sin visión y de mi vida con...

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1: No és nada sencillo. Hasta que llegas a tenir una vida, bueno, vamos a...
0: Que no te levantas al día siguiente y dices, uy, mira,
1: claro,
0: he tenido una epifanía, ya claro, lo he asumido todo.
1: Yo te lo he dicho, hay 3.000 personas que se afilian a la 11, pero de esas 3.000 personas hay muchas encerradas en sus casas.
0: Sí.
1: Yo tenía compañeros que se manejaban con bastón, incluso compañeros de la selección, que a lo mejor una semana no salían de casa hasta que venían a buscarlos.
0: ¿Todo y participar en las pruebas paralímpicas?
1: Sí, porque date cuenta que tú puedes ser, fíjate, lo voy a contar, tú puedes ser un gran atleta y, sin embargo, tener una movilidad muy... no atreverte a salir a la calle porque tienes tu movilidad no es buena como, no sé, como para estar en la calle. Es decir, porque en una pista de atletismo, 400 metros, ¿cuántas vueltas hay que dar? Pues venga, pues vamos a 1.500, vuelta y media.
0: Sí, esto es comparable a nosotros, por ejemplo. Yo puedo ser muy descarado aquí, en la radio, en la tele y tal, y luego ser un metido para adentro, en mi vida particular. No hablar con nadie ni hacer nada, o ser un tío muy limitado. Claro. Pues esto es algo parecido, ¿no?
1: Eso es. Pues no te puedes imaginar todo lo que hay ahí. Mucho. Porque por eso tiene el deporte tiene esto de bueno. Es decir, te ayuda a hacer lo que te gusta, a ser feliz en ese rato, pero luego tú vuelves a tu condición, que puedes coger el bastón. Pues un perro es tan polivalente que te ayuda a tener a moverte de una manera con, no le digo con más facilidad, pero más libre, es decir, a buscar obstáculos. Bastón, estás perdido, madre mía. Es que yo no, por eso yo cuando he dicho, cuando mi perro se jubile o fallezca, pasaré un pequeño duelo hasta que llegue mi otro perro y estaré un tiempo y eso, madre mía, yo solo...
0: Pero me sorprendió mucho, això mos ho van contar, Roberto, quan van vindre els dos, que abans de que els donen o els assignen un gos guia, tens que ser un maestro del bastó. Realment el que vull és un gos per a no tindre que portar el bastó, per a que el gos m'ajude i siga ixa guia. 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
2: Además,
0: me quedé a cuadros.
1: Sí, sí.
2: Claro, es que es tu guía.
1: Sí, sí.
2: Y en definitiva, el animal que va a tu lado no es más que tu guía que ayuda al bastón.
1: Eso es. Es que además lo que pasa es que si tú no tienes una gran... Lo que decía Sergi, que si no tienes una gran movilidad, claro, ¿cómo puede, no, tú no puedes ejecutar órdenes con un perro? Porque es que te vas a desorientar con tu perro. Incluso vas a desorientarlo a él.
2: Por miedos,
1: por situaciones donde son extremas. Claro, aquí, fíjate qué bien, nos oímos los tres, pero es que sales a la calle y ya verás. Mañana hace ruido, otro día llueve, luego estás como estaba yo el otro día, en la calle Colón o en el metro, que viene un metro, no oyes nada, 1.000 personas ahí, te vuelves...
0: Bueno, David, y tú o yo... Tú un poquito más por lo sucedido, pero nosotros en otras circunstancias oímos como oímos, pero ellos tienen una audición 1.000 veces por encima de la nuestra.
1: Es decir,
0: que su percepción auditiva, a lo mejor si por unos segundos la tuviéramos nosotros, nos asustaríamos bastante, diría yo.
1: Eso es.
2: Bueno, es que los animales tienen una capacidad auditiva, al margen de que sean guías, para personas como David. Tiene una capacidad auditiva que supera al humano en mucho.
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2: claro.
1: Sí.
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0: Bueno,
1: otra.
2: Tu sabes com se lo pasan los animalitos.
0: Sí, home, tinc gossos tota la vida i sé com ho passen.
1: Nosotros, nuestro

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0: 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Inclús qüestions mèdiques, Roberto?
1: Claro, el vivir en gravedad cero, que es como vivimos todos los días ahora.
0: La verdad es que sí.
1: Gravedad cero, madre mía, cómo está el país?
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1: 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Estaba en casa y digo, ostras, ¿y el aparato de radio? Si nos volvemos a quedar sin luz, no sé, el vas a amagar tant que no sé dónde seas.
0: Pues bueno, si nos volvemos a quedar sin luz, tendrás que buscarlo igual, con luz que sin luz. No. El tens tan amagat que tendrás que anar a la palpa a buscarlo.
1: No, el buscaré, la verdad es que...
0: Madre mía,
1: una, sí, de veres que paré mentira, que me la colen siempre, per parir el escambio.
0: Sí.
1: Como si fueran chiquets, pero bueno, mira...
0: Siempre es igual.
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0: Yeah.
1: És a dir, tiene que ocurrir algo para que la gente oiga ese tambor y se ponga en marcha. Y yo lo he vivido... Pues mira, aquí en la Comunidad Valenciana y en la Ciudad de Valencia lo vivimos con el accidente de metro de la calle Jesús,
0: sí.
1: Lo vivimos con los atentados con bomba
0: en el Corte Inglés.
1: ¿No? En el Corte Inglés, en Madrid, sí. En el famoso 11M.
0: En los accidentes que tenían normalmente, que es fan mediáticos. Si no son mediáticos, ningún piensa que tenían accidentes.
1: Vivimos la solidaridad encantadora en La Habana.
0: Sí, sí.
1: Y en aquellos momentos la gente...
0: Tinguen que passar aquestes coses perquè tu tingues consciència de que tens que anar, per exemple, i donar sang.
1: Totalment irracional. Lo que ocurre es que nos hemos pegado esa etiqueta.
0: Sí.
1: Somos solidarios. Usted sí. ¿Y usted qué hace para ser solidario todos los días? No, pues yo es que ayudo en mi casa. No, tú no eres solidario. Tú eres un cara. que m'ho caigo en tu... Menos mal que ayudas en tu casa.
0: Sí, ¿no? Perquè si no...
1: Que tienes techo, comida, bebida, tal, entras, sales... La gente joven tiene que escuchar otro tambor para ponerse en marcha en este mundo de la donación de sangre, porque además son muy solidarios. Ese es el problema. Son más solidarios que lo éramos nosotros. Fíjate, y te estoy hablando...
0: Pero porque eran más poregosos, tenían más películas raras en el cap. O sea, la ignorancia jugaba en la nuestra contra, Roberto.
1: Pues es posible, pero lo que sí que te digo es que ahora, para nosotros, para la gente que trabajamos en el mundo de la transfusión y en el mundo de la donación, pues nos plantea un problema importante. Pero bueno, no hemos venido a hablar de eso, que eso lo haremos para el Día Mundial del Donante.
0: No me has, veus, por eso no pot ser.
1: No, hombre, vamos a ver, si yo me conoces muchos años,
0: claro,
1: y sabes...
0: Claro, a la mínima tienes que clavar la cuñeta.
1: Y sabes que cuando puedo, pongo la pezuña por el medio.
0: Pero eso...
1: Pero... es que creo que llega un momento que también la gente dice, bueno, este pesado, siempre contando lo mismo. Y la verdad es que, mira...
0: El otro día vais a estar intentando explicarlo.
1: En 15 días me voy.
0: Sí.
1: En 15 días me voy. Y los valencianos nos debemos sentir muy orgullosos de tener el centro de transfusión que tenemos. Que aunque el continente no le acompañe, el contenido es inmejorable en sus profesionales y en sus instalaciones. Y además, con una particularidad, que vienen a copiarnos de todos los sitios.
0: Pero eso usas tú, porque has estado ahí y
1: algo,
0: continúes ahí.
1: ¿También? Claro, algo tendrá el agua cuando la bendicen, ¿no? Uh-huh. Pero ahora sí que es verdad que tenemos que cambiar el relato, el discurso, la forma... de dirigirnos a la gente joven.
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0: sí,
1: tiene más de 40 años.
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1: clar,
0: al centre de transfusions.
1: Tu fíjate.
0: Etcètera, etcètera. Però, que... clar...
1: Qué esfuerzo en un producto que no podemos fabricar,
0: ¿sí?
1: En un producto que no podemos improvisar, en un producto que, como digo yo, está en nosotros y el tenerlo solo depende de nuestra voluntad. Además, con otra particularidad, es la escasa consideración que se tiene desde las instituciones sanitarias. ¿Qué sería? Mira, ayer estaba preparando una presentación que tengo que hacer para el Centro de Transfusión de Valladolid.
0: Sí.
1: Y este año, el 25, perdón, hemos vuelto a ser campeones del mundo en donantes de órganos. ¿Vale? Fíjate, campeones de España.
0: Sí, sí.
1: Campeones del

0: Pero nadie cuenta que detrás de cualquier trasplante hay mucha transfusión asociada. Nadie cuenta que ningún cirujano cardíaco, ningún cirujano cardiovascular se mete a hacer un trasplante si no tiene el soporte hemoterápico detrás. Porque sería una aventura.
1: Pero incluso las propias personas que tienen que rebre y se trasplantan no saben.
0: Es no, algo no, que debería bueno, de verse es que con además, claro. Claro, entonces yo creo que es un tema para que da mucho de sí, sí y en el que podríamos pues sacarle mucha punta. Es verdad que probablemente sea seamos los sanitarios los menos proclives a donar, ¿no? Ya. También.
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0: Lo hacemos.
1: El personal sanitari va en massa o...
0: ¿En masa?
1: ¿A donar?
0: No. Mira, de fet...
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0: En decir las cosas. Mira, nosotros tenemos un punto fijo,
1: sí,
0: diario, de donación, en el hospital La Fe, en Valencia.
1: Sí, sí, sí, sí.
0: Y nosotros... No tenemos una incidencia de sanitarios importante en la donación. Evidentemente habrá personas que bueno, de repente digan, ah, pues mira, vamos a bajar, etcétera, etcétera. Vamos a bajar a ver qué...
1: Home, perquè millor que ho sabran ells. 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
0: Lo saben
1: en un hospital...
0: Lo saben perfectamente. Lo saben perfectamente porque, además, los sanitarios sabemos, todos... Y que la sangre no la podemos fabricar y que es el combustible que pone en marcha el funcionamiento de un sistema sanitario tan complejo como el nuestro. Si tú en un día pues retrasas una cirugía porque la prótesis de cadera no ha llegado o la prótesis de rodilla no ha llegado,
1: sí,
0: no ocurre nada. Si esa cirugía la tienes que retrasar al día siguiente porque tienes problemas en el stock, tienes un problema muy grave. Y nadie ni lo entiende ni nos ayuda a resolverlo. Yo eso lo he vivido muchísimas veces y la verdad es que llega un momento que dices, bueno, pues es que nos tocará vivir de esa manera las cosas. Tú retrasas una cirugía porque, mira, la prótesis no ha llegado, nada, el paciente no se puede operar, se opera mañana. Esa cirugía la retrasas porque... No hay sangre en ese momento.
1: Sí,
0: no, de ese grupo en especial o para ese paciente en especial. Y tienes un problema muy importante, cuidado, ¿eh? Sí, sí. Y te lo digo porque lo he vivido. Y te lo digo porque lo he vivido en más de una ocasión. De manera que seamos todos conscientes y también consecuentes con estas cosas.
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1: Hola, Sergi, ¿cómo estáis?
0: Muy bien, encantado de saludarte. Oye, te has embarcado en este proyecto de la mano del director Alberto Ortega. ¿Cómo ha sido resumir 45 años o casi 45 años encima de los escenarios de los Hombres G?
1: Pues mira, la verdad es que ha sido complicado por la labor de síntesis, como bien estáis diciendo, porque al final esta es una historia que todavía está presente, ¿no? Porque al final se llama Los mejores años de nuestra vida, porque a pesar de lo que la gente pueda entender y que parece aludir a un título nostálgico, los mejores años de la vida de Hombres G no fueron los años 80, sino que están siendo los actuales, ¿no? Entonces ha sido muy, muy complicado porque no era solamente un ejercicio de nostalgia, sino que había que explicar un poco también el momento actual que está pasando la banda, ¿no? Pero por otro lado ha sido muy divertido porque, como bien dices, los Hombres G forman parte de la banda sonora de muchas personas. Uh-huh. Es una banda muy con mucho humor y con la que nos podíamos de alguna forma también, como nos gusta hacer Alberto y a mí en nuestros trabajos, pues también contar una parte de España, una parte del contexto de la historia de la música y de la sociedad de España, ¿no?
0: Lo de esos años, o esos mejores años, estaba el otro día viendo una entrevista que le hacían a David y decía, es que todo lo que vivimos en su momento, hoy, uh-huh, estamos pasando y actuando, sin ir más lejos, en escenarios y en entornos que no hubieran imaginado, a pesar de lo que vivieron en aquella época, jamás en la vida. Bueno, debido a los cambios tecnológicos, etcétera, etcétera, uh-huh, pero él mismo decía, pero es que ahora además es la pera, es como una segunda juventud.
1: Sí, efectivamente, es que nosotros hemos estado recorriendo el mundo con ellos, uh-huh, y hemos estado pues siendo testigos de lo que son Hombres G, ya no solo en nuestras fronteras, sino fuera de ellas, ¿no? Es increíble, o sea, la película empieza con un concierto en México, en el antiguo Foro Sol, que hoy se llama Estadio GNP, para 65.000 personas que habían pagado su entrada para ir a verles, ¿no? Y es impresionante, o Perú, Colombia, Ecuador, Chile, o sea, Guatemala, Honduras, es decir, son territorios donde los Hombres G son auténticas leyendas. En México, por ejemplo, es raro estar visitando México, subirte a un taxi y no escuchar a los Hombres G, ¿no? Es increíble cómo un grupo español que surge en el año en el año 84, en el año 85 sacan su primer disco, ¿no? Es increíble cómo ha podido calar tanto en México y en la forma de ser de los mexicanos, ¿no? Y por supuesto, hoy están llenando sitios, recintos como el Radio City Hall, el Hollywood Bowl de Los Ángeles o el Madison Square Garden, ¿no? Es que es algo, yo creo que es un hito histórico, ¿no?
0: Uh-huh. Anem a escoltar un dels trailers de los mejores años, ahora.
2: Empezamos a conseguir un público que no era de ninguna tribu de la movida. No somos ni punky, ni heavy, ni rockabilis. Entonces nos gustan los Hombres G.
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2: A ver, sí que es cierto que ellos estaban considerados en España, sobre todo, a ver, la crítica, sinceramente, durante aquellos años, yo creo que los masacró, pues porque eran un grupo de fans, ¿no? Y yo creo que de alguna forma también se menospreciaba bastante su trabajo. Y sí que es cierto que yo creo que es una de las tesis que defendemos en la película, que claro, ellos no pertenecían a ninguna tribu urbana, ¿no? Estamos hablando de los años 80, estamos hablando de un momento en el que estaban los punks, estaban los mods, estaban los heavies, estaban los rockers, estaban los pijos, y yo creo que Hombres G sale y revolucionan también todo eso, porque por primera vez pues aparecen unos tíos en camiseta y en vaqueros que no se visten de nada y que no montan una performance en el escenario, sino que se muestran tal como son. Y yo creo que de alguna forma también eso que tanto nos gusta hacer de etiquetar, ¿no? De meter en un cajón a una determinada banda o un determinado movimiento.
1: Sí, porque ellos lo contaban, que no encajaban en ninguna de las tribus, claro, de esa movida de la época.
2: Claro, pero sin embargo, luego nosotros que los hemos conocido de cerca y que hemos estudiado un poco pues toda su historia, realmente tampoco eran niños pijos. O sea, David Summers tenía una posición acomodada porque su padre era director de cine, y era una persona que, pues, bueno, pero realmente Rafa, por ejemplo, es un guitarrista que viene de una familia muy, muy, muy humilde. Javi, el batería, también. Es decir, yo creo que tampoco eran el estereotipo de pijo tal cual lo tenemos nosotros en la cabeza. Sí. Y de hecho, si te fijas en Devuelve a mi chica, que es la canción con la que se hicieron mundialmente famosos, hablan de un niño pijo. Sí. Y hablan de un niño pijo en tercera persona. O sea, no, si ellos fueran pijos, obviamente su enemigo en esa canción no sería un niño pijo, ¿no?
1: De todas formas, ahora acabas de mencionar a cada uno de los miembros de los Hombres G. Esto es una biografía coral de todos ellos. ¿Cómo plasmáis esas múltiples perspectivas de la vida del grupo?
2: Claro, es que cuando empezamos a hacer este proyecto, lo que teníamos muy claro es que teníamos que humanizar un poco el fenómeno, ¿no? Y hicimos casi 30 entrevistas. Muchas de ellas se quedaron fuera, Sergi, porque era imposible, por una cuestión de metraje, el poder meter todas las entrevistas y el poder contar con todos los testimonios, ¿no?
1: Es que tenéis una gran cantidad de material gráfico, tengo entendido.
2: Claro, y luego sí que es cierto que cuando vimos un poco cómo encajaban sus voces, porque nosotros hemos hecho muchos documentales anteriormente, pues hemos hecho, por ejemplo, la serie Rafaelismo, hicimos Super García, hemos hecho documentales de Bisbal, Alejandro Sanz, sí, un montón, ¿no? Pero era la primera vez que nos enfrentábamos al reto de hacer un documental sobre una banda. Claro, cuatro personas con cuatro opiniones diferentes, con cuatro estilos de vida muy, muy diferentes. Pero sin embargo, yo creo que la película está muy bien que ellos mismos vayan completando el relato, se vayan pasando de vez en cuando la bola, ¿no? Y que al final lo cuenten en primera persona, ¿no? Que ellos al final sean los que van transportando al espectador por su propia historia.
1: La verdad es que resulta curiosísima esta historia en la que muchos asociamos a los Hombres G a los 80, a la juventud, pero que hoy en día, esto es un poco como el fenómeno Bosé, ¿no? Continúan rompiendo y llenando los escenarios. ¿Esa vigencia también se plasma en el documental, la vigencia que tienen actualmente?
2: Sí, Hombres G creo que no le ha pasado a ningún grupo, al menos que nosotros conozcamos, ¿no? Lo primero es que después de 40 años continúen sus cuatro mismos integrantes de la primera formación.
1: Sin pelearse.
2: Sin pelearse, y que sigan siendo grandes amigos y que sigan llenando recintos.
1: Sí.
2: En segundo lugar, que hayan tenido una segunda vuelta y que esta segunda vuelta haya sido más exitosa que la primera, porque ahora mismo están llenando recintos por todo el mundo y...

0: y mucho más, más grandes que los que llenaban en los años 80. Y luego, en tercer lugar, que hayan conquistado nuevas generaciones. Ellos cuando vuelven en, después de su separación en el año 92, uh-huh. Vuelven en el 2002 y tienen la gran suerte de entroncar con una generación de músicos que de alguna forma los hacen sus padres, ¿no?
1: Sí.
0: En el canto de todas del loco, formas, Pereza.
1: Esa época de separación fue una auténtica travesía por el desierto, ¿no? Es una de las sombras del grupo.
0: Eso es. Y fíjate, yo creo que es una de las partes inéditas de la película. Es decir, yo creo que quien vaya a ver Los mejores años de nuestra vida se va a encontrar también con una parte que el grupo nunca había, se había atrevido a contar, ¿no? Entonces, hay un acceso a la verdad, hay una honestidad por parte de la banda en la película que de alguna forma hace que el espectador empatice también, no solo con una historia de éxito, sino también con una historia de fracaso, ¿no? En algún momento de su trayectoria.
1: Claro, bueno, la vida son vacas gordas y vacas flacas para todos, especialmente para los artistas. Charly Arnaiz, muchísimas gracias por habernos hablado sobre este documental que cualquiera puede... puede empaparse de lo que han sido todos o todas estas décadas de éxitos, de sombras y también de luces. Un placer.
0: Nada, muchísimas gracias y nada, ojalá la gente quiera ir a verla al cine para vivir un poco, para casi durante dos horas, olvidarse de todo y vivir esta aventura increíble.
1: Falta nos hace. Un abrazo, Charly. Hasta luego.
0: Gracias, un abrazo, gracias.
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2: Va a ser un tramo largo de los tres partidos que nos quedan. Tenemos dos en casa, uno fuera, y hay que ganar los tres si queremos optar por estar arriba, ¿no? Y ahora estamos jodidos, es normal, pero bueno, con ganas otra vez de volver a entrenar para el partido del Cádiz.
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1: Bueno, aquí tenim... Ui, bueno.
4: Mira,
1: Te veig ja molt d'estiu, eh?
4: Sí, estoy ya primant y todo pel giro. Escucha, que tú sabes que, aparte de esto, tú sabes que en cuanto a las tortugas no son lentas, son rápidas. Y que,
1: en algunos jocs.
4: Sí, espera, y es que además en este club del que vamos a hablar comparte el triatlón y el paratriatlón el mismo carril. O sea, ahí te lo dejo, tela.
1: Juan Martínez Guillot, buena vesprada.
5: Hola, buena vesprada.
1: Bueno, supose que les tortugues son más rápides en el teu club, ¿no?
5: Hombre, llevamos años entrenando para ello, para que se hagan bastante rápidas y se les vea bien.
4: Juan, muy bienvenido, es un placer tenerte aquí y poder hablar del proyecto, que es un proyecto que ya empezó hacía tiempo y de una forma que habéis crecido muchísimo. Es decir, ¿cómo nace vuestro proyecto? ¿Cuándo empieza? Cuéntanos un poco todo esto.
5: Pues nuestro proyecto nace en 2018, que yo era triatleta y estaba haciendo las prácticas de triatlón en el Club Abad Moncada, y en la calle de al lado estaba los paratriatletas.
4: Eso es.
5: Y a mí me llamó mucho la atención porque coincidió que había un chico que era justamente de Cuar y me llamó la atención y dije, yo quiero, me llama más entrenar a esta gente que a las personas normalizadas. Entonces empecé a sacarme el título de entrenador de paratriatlón y lo formé el club en Cuart de Poblet, de donde somos, y entonces hemos empezado con tres personas, empezamos, tres usuarios que iban en silla de ruedas, y ahora ya estamos con 14 personas con trastorno del espectro autismo, tres personas con la parálisis cerebral y dos en silla de ruedas y una persona doble amputada.
4: Juan, a mí me ha llamado la atención una cosa que me ha dejado sorprendido. Es decir, vosotros sois de Cuart de Poblet, es el club tortugués de triatlón y para triatlón, pero yo, que he entrado hoy en las redes sociales vuestras, he visto, nunca mejor dicho, he visto un vídeo, para romper el hierro, donde entrenáis en Cuart de Poblet, pero justo con las sillas al lado de la carretera, como, venga, a hierro duro. O sea, me ha parecido una pasada, es decir, dejando al lado la sensibilidad, no sé si me explico. Ojo, que está...
5: Hace un mes y medio, realmente los chavales estaban, pues eso, familiarizándose con el triatlón y demás.
4: Sí.
5: Pero claro, hace un mes, cosas así, bueno, en septiembre ya empezó realmente, conseguimos que dos de los chavales con 15 años fuesen campeones de España para triatlón, promesas, y ya empezamos a tener, claro, dificultades porque entrenábamos en el polideportivo. Entonces ya no pueden coger las velocidades que tienen que coger ellos, porque ya son en teoría deportistas élite.
4: Claro.
5: Entonces me tocó exprimirme mucho la cabeza y buscar algún sitio en el que pudiésemos entrar.

0: entrenar claro. y no fuese tampoco peligroso.
1: Claro,
0: y hemos encontrado un sitio que pues podemos ir uh-huh. medio, y es justamente la vía de servicio, la A3, sí, que es un kilómetro y de vuelta, es que pero no tiene salida. Claro. Y allí es donde podemos hacer un poco mejor uh-huh. los entrenamientos de calidad y poder hacer un poco más de rodamiento un poco más intenso.
2: Juan, que jo suposo que t'hauràs trobat en tota aquesta trajectòria teua amb moltíssimes històries personals de superació.
0: Sí, sí, sí. Si solamente lo que es en el club tenemos, o sea, el lema que tenemos nosotros es que todos sumamos y nunca nos rendimos, porque siempre que el que hay al lado uh-huh. está peor que tú.
1: Madre mía.
0: ¿Sabes? Tiene más problemas que tú. Uh-huh. Entonces, lo bueno que es eso, que nos acoplamos y hacemos una piña, somos una familia y nos apoyamos en todo, uh-huh. tanto en el deporte como en el día a día, como en todo. O sea, ya no, en todo lo que cuando claro. se entera alguno de alguna subvención, de alguna ayuda, eso de es, tan solo es. Que el logopeda, que uh-huh. mira, que en tal sitio puedes conseguir esto, uh-huh. porque claro, las familias vienen, pero desbordadas claro. En eventos y cosas, ¿sabes? Claro.
1: Luego es el material. Ese material no es un material no es fácil, ese material, exactamente. ¿Cómo os organizáis? Porque ¿cómo llegáis a todo esto, Juan Gui?
0: Pues con ayudas externas.
1: ¿Sí?
0: Y ahora hemos tenido, se nos ha presentado un angelito
1: ¿sí?
0: que se llama Ruth Aguilar.
1: Un saludo para Ruth.
0: Sí, nos ha cedido material que ella tiene en su escuela de Activa Sport de Torrente
1: sí.
0: y entonces hemos llegado a un convenio en el que colaboramos conjuntamente uh-huh. y nos ha dejado mucho material,
1: uh-huh.
0: mucho material para poder entrenar, todos nuestros deportistas tengan material y de una calidad media-alta. Entonces, claro, hemos dado un salto de calidad uh-huh. impresionante con estas uh-huh. cosas.
1: Claro. Y oye, y la ayuda, me refiero, ya no al material, la ayuda humana, técnica que podéis tener, porque al final, claro, los chavales y las chavalas, a veces sí que necesitáis una persona que los atienda. Todo eso, ¿os organizáis? ¿Tenéis gente para que de apoyo? ¿Cómo lo hacéis? También.
0: Ojalá estuviera. Yo soy el entrenador, el presidente, todo.
1: Ya,
0: y los padres me ayudan en lo que pueden cada uno, claro. porque claro, cada familia tiene su esa, uh-huh. pero no, por suerte ya nos gustaría a nosotros poder disponer de voluntarios, que uh-huh. tenemos algunos, pues eso, son amigos que se implican en el proyecto y tal, pero uh-huh. no podemos, somos muy, muy, muy humildes y tenemos que apañarnos como por lo poco que tenemos. Uh-huh. Con las miguillas que nos caen, con eso tenemos que apañarnos y, uh-huh. por ejemplo, 14 personas con TEA meto yo en una calle para nadar, en las clases de natación, madre en los entrenamientos.
1: Madre.
0: Y dos amputados y, o sea, es
1: claro.
0: pues como... ¿Qué te voy a contar? Sí. Como empezó David. Todo el camino que abrió David, pues
1: sí.
0: Ha avanzado muchísimo, pero nos estamos encontrando muchas dificultades todavía también.
2: Juan Martínez Guiot, més conegut per Juanqui, no? 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
0: Muchas gracias a vosotros por darnos visibilidad y dedicarnos un tiempo.
1: Un abrazo.
0: Un abrazo a todos.
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7: Uh-huh. Ahora sí que llega la hora, ya, ahora de verdad. Sí. Sobre todo venía además pensando en la situación del Levante y en lo que me recordaba temporadas pasadas. ¿Cuánto te penaliza, ¿no? un mal inicio? ¿Cuánto te penaliza no rascar puntos a domicilio? Y ¿cuánto te penaliza el hecho de que a estas alturas ya no tienes más margen de error para nada? El Levante tiene que salir hoy a ganar, y si sale a empatar ya sabemos lo que puede ocurrir cuando sales a empatar. Entonces es increíble lo del Levante. La verdad es que le vengo dando muchas vueltas, y es el tercer equipo, mejor equipo desde que llegó Luis Castro como local, y aún así se puede ir al hoyo.
0: És impressionant la primera divisió, ara en parlarem, però també el que és de veure és que, podem dir, els números del Levante són extraordinaris, sí, és de veure que són extraordinaris, però també podem dir que el Levante no guanya fora de casa i té dos partits fora de casa i ha de guanyar almenys un d'ells.
7: Claro, por eso lo decía, lo que te penaliza, el hecho de no rascar puntos a domicilio, porque no te llega solamente sacando los partidos de casa. Y recordaba temporadas últimas, aquella de Alessio, por ejemplo, en la que hubo un final también similar, entre comillas, a este, porque me acuerdo que aquel equipo sacó muchos partidos contra pronóstico en casa, que empezó a ganar, que empezó a ganar, que empezó a sumar, y no le dan dos, sean fuera, y uno además ante un rival que no es nada fácil hoy en día, como es el Celta.
0: ¿Cómo veo si se partió, Rafa?
7: Lo veo muy complicado. Espero, eso sí, que el Levante, lo venía diciendo, que salga a ganar, porque si sale a empatar, cuando sales a empatar, eso al final termina siendo contraproducente. Recuerdo la última salida, si no me engaño ahora mismo, que fue contra el Villarreal, que fue un partido desastroso. No es el camino, evidentemente, pero creo que el Levante tiene que poner toda la carne en el asador hoy, porque una victoria lo puede dejar a tiro de esos 42 con los que puedes llegar a salvarte. Incluso creo que un empate te daría también muchísima vida, pero tienes que ir a por los tres puntos.
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1: Claro, es que a estas alturas ya prácticamente todos los equipos van con el gancho. Los que están abajo, más todavía, porque tienen menos repertorio de plantilla. Y en el caso del Levante, pues se arrastra todo lo que se arrastra. No ayuda el hecho de comprimirse esta jornada respecto a la del anterior fin de semana, porque son menos días de recuperación, todo el que influya en los resultados. Yo creo que es una cuestión ya más anímica, de dinámica y de creer. Y fíjate que hace ya semanas, Dani, aquí mismo en esta tertulia hablábamos, lanzabas tú la pregunta de si el Levante seguía teniendo opciones de salvarse o no, porque la situación llegó a ser tremendamente peliaguda y hemos llegado aquí a falta de 3 jornadas. Puedes todo. Otra cosa es que se ha complicado, otra cosa es, como habías dicho antes, cómo está la clasificación, pero el Levante puede todo después de haber estado prácticamente desahuciado. Podría ser la suya la situación, por ejemplo, la del Oviedo, ya matemáticamente descendido.
0: Oh, efectivamente. 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
2: Para el equipo, para el club, para la ciudad, para toda la afición, estar en primera división es un plus y es muy importante, la verdad. Hemos sufrido mucho esa temporada, después de una temporada pasada que logramos un ascenso muy bonito, entonces no quiero ni pensar en volver a la segunda división. Estoy seguro que vamos a conseguir la salvación.
0: Bé, yo creo que es la preocupación y la convicción, de alguna manera. ¿Tú crees que si hoy el Levante es derrotado es virtualmente equipo de segunda división?
1: No, pero va a estar muchísimo más complicado porque el resto de los rivales van a sumar y porque la situación, la soga al cuello, ya si, te la vas a meter.
0: Si contemos que tal volta puga baixar algún equipo en 43 puntos, si hoy perds, el Levante no puede arribar a 43 puntos.
1: Claro, esa es la situación. Es que
0: habría de depender ya de resultados.
1: Es que lo habías dicho antes, que es que esta liga está muy, muy, muy extraña. Los equipos que están ahora mismo jugándose la vida, con un pequeño impulso más, podrían estar jugando la Conference la próxima temporada, que es el caso, por ejemplo, del Valencia, sin ir más lejos. Pero con los 6 puntos que van a quedar después del partido de hoy, las cábalas van a estar ahí y va a ser una permanencia en este caso. Que para una temporada, para una liga tan, tan mediocre, va a hacer falta un número de puntos importante, porque 42, 43 puntos ya es algo no habitual, ¿no? Para los descensos.
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1: Es que estarías prácticamente salvado, o estarías ya casi bien matemáticamente pensando en otra cosa. Es que la temporada, la segunda parte de la temporada que ha hecho Levante, sobre todo desde la llegada del nuevo entrenador, en absoluto es la de un equipo de descenso. O la de un equipo que ahora mismo sea el penúltimo clasificado. Al contrario, incluso a nivel de juego, a nivel de sensaciones, no pega para nada este resultado que yo comentaba antes en la cerámica del 5-1 contra el Villarreal. No. El Levante ha sido un equipo muy, muy, muy competitivo. Sin ir más lejos, aquel partido contra el Rayo Vallecano en Vallecas, que también se escapa como se escapa, han sido muchas cosas en contra, han sido muchos hándicaps. Evidentemente, cuando estás ahí abajo, pues cualquier error te penaliza al máximo, cualquier fallo es fatal. Por eso está el Levante en esta situación. Yo creo que dije aquí la última vez que vine que si hubiesen más jornadas de liga por delante,

0: Levante no, no padecería, no padecería en absoluto para nada. Y con 2-3 jornadas más el Levante se salvaría seguro. El problema es ese, que después de hoy van a quedar 6 solo.
1: Van a quedar només 6. 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
0: Lo que pasa es que eso es un arma de doble filo, y estamos viendo muchos partidos en los que ocurre eso, en los que el equipo que llega sin jugarse nada llega más relajado y te puede hacer un 8. Ya no lo digo por lo que ocurrió en Mestalla con el Atlético de Madrid, sino porque al final el que está apretado es el que está más expuesto al error. A mí esas cámaras no me acaban de gustar mucho, Dani, la verdad.
1: José Luis Sánchez, bueno, Desprada.
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3: Sí, bueno, como bien dices, hay un doble enfrentamiento, ¿no? Por plazas de Europa League o de Champions y por el descenso, Levante y Elche se la juegan, ¿no? A ver, las sensaciones pues son positivas, porque creo que el equipo ha dado sensación en los últimos 2 meses de que tiene hambre de primera división y capacidad de sobra para eludir el descenso y mantenerse, pero es cierto que también la cosa se ha apretado, la clasificación se ha apretado y bueno, pues no tiene precisamente un rival fácil delante, porque se juega cosas, como bien decía, el tema de asegurar su posición para jugar la Champions el próximo curso.
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3: Arriba hay un factor que en las últimas horas se ha incorporado y vamos a aprovechar para transmitir el pésame a Álvaro Rodríguez, que ha fallecido su padre.
1: Sí. Buen día.
3: Álvaro Rodríguez y Andrés Da Silva, yo creo que estaban llamados a ser los titulares esta tarde-noche, pero es cierto que aunque ha viajado, como también Rafa Mir, pero ha viajado Álvaro Rodríguez con el equipo y en principio está en disposición de jugar, bueno, pudiera ser que no lo hiciera de la partida, ¿no? En ese caso, si Rafa Mir no ha dejado atrás el problema este que tenía en isquios, una elongación que le ha mantenido fuera del equipo, bueno, fuera de los torneos de juego las 2 últimas jornadas, pues pudiera ser que arrancara el Elche con un 11, con un único 9, que sería Andrés Da Silva, acompañado bien por Tete Morente por detrás, bien por Lucas Cepeda. Yo me inclino por la pareja de delanteros, por un 5-3-2, por un 3-5-2 en fase ofensiva, con Álvaro y con Andrés Da Silva, pero ese factor de... el hecho que haya faltado el pared de Álvaro, pues nos obliga a repensar la situación, porque no veo yo a Rafa Mir, de verdad, entrar en la convocatoria, pero no lo veo jugando de inicio.
1: Yo creo que será más un recurso en tot cas. 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
3: Nada, se hace lo que se puede, porque la vida son 2 días.
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3: 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Buenas tardes, Celia.
4: Hola, buenas tardes.
2: Celia, ¿qué está pasando con el alquiler temporal? ¿A qué se debe este boom?
4: Bueno, pues es un poco difícil de saber porque al final esto se enmarca dentro de varias modalidades que hay para hacer alquileres. Uh-huh. Pero bueno, por lo que dicen los expertos o lo que se puede deducir un poco es que puede que esté habiendo un trasvase de alquiler temporal, de alquiler permanente, del que para entendernos todo el mundo utilizamos, sí, pues para cuando queremos vivir durante una larga temporada. A alquileres de temporada que están pensados para personas que van a pasar un tiempo corto en una ciudad, ya sea por tema de estudios o de trabajo, y que buscan una cosa temporal para una cuestión de meses.
2: Uh-huh. Es importante también, Celia, matizar que esto no es alquiler vacacional, sino que, como estás comentando, va más enfocado a perfiles como los estudiantes, trabajadores que van a temporadas. Recuerdo a principio de temporada hablar sobre este tema con la Asociación de Empresas Inmobiliarias en la Comunidad Valenciana y nos decían que tampoco había en exceso en aquel momento, te estoy hablando de septiembre. Claro, ¿hay cifras de cuánto ha crecido especialmente en zonas como la Comunidad Valenciana en los últimos meses?
4: Sí. Hay cifras de la Comunidad Valenciana, tenemos cifras de toda España según el informe que ha presentado hoy Idealista. Y es verdad que dentro del porcentaje de alquiler total no representan grandes porcentajes todavía este tipo de viviendas. Lo que pasa es que sí que es verdad que lo que llama la atención, revisando el informe, es que tanto en la provincia de Alicante como Valencia y Castellón, bueno, las ciudades de Alicante, sí, Valencia y Castellón, está creciendo de manera significativa. En Alicante un 41%, en Valencia un 29% y en Castellón, por ejemplo, un 23%. Lo que pasa es que sí que es verdad que luego cuando te vas a mirar el total, pues no representa más de, en el caso de Alicante es un 5%, en el caso de Valencia creo que es un 3% del total, y en el caso de Castellón es un 3% también. O sea, dentro del total aún es bajo, pero sí que llama la atención que se esté incrementando el tipo de viviendas que hacen uso de esta modalidad y no de una modalidad de, como la que conocemos, de un alquiler a 5 años o a 7 años si es una empresa la que lo alquila.
2: Claro, al final podemos estar hablando de una tendencia que se viene dando en los últimos meses, que a ver cómo evoluciona, pero en paralelo se registra también un descenso del número de viviendas destinadas a ese alquiler tradicional o de larga duración. ¿Esto va de la mano?
4: Sí, eso es. O sea, que todavía no representa esa gran cantidad. O sea, que es verdad que está creciendo, que es una nueva tendencia que llama la atención, pero bueno, hay que...

0: remarcar que sigue siendo todavía una cifra baja.
1: Uh-huh. Y Celia, ¿a qué se debe que, bueno, también según el informe existe un contraste territorial muy fuerte, a qué se debe que en capitales como por ejemplo Lugo o Cáceres la oferta de alquiler permanente haya crecido más de un 25%, mientras que en otras ciudades se desploma?
0: Sí, bueno, esto tiene que ver también, hay que poner un poco los números en perspectiva, esto tiene que ver con que son mercados muy pequeños, entonces cualquier variación que haya de los pisos, luego son unos porcentajes que pueden llamar la atención. Entonces, eso, hay que tener en cuenta que a lo mejor simplemente ha habido algún tipo de movimiento en este primer trimestre que ha llevado a que esos porcentajes sean muy altos y veamos eso como un aumento de oferta que luego en unidades puede ser menor. Pero lo que sí que es verdad y lo que sí que es interesante, que lo recalcaba también Idealista en el informe, es que en este tipo de mercados, como comentábamos, Lugo o este tipo de capitales, Cáceres, por ejemplo, también son casos significativos, estamos viendo que el alquiler temporal prácticamente no existía y ahora sí que se empieza a ver. Es verdad que tienen porcentajes muy altos, pero bueno, es porque antes no había nada de alquiler temporal y ahora empieza a haber algún tipo de vivienda o algunas viviendas que ya se acogen a este régimen, lo cual es sorprendente porque son mercados muy chiquititos en los que pues es extraño que haya este tipo de alquileres y es lo que llama la atención también un poco del informe.
1: Una tendencia, como comentábamos, que empieza a notarse especialmente en ciertas ciudades, que poco a poco va cogiendo fuerza también aquí en la Comunidad Valenciana. Celia López, muchas gracias por atendernos.
0: Muchísimas gracias.
1: Buenas tardes.
0: Hasta luego.
1: Adiós.

0: 7, cerca de una tubería de grandes dimensiones de tipo desagüe, y es el cadáver de un amigo, de un conocido suyo. El fallecido, según explica el autor, era problemático y ha pedido quedarse a vivir en la vivienda en la que este vive de una forma bastante precaria con otro compañero. Entran en una discusión en la que presuntamente la víctima le amenazó con una navaja y, como respuesta, él se defiende con un palo, le da varios golpes y finalmente acaba con la vida.
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3: Pues como un partido no normal, como un partido más. Intentar ser un poco fieles a lo que llevamos entrenando desde hace tiempo. No porque tengamos muchas ganas de ganar, vamos a ganar. No, no funciona así. Si sale bien, genial, y si sale mal, pues a pensar en lo siguiente, porque así es el deporte y así es la vida.
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0: 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Víctor, ¿cómo estás?
3: Muy buenas, ¿qué tal? ¿Cómo estás?
4: Encantado de estar aquí con vosotros, con el buen rollo que lleváis aquí. Esto da gusto.
0: Dona gust.
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3: Sí, jo crec que ese resultado, cuando la gente es consciente, es cuando ve el espectáculo. En este caso que estamos hablando del teatro, yo creo que ahí es donde se tiene que mostrar la calidad que se ofrece, en este caso la producción, en este caso nosotros hacemos un espectáculo de magia, y cuando se sienta en esa butaca y disfruta y ve cada detalle, cuando hay unas luces, hay una atmósfera, hay una música que sube, que baja, cuando todo sucede casi por arte de magia y te vas con una sensación de, oye, esto ha valido la pena y al menos he pasado una hora y cuarto que he desconectado de todo y me he ilusionado y te vuelves con más energía a casa, ahí es cuando dices... Esta ha valido la pena,
2: ha tenido sentido. 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
3: Ahí está.
2: ¿En qué te gastes la pasta? Víctor Caballer, ¿en qué te gastes la pasta de hacer un espectáculo?
3: Ahí está todo lo que la gente no ve para que todo eso salga a la perfección. Pues mira, yo os cuento un poco cómo hacemos todo. Desde que sale una fecha, claro, primero tenemos que hacer que esta gente se entere de que vamos a ir a un sitio. Entonces hay que publicitarlo. La publicidad... que a veces también está más cara. Sube todo y todo sube un montón, la atención de la gente, y a la gente tienes que poner un cartel, tienes que estar ahí en redes sociales. Nosotros creemos mucho en las redes sociales, ahora estamos todo el mundo ahí con las redes sociales, poner algo en la radio, para que la gente sepa que vas a esa ciudad. Y la publicidad tiene un coste bastante, bastante elevado. Luego tenemos técnicos. Detrás del sonido hay un técnico que es especializado en diseñar todo el sonido del espectáculo, y no solo eso, lanzarlo en directo, que es un profesional. Luego hay un técnico de iluminación, tenemos el teatro, que muchas veces tienes un acuerdo, un negocio con ellos, que vas a un porcentaje, pero al final hay otra empresa detrás,
0: claro, guanyar,
3: en la cual hay que hacer ahí un negocio. A veces es por alquiler...
2: Es pertany a algú que de
0: claro,
2: treure rendibilitat.
3: Claro, ahí hay un negocio que hay por dos partes. Sí. Luego, detrás está la manager, que es la que se encarga de encontrar el recinto, de hablar con esa empresa, de que nos den la oportunidad...
2: Organizar
3: absolutamente todo. Y luego, claro, hay que ir a los sitios. Todo el equipo, hay que transportar todo el material, gasolina, transporte, dietas... hoteles, hay que dormir cuando sales fuera de Valencia, claro. Pues hay que dormir y el equipo tiene que dormir, tiene que descansar, y así un sinfín de ensayos, claro, horas
2: que van sumando
3: y no es barato.
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3: Algo que pasa en este tipo de negocio es el flujo de caja, ¿no? Que se habla muchas veces en las empresas. Hay un flujo de caja que a veces es la problemática de las productoras, de que nosotros estamos en gira y tenemos 15 fechas dentro de estos 3 meses. Claro, no es que vayas a hacer una función, es que tienes que adelantar la publicidad de esas 15 fechas, tienes que adelantar los precios de los técnicos de esas 15 fechas, tienes que adelantar los alquileres, los acuerdos, todo lo que tengas, los contratos y todo eso, antes de tú recibir nada. Entonces, claro, ahí es donde está que dices, sí, yo estoy viendo que se están vendiendo entradas, pero yo cuando compro una entrada a una persona, a mí no me llega a mi cuenta. Hasta finalizar el espectáculo y todo el acuerdo y todo, yo no recibo ningún dinero. Entonces ahí hay un flujo de caja que a veces es un poco peligroso porque, claro, tampoco puedes coger tantas actuaciones porque hay que adelantar mucho dinero. Entonces hay que jugar con todo eso y hay muchas cosas detrás de todo. Claro.
1: 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Buenas tardes, ¿está el director?
3: Ahora mismo
1: por... Días. Y te pueden financiar en función de... Que son, digamos, contractes que vas a cumplir y unos ingresos que vas a tindre.
3: Existen esas dos posibilidades. A nosotros ahora mismo estamos a pulmón nuestro. Queremos tomar el ejemplo. Ahora justamente hemos hecho la inversión. Hasta ahora íbamos alquilando todo el material técnico, las luces. Llevamos 28 cabezas móviles. Y ahora pues hemos decidido comprarlo nosotros mismos y tenerlo nosotros. Porque al final... vemos el negocio que haya a largo, un poco esa amortización.
2: Es una inversión, claro. Es una inversión al final.
5: Pero tú has pagat ya.
6: 28 focos, que no son dos o tres.
5: No, és material car, a més. Sí.
6: Efectivament.
1: I lo mateix passarà també en una qüestió difícil de valorar. 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Hacen un número. I lo que tenien era una jarra i un got d'àvia i enginy, ¿no? 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O sea, un truc... porta una cantidad de horas que si tú vas a rentabilizarles habrás de decir, bueno, claro, este truc m'ha costat
5: creatividad,
1: yo qué sé, 3.000 euros de fer o lo que siga, ¿no?
5: Sí, sí, el guió, las recomendaciones, asachos, todo.
3: Si yo tuviera que contar las horas que he dedicado, yo es que me he dedicado toda la vida a esto y no serían contables, o sea, habría palmado un montón de dinero.
1: ¿No sabes cuántos autónomos están escuchándote claro, resonando con eso mismo que
3: claro,
1: debes de decir?
3: Por suerte es lo que me apasiona y lo que más amo en este mundo, porque si no, madre mía.
5: Mm-hmm. Sí, però lo amas, però hem de ser nosaltres, no la resta.
3: Així és.
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3: 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I luego tiene, ahí está, que al final tu adelantas 15 fechas, però nadie te asegura que vaya a ir una sola persona. Tu haces publicidad, però tu no estàs poniendo una pistola a nadie para que venga obligadamente y te pague la entrada. Al final,
1: però bueno, ja teniu una trayectoria.
3: Sí, al final hay un historial.
1: De alguna manera...
5: Avala un poc.
3: Sí. Bueno, nosotros tenemos
5: nuestras... Sí, pero un ay. Sí. ¿No? Hay un claro. Ay siempre ahí.
3: Nunca se sabe.
1: ¿Cómo va la venta?
3: Sí,
1: para
3: sí.
1: Mirando un poco.
3: Yo estoy todos los días metiéndome uno por uno en cada fecha. Mira, hoy hemos vendido 10.
5: Y después,
1: aquí empatamos, aquí ganamos, ¿no?
5: Y estem parlant de despeses que en alguns casos eran diferents, perquè sí. No es mateix jugar un tipus de
6: teatre,
5: de show, cara, ¿no? De teatre, o en una ciutat o en una altra, pot ser que sigui més cara una localitat que una altra, jo què sé.
3: Sí, canvia mucho dependiendo de...
5: Si te vas més quilòmetres, més llunes, més gasolina, menos chocolate, el hotel, en fin.
3: Ahí está. Y jugamos un poco también con eso. Por ejemplo, también hacemos muchas veces temporadas. ¿Por qué? Porque se reducen costes. A nosotros nos cuesta lo mismo muchas veces hacer una función que hacer dos. Porque a nosotros el coste real es la producción, el ir allí, montar todo, después desmontarlo. Por eso muchas veces vamos a un sitio y nos quedamos todo el fin de semana y en vez de hacer una sola función, hacemos varias porque los costes reducen un montón. Porque gastas una vez solo de gasolina, no las cuatro actuaciones, no cuatro veces ir y volver, que serían ocho, pues lo gastas solo dos veces.
1: Bueno, los hoteles, que quedar a dormir también.
3: Te tienes que quedar a dormir, claro. Te tienes que quedar.
1: O sea,
3: pero bueno, al final...
1: Sí, sí, sí.
3: Para todos no cabemos ahí.
1: ¿Qué cuál es un show en el equipo?
3: Claro, ahora mismo en el equipo, en la gira somos tres para caber todos en el mismo camión y subcontratamos dependiendo del sitio al que vamos. Ajá. Técnicos de allí nos facilitan, la propia empresa, el propio teatro nos facilita técnicos, asistente de persona para entrar, ticar las entradas, toda esta gente que...
5: Se lo facilita, amics y amigues, se lo facilita, vol dir que els paga.
3: Sí, ahí está, claro, ahí está. Claro. Está en ese acuerdo.
5: Que se los da gratis.
3: Está en ese acuerdo.
1: La vida del autónomo, que te anem a contar. Perquè quan val una...

0: entrada para ver el MacPando?
1: Pues mira, están ahora mismo a 25 euros. 25 euros precisional. Ah, vale. Otra cosa que se me había olvidado. Sí, sí. La gestión de entradas, claro. Hay una plataforma que se encarga de gestionar todos estos números.
0: ¿Cuánto, que ahí se quedan, cuánto araña?
1: Que se llevan 2 euros por entrada. Que entonces, claro, al final pues va bajando. Luego está 23. El famoso IVA.
2: Claro, dice, claro,
1: el famoso IRPF. Y claro, empiezas a bajar la famosa SGAE.
3: ¿Tú has contado en esos 25 al final que queda?
1: Claro, al final...
0: Hay un quesito, andos un quesito, sí. ¿No? Dígame, amore, ¿qué es lo que queda de 25
3: a llevar y
1: al final, claro, empieza en 25, que es el precio final para la gente, pero realmente es mucho menos más. Luego el porcentaje de la mano y dependiendo también del acuerdo que tengamos con el teatro, pero normalmente ya se nos quedará en 18, 50, 19 de esos 25. O sea, hay 6 que se van. Se van sin contar publicidad i sin contar nada, claro, solo de coses legals.
2: Comentant tot això de la publicitat, ho has comentat diverses vegades, la publicitat online avui en dia és la base, és fonamental, però per a que ens fem una idea, què xifres són mitjanament normals invertir en publicitat per a una temporada? 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
1: Mira, nosotros esto lo hacemos casi como si fuese matemáticas, lo tenemos ahí como, es como nuestro fuerte, la publicidad online, y es donde más invertimos y donde invertimos barbaridades, pero al final... lo que hacemos es designamos si tenemos 25 euros por el que cuesta la entrada y al final nos queda que nos llevamos 18, pues hacemos un cálculo de cuántas butacas hay. Nosotros siempre vamos a que queremos llenar. Entonces, si hay 1000 butacas, pues son 18.000 euros que tenemos de máximo que podemos gastar en publicidad. Este es nuestro tope, ¿eh? Que quiere
2: per
1: decir...
2: Davant, que això ho has claro, de clavar per davant. 18.000 euros, màxim.
1: Claro, máximo, porque ahí significaría que ya vamos a perder dinero, ¿vale? Entonces este nos marca nuestros rojos de decir, aquí está el límite. Yeah. Y entonces nosotros tenemos un histórico en base a las ciudades que hemos ido, que hemos esto, que nos ha costado que entre la gente al espectáculo. Hemos
0: esta
1: hecho
0: plaza
1: un gasto,
0: es dura, aquí hay que
1: claro,
0: apretar, ¿no?
1: Porque el coste de publicidad no es un coste fijo, no es que yo gaste 18.000 euros de golpe, sino que es un coste variable. Yo cada día me voy gastando 100 euritos, entonces hay que hacer ahí una estructura, hay que hacer un planificamiento de lo que me voy a ir gastando día a día en esa publicidad. Entonces claro, yo empiezo con el histórico un poco que tenemos, que a lo mejor sabemos que nos cuesta 6 euros que entre una persona. Pues entonces calculo los días que quedan y me da la cifra que me tengo que gastar. Yo, es todo matemáticas, yo tengo un
3: pues
1: Excel.
3: Pues te voy a decir una cosa, a mí eso me parece casi más magia
1: sí.
3: que hacer desaparecer a Javi. Me digo.
1: Así es.
2: Y
1: así
2: podría,
1: es.
2: Víctor,
1: o lo podríamos partir por...
3: No, que se desgaste, que se entregue a tu día. Se me invertido o quants focos, però és que un foco d'això se pot trencar.
1: Sí,
3: però ja o no se pot despatxar rar.
2: El material que tu gastes...
3: I claro, arreglar-ho. A part, tot.
1: Eso es el
3: mayor...
1: micrófons,
3: no sé quantos...
1: Ahí está, eso es el mayor quebradero, porque encima cuanto más cosas tienes, más cosas se te pueden romper y ya es más normal que se vayan rompiendo cosas, porque tienes tantas cosas que a mí me dicen, ostras, hoy el camión, no sé por qué, me hace un ruidito raro. Hoy, tras esta ilusión, la rueda que hay que cambiarla. Y siempre hay algo, alguna cosita.
3: Alguna cosa.
1: Y es lo que más guerra nos da porque es imprevisto que nosotros intentamos cuidar todo al máximo, pero no sabes cuándo puede pasar, que se te rompe una puerta que hay que arreglar para la magia, y a veces pasa en el propio show, porque el material sufre mucho cargando y descargando, sacando, cargando, metiendo
3: montando,
1: en el camión, montando, desmontando. Y claro, ahí es un poco el mayor quebradero porque no sabes cuándo y a veces te pasa en el peor momento que te puede pasar.
0: En 3 en 1 te dejas una pasta.
1: Ahí está. En 3 en 1. Pero así es.
2: Si no ya,
1: así es.
0: El ferretería, vaya.
1: Así es.
3: Escolta,
0: independiente... El ferretería independent... Soliva, entonces, es un dinerado, claro.
3: Y sí, mirant, es imponderable. Estoy imaginando que ahora, Víctor, en el aire lliure y se posa a ploure. Y se ha de suspendre. ¿Ahora qué?
1: Eso es el
3: yo para morirse.
1: Eso
3: una
1: es lo que más miedo me da a mí. Yo digo,
3: eso
1: no me puede
3: alguna,
1: pasar nada.
3: Eso es por lo que en alguna ocasión has pensado en hacerte funcionario.
1: Sí, sí, efectivamente. Y a veces me da miedo porque digo, claro, como me ponga malo yo aquí en con todo este dinero adelantado, que a mí no me lo van a devolver.
3: Autónomos nos ponéis malos nunca,
1: claro,
3: no podemos.
1: No, yo con un, si se me corto un brazo o lo que sea, yo hago el show con una mano.
3: Total, tienes la otra.
1: Sin problema. Practico mucho y no pasa nada.
0: Y te cuidas mucho. Sí, el físico ya se ve que te lo tienes. Cuidado porque tiene que estar bien fuerte.
3: Sí, la salud, a tope de pavo.
1: Pero igualmente
0: hay seguros también.
1: Sí, hay seguros. Todo eso está llevamos
0: eso está
1: todo
0: contemplado, ¿no?
1: Contemplado,
3: sí,
1: asegurado.
3: Pero los seguros
1: para...
3: todos sabemos que son súper rápidos, claro, para solucionar las cosas. Muy
1: pero
3: rápido,
1: como,
3: muy rápido.
1: Como tampoco sé muy bien, lo tenemos ahí, pero como nunca lo utilizo ahí, prefiero no utilizarlo. Los seguros es lo que dicen. Es mejor tenerlos para no utilizarlos. Tampoco sé muy bien cómo va. Digo, bueno, yo quiero que no pase nada, que vaya todo sobre ruedas y sobre todo también la salud.

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0: Claro. Claro, nosotros tenemos diferentes líneas en el mundo de negocio. Pues está lo que hacemos un poco, que yo llamo B2C, que es directamente al cliente de pie de calle, que vienen a vernos, que compran una entrada a un mínimo precio. Y luego tenemos algo que es más high ticket, un poco un ticket más caro, que es directamente vender a empresas, que son ellos los que nos contratan. Por ejemplo, hace poco estuvimos haciendo en el Tarraco Arena, que caben ahí 10.000 personas, para una empresa que se llama Iberus, una aparición de 20 personas, porque ellos hablaban de los valores de empresa. Entonces hacemos ese tipo de locuras para empresa, y ahí está otra línea de negocio donde hay empresas.
2: A ver,
0: claro.
1: Había
0: que hacer algo grande y
3: aparecieron 20 personas.
0: 20 personas encima del escenario.
1: Y si yo te digo,
0: allí empezaron.
1: Que aparezca George Clooney, tú no me lo puedes hacer venir.
0: Eso se puede gestionar, depende, pero recuerda que es high ticket.
1: Claro.
0: Entonces, bueno, hacemos este tipo también de experiencia. Entonces, intentamos distribuir todo. También tenemos otras líneas de negocio, como es el merchandising, ¿no? Entonces sabemos que vienen, metemos 1.000 personas en un teatro, oye, aparte de que mejora la calidad, oye, que siempre da gusto tener unas palomitas, tener un tal, una bebida, un tal, a nosotros encima nos genera negocio y genera que el producto sea mejor. Mm-hmm. También tenemos una cajita de magia que vendemos a los chiquillos para que empiecen en el mundo de la magia. Todo eso es merchandising que da imagen, mejora la marca y encima también, pues bueno, nos genera beneficio.
1: Y este han de estar pensando.
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0: Ahí estamos,
3: ya
0: que estamos.
3: Esto no la pongas en el extra.
2: Claro.
0: Luego saldrá algún chiquillo que me hará la competencia y ya no me hará tanta gracia lo de los mayores. Box, ¿eh?
2: Pero sí, estarás ahí el dissabte.
0: Ahí estaremos, dando
1: ¿qué
0: la mayor magia.
1: ¿Qué fas?
0: Hacemos mi espectáculo increíble, donde es un espectáculo de grandes ilusiones, donde hay apariciones, desapariciones. Venga, hago un adelanto, aparecerá una moto, ya que te gusta decir las apariciones tan grandes. Sí, aparecerá una moto encima del
2: escenario.
0: Con la moto
2: se cree que eso es un gasto increíble. Sí,
0: claro. Otro. Hay que contratar un motorista para que venga con la moto.
3: ¿La moto de quién es? Confiesa.
0: La moto aparece por arte de magia.
1: Es una moto mágica, no sé qué tan cotidiano.
2: Qué maravilla.
0: Y nada, bueno, la verdad que lo hacemos para que la gente se ilusione, que sobre todo y que se vaya con una experiencia inolvidable, que ese es el objetivo mayor.
1: Bueno. Esa es la parte en la que los espectadores vos donem les gracias, porque realmente es una experiencia absolutamente fantástica. Yo creo que es imprescindible. En les despeses, esta part ha de ser la imprescindible. 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

Creo que muchas veces, más allá de que a mí me guste, son obligados. Tenemos que intentar que los jugadores que salen al terreno de juego salgan en perfectas condiciones, que tengamos gente de refresco que también nos cambie los partidos, que ha sido muy importante para nosotros.

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1: Gol!
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0: partido. Sí, bueno, habla...
1: Muchas gracias. Sí, creo que otra vez hemos empezado mal. Creo que no es lo que hemos trabajado estos días. Pero bueno, se habla mucho esta semana del carácter del equipo, de la unidad que hay. Y creo que es el día perfecto para demostrarlo y creo que se ha visto reflejado.
2: Dos remontadas consecutivas, ¿y de qué manera? El otro día se pone Osasuna 2-0 en casa, hoy se os ponen dos veces por delante. Eso habla del ansia y del estado anímico del equipo, ¿no?
1: Sí, sí, y también de las ganas, ¿no? De salir de abajo, de seguir haciendo las cosas bien. Creo que venimos en una racha fantástica, estamos trabajando mucho y creo que muy bien. Y bueno, como bien dices, dos remontadas seguidas. Pero también me gustaría que volviéramos a como hace un par de partidos, que dejábamos portería cero, que no nos hacían ocasiones. Creo que el equipo está mucho más cerca de la victoria de esa manera que no teniendo que remontar, que también está demostrando que puede remontar.
2: No estáis fuera de... O sea, estáis ya fuera del descenso ahora mismo. Tienen que jugar el resto, 39 puntos. Pero el verse fuera del descenso, ¿qué significa para vosotros?
1: Bueno, significa que hoy hemos hecho nuestro trabajo, que quedan partidos y que... Nos toca Mallorca.
2: Oye, explícame cómo le has pegado a la pelota en el gol.
1: Bueno, sinceramente creo que el otro día le pegué mejor que hoy. Y el otro día no entra y hoy sí. No sé, le he pegado con el alma y hoy ha ido ahí.
2: Gracias
1: a vosotros.
0: Escalones de Dela, la tuvo feliz, el Levantis de la zona de descens, a ver qué es el que ocurre en la resta de la jornada.
3: Hombre, el viaje de torna va a ser espectacular y sé que va a haber aficionados en el aeropuerto a recibirlos.
4: No espera menos.
3: Y la semana que tiene que estar el estadio tiene que ser un hervidero de gente, de ánimo.
0: Tiene que ser esa olla de presión de Orriols para superar al Mallorca.
3: Y no te respete, cara.
0: Mallorca, además, que tiene una visita muy complicada a la cerámica contra el Villarreal, que vol tancar la tercera plaza.
3: Yo espero que el Villarreal guanyi.
0: De la clasificación.
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3: Buenas tardes, Luis Castro, buenas tardes.
4: Buenas.
5: Buenas.
3: Qué bonito es el fútbol, ¿no? Aunque para unos más que otros, pero qué partido hemos visto. Había intensidad, había necesidad, había ganas de ganar en los dos equipos. Ha estado muy... La tarde fantástica, Luis.
4: Ha sido un partido, pienso que buena para quien le guste el fútbol. Jugamos, yo he hablado antes, y jugamos contra, para mí, uno de los mejores equipos colectivamente del campeonato. Tiene una dinámica ofensiva que no es muy fácil de defender. Sufrimos un gol al inicio de primera mitad, un otro gol al inicio de la segunda, lo que nos ha hecho un poco de daño. Pero después los goles han estado bien, han pensado más en el plan de partido, en algunas cosas que sabíamos que también podíamos hacer un poco de daño. Pero es una victoria muy importante para nosotros contra un equipo, para mí, muy, muy fuerte. Esta victoria es algo muy importante.
3: Claudio, sale el Celta muy bien en las dos partes. Marca dos golazos. ¿Y después qué ha pasado?
6: Partido, el rival tiene talento, está jugando muchas cosas, capaz de meterte mucho tiempo en bloque bajo, han hecho dos goles de tiro exterior, cosa también poco habitual en un partido de fútbol, pero creo que le hemos dado demasiado tiempo, hemos jugado con un nivel de energía que no tocaba cuando hemos estado por delante en el marcador, en vez de ir a matarlos, a intentar poner tierra por medio en el marcador, y luego cuando quieres reaccionar es complicado, es tarde y voy fastidiado porque creo que el equipo ha hecho momentos de partido muy buenos y momentos de partido muy malos.
3: Le preguntaba ahora a Jutgla, el bigoleador, ¿qué le pasa al Celta en casa? Que no es su mejor lugar, mucho mejor fuera. ¿El entrenador tiene la clave de lo que le pasa al Celta en casa?
6: Bueno, la responsabilidad es mía, evidentemente. Si no somos capaces de sumar los puntos en tu terreno de juego, cuando tienes aún encima el apoyo de tu afición, de tu gente, y eres capaz de estar en un contexto que es favorable para ti, evidentemente, pues es responsabilidad mía. No estamos siendo capaces, de cuando ponemos ventaja en el marcador, de acabar de cerrar los partidos. No estamos estando cómodos cuando está el partido ajustado, jugando demasiado precipitados. Bueno, una pena en los números de casa, pero evidentemente pues tiene mucho, mucho valor estar donde estamos ahora mismo, dependiendo de nosotros para meternos en Europa. Falta dos jornadas y ojalá lo consigamos.
3: Y el otro entrenador tiene que estar satisfecho de la ansia, de la seguridad que tiene su equipo. Hablábamos en la previa antes de la remontada del último partido contra Osasuna. Hoy otra vez se le vuelve a poner dos veces por delante el Celta y el equipo no se viene abajo en ningún momento.
4: Sí, yo pienso que eso es una de las nuestras mejores versiones, es la mentalidad del equipo, que continúa queriendo siempre, continúa siempre peleando. Si es capaz de creer hasta el final y no perder la cabeza, porque Celta es un equipo que si pierdes la cabeza y vas a presionar como un loco siempre, tiene algunos movimientos de cambios dentro de nuestra estructura que nos podía hacer daño, pero sabíamos también que Celta, cuando tenías un poco el balón, defendía un poco más bajo. Sabíamos que podríamos sacar algunos tiros de fuera de área. Sacamos 3 o 4, 2 han sido goles, que ha sido bueno para nosotros. Sabíamos también cuáles eran los puntos más débiles, como todos los equipos. Pero ha sido muy importante de no nos quedar locos contra un equipo tan bueno con balón y de continuar con la mentalidad de creer que hasta el final que es posible.
3: Claudio, Athletic, Sevilla, las dos últimas jornadas.
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2: Luis Castro.
3: Sí, yo pienso que ese equipo no merece descender. Eso es mi opinión desde el principio, porque tiene calidad y también porque es un equipo que pelea por todo. Yo pienso que no solo el mundo granota, pero también el mundo del fútbol mira que es un equipo que merece que se pasen cosas buenas. Era importante ganar afuera, porque se quedaban tres partidos con dos fuera. Tenías que hacer puntos fuera para empezar a estar más cerca del objetivo. Y ahora tienes que continuar trabajando porque no ha terminado. El campeonato es muy competitivo, todos los equipos están haciendo puntos. Tienes que continuar trabajando, pero hoy tres puntos, que era el objetivo, está hecho y ahora empezar el próximo.
4: Importantísima la dureza mental, ¿no?, del equipo. Un equipo al que le han pasado tantas cosas malas, que se ha llevado tantos golpes en tiempos de descuento. Dos partidos seguidos remontándole a un equipo que está peleando con todo merecimiento el meterse en Champions. El equipo que recibe dos goles en los primeros minutos, que el otro día se hace un autogol nada más empezar el partido. Es un equipo que cree, que confía y que sabe que puede acabar ganando pase lo que pase.
3: Sí, ellos saben que se pueden pasar cosas mal en el partido, pero si estamos juntos y sabemos el plan de partido, sabemos los otros equipos que son los puntos más fuertes, más débiles, y si estamos concentrados en eso y si damos nuestro máximo, todo se puede pasar en fútbol. Es por eso que amamos tanto ese deporte, porque es el deporte que más veces los equipos que se llaman más pequeños ganan en el fútbol. Y si estás en un partido y crees y tienes la mente fría y también el corazón muy caliente para dar el máximo hasta morir, se pueden pasar cosas como se han pasado hoy, de estar dos veces perdiendo y remontar el partido para ganar.
4: ¿Cómo se convence ahora al vestuario? Porque el equipo está por primera vez desde hace muchísimos meses, por lo menos ahora de momento, fuera de puestos de descenso. ¿Cómo se convence a un vestuario que ahora mismo tiene que estar loco de alegría de que esto todavía no está hecho?
3: No necesito convencerlos. Ellos saben desde el principio que hablamos que es importante llegar a la 38 fuera, que no es ahora, porque nos faltan muchos partidos en esta jornada. Entonces estamos afuera por momentos. Pero mismo si termina la jornada y estás afuera, si piensas que está hecho, vas a perder los dos últimos partidos y vas a morir. Y ellos saben que es importante dónde vamos a estar a la 38. Porque si no teníamos esa mentalidad, ya habíamos morido antes porque no creíamos. Ellos saben que en cuanto es posible en puntos, vamos a pelear. Lo que he prometido a la afición en mi primera rueda de prensa, pienso yo, es que el equipo iba a morir para el escudo. No puedes prometer que vas a ganar, no puedes prometer que vas a jugar mejor que los otros siempre, porque los otros también tienen calidad, y a veces que vas a perder, pero lo que he prometido es que el equipo iba a morir por el escudo, y eso no va a cambiar en el próximo partido.
4: El otro día fue Dela el que tiró desde 30 metros al larguero, hoy dos disparos. No sé si hoy especialmente también...

0: bien con el tema del sol por momentos que tenía Radu en la primera parte. Si se ha insistido en los disparos lejanos hoy especialmente, es un tema que ya viene de largo. No sé si era una idea para hoy o general del equipo.
1: No, hoy porque no sabíamos que en algunos momentos era posible hundir un poco el equipo de Celta. Y sabíamos que podíamos de remates hacia afuera hacerles algún daño. Y yo he hablado con algunos jugadores antes del partido para hacer fuera de área y no he hablado con Arriaga y con Della. He hablado con otros dos. Por eso no. Pero ellos sabían que el plan de partido, una de las cosas que teníamos era ese espacio por fuera de área para tirar. Y han sido los dos goles, para, hemos atirado más algunas. Era una de las cosas que podíamos hacer hoy. Y los jugadores estaban concentrados en eso y lo han hecho bien.
0: Dos últimas por mi parte. Brugui, primer gol en primera división. El año pasado ya hizo un gol en Burgos que fue medio ascenso. Ha venido y a última hora, después de la lesión, se merecía una entrada así.
1: Merece todo, porque tiene una mentalidad increíble. Trabaja como una bestia. Cuando vaya adentro, da todo por el equipo. Merecía algo así después de un calvario tan grande con la lesión, de estar tan mal, porque cuando estás lesionado tanto tiempo es normal que estás mentalmente más débil. Ha venido muy bien, está trabajando muy bien, no está listo para jugar 90 minutos porque es normal, no ha hecho pretemporada ni nada, y ahora más porque no estamos teniendo mucha calidad de entrenamiento porque los partidos son muy cerca. Eso es para Brugge, no es muy bueno. Pero lo merece mucho, mucho, mucho, mucho.
0: Y la última, ¿qué le dice a la gente, qué le dice a la afición para el partido este fin de semana contra el Mallorca, un partido que...?
1: Yo pienso que no necesito decir nada. Que continúen como han estado todos los partidos en nuestra casa. Yo pienso que es imposible hacer más lo que tienen hecho con nosotros. Mesmo cuando estamos perdiendo, sentimos que están con nosotros peleando. Estábamos perdiendo 2-0 el último partido y no has visto los aficionados pitar o nada de eso. Han estado con el equipo, han continuado a apoyar al equipo. Entonces no hay nada que pueda decir para hacer en más, porque están haciendo todo lo que pueden por nosotros también.
2: ¿Qué tal? Carlos Jiménez, Radio Nacional de España, Tablero Deportivo. Usted decía ayer que no era evidente, que no sabía los puntos que harían falta para salvarse. Imagino que todavía no sabe qué puntos van a necesitar. Pero después de esta victoria, ¿está convencido o cree más que nunca en que se van a salvar?
1: No. Igual. Creo igual. Yo creo desde el principio que nos vamos a salvar. Creo que es posible desde el primer día que he venido. Si no, no iba a venir, tal vez. Yo he mirado el equipo, he mirado los jugadores que teníamos, he mirado algunas cosas que pensaba que el equipo podía cambiar y mejorar. Entonces, la verdad es que estoy al mismo nivel de creer, porque yo creo al 100% que es posible.
3: Es todo. Allí.
4: Hola, mister. Buenas noches. Andy Pion para la cadena COPE. ¿El cambio de Tunde en el descanso responde a algún tipo de molestia, de lesión? ¿Es un cambio, una decisión suya táctica? ¿A qué responde?
1: Tunde ha estado un poco cansado en los últimos tiempos y está jugando al límite, pero tenemos más jugadores que también es conocido que Iván también ha tenido una pequeñita lesión y algo así. Karim no está lesionado.
5: No sé qué ha pasado en la rueda de prensa de Luis Castro en la segunda última respuesta sobre Tunde, a ver si la podemos recuperar y podemos escoltar a Luis. A Luis Castro, entre tanto, rema el Villamarín, Raúl Pina.
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0: lo que vinimos a buscar. Creo que cuando estuvimos 11 contra 11 hicimos un partidazo. Claramente la expulsión nos condiciona, tuvimos que modificar muchísimo nuestra forma de jugar. El Betis se vino hacia adelante, nos empezó a presionar muchísimo más alto. Nos faltaba un jugador en campo, entonces nos igualábamos en todos los sectores. Empezamos a optar por jugar más largo. No era la solución para este partido, no era lo que nosotros queríamos. Pero bueno, estoy orgulloso del esfuerzo que hicieron mis compañeros porque la entrega fue hasta el final y tuvimos alguna que otra ocasión para intentar empatar el partido.
1: A ti te pillaban muy lejos las dos opciones más polémicas del partido, el gol que os anulaban y la expulsión del futbolista del Elche. ¿Cómo has visto las dos acciones?
0: Bueno, la verdad que la del gol que nos anulan, no lo sé porque estoy muy lejos. La expulsión me parece que es una expulsión clara. Hablé con el árbitro después del partido y creo que él lo entendió que fue una falta muy grave a la altura de la rodilla. Si lo vio de esa manera y estaba muy convencido, creo que fue una expulsión clara. La del gol, la verdad que estoy muy lejos, no lo veo. Andrés me dice que le pegan la mano, pero bueno, hay que ver si él podía o dónde tenía la mano. La verdad que no la vi la jugada, pero te vuelvo a repetir, dimos todo hasta el final, nos vaciamos, intentamos buscar el empate contra un equipo que hoy se metió en Champions y creo que el primer tiempo, hicimos un primer tiempo 11 contra 11 extraordinario. Estoy convencido que lo que nos queda, los dos partidos que nos quedan, lo vamos a hacer de la misma manera y nos vamos a dejar todo en la cancha para poder sacarlo adelante.
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2: Durante el día de hoy he tenido varias señales, varios conocidos amigos que habían soñado con que yo iba a ser, y cuando he controlado la pelota sabía que era esa, que iba adentro. No sabía que iba a ser tan bonito, pero sabía que iba adentro.
3: Pablo, no sé cómo estabas ahora con los compañeros, con el vestuario. Habéis remado mucho para llegar hasta aquí. Nos decía el entrenador al principio del partido que en el primer partido de Liga terminabais la charla diciendo: hoy empieza el camino a la Champions. Era ante el Elche. Hoy, ante el Elche, lo culmináis.
2: Eso es. Ha sido una temporada de buenos momentos, de momentos malos. Yo creo que todos nos merecíamos esto, y como decía el míster, como nos ha dicho a nosotros también, la jornada 1 empezó nuestro camino y gracias a Dios culmina hoy a dos fechas de que acabe la Liga.
3: Es especial para el club, es especial para los compañeros, pero sobre todo especial para ti. Te veo emocionado y tú ya...

0: Y haber terminado clasificando a la Champions aquí con nuestra gente, que le estábamos debiendo esta alegría, creo que es una gran felicidad para todos nosotros y para todos los béticos.
1: ¿Cómo lo ha vivido usted, míster? Porque el partido empezaba muy bien, después entró en una fase de letargo ahí en la que se encuentran con el empate, después llega la expulsión. No sé tampoco qué se ha dicho en el vestuario, porque ahí ya conocían el resultado del Levante.
0: Sí, ya conocíamos el resultado del Levante y la verdad que hicimos un primer tiempo demasiado pasivo. Hicimos el gol, que fue la única llegada que tuvimos. Ellos tampoco tuvieron llegada. Tuvieron bastante fortuna en el empate, pero creo que el segundo tiempo salimos con otra actitud, salimos a buscar el partido. Por suerte logramos convertir ese segundo gol que nos dejaba con la ventaja necesaria y supimos defenderla bien.
1: Hablamos en la previa, míster, de otras veces que el equipo se había puesto por delante, había dejado escapar esa ventaja. Hoy no se podía escapar esto, ¿no? Y imagino que eso se ha dicho en el vestuario, en el descanso.
0: Sí, por supuesto. En el descanso sabíamos que Celta había perdido, que íbamos empatando, que necesitábamos ganar para no prolongar esto dos semanas más. Yo creo que el equipo, también la misma jugadores dentro del campo, están en un estado de nervio que no es fácil hacerlo, pero creo que el segundo tiempo salimos con muy buena actitud y con mucha personalidad, salí a buscar el partido.
1: Míster, 6 clasificaciones consecutivas para Europa. Esta ya eleva usted más el listón todavía, la Champions. ¿Qué supone esto para Manuel Pellegrini a nivel personal?
0: Bueno, primero una gran alegría, como digo, a nivel colectivo por los jugadores, porque creo que han hecho una gran campaña, a pesar que hemos tenido bastante contratiempo, tanto de lesiones como la cantidad de partidos que hemos tenido, como derrotas también bastante dolorosas, y siempre el equipo ha sabido levantarse, así que me alegro mucho primero por los jugadores, después por todo, bueno, con la virtual hinchada del Betis, que nos ha apoyado permanentemente, la buena y la mala, por la directiva, por todo el cuerpo técnico. Yo creo que se ha hecho una labor que llegar a Champions dos partidos antes que termine la competición, creo que es un gran mérito de este equipo que lo ha tratado de hacerlo con toda la exigencia que implantamos desde el comienzo. Recién lo dije en la entrevista previa, el primer partido fue con Elche y pusimos el primer partido para la Champions. Hoy día lo hemos completado en la fecha 36 y me alegro, como digo, muchísimo por todos los béticos.
1: Mister, la última, la afición, hablaba usted de ella. ¿Pueden estar 100% tranquilos de que Manuel Pellegrini va a sentarse en este banquillo la próxima temporada dirigiendo al Real Betis Balompié en la Champions League?
0: Bueno, no es un tema para conversarlo ahora. Me alegro mucho de lo que hemos conseguido. Desde el punto de vista mío personal, en todos los 4 equipos que he estado, hemos logrado estar los 4 en Champions, no solamente siempre en Europa, sino que también en Champions de futuro. No es el momento de conversarlo ahora, así que ya veremos lo que pasa más adelante.
1: Mister, muchas gracias y enhorabuena.
0: Gracias a usted. Hasta luego.
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3: Sí, pero yo creo que es un jaque mate la decisión de los profesores de entrar en huelga indefinida cuando se acerca el periodo de exámenes en todos los institutos, en todos los centros educativos, cuando los alumnos que se enfrentan este año a la selectividad están ya a las puertas y están ultimando estas últimas. El entrar ahora en huelga, en hacer estas reivindicaciones, además a poco más de un año de elecciones, yo creo que no digo que esté calculado, pero sí que es un momento propicio para que, en este caso, la Generalitat tenga que ceder de una manera o de otra. Aunque se ha visto un cierto acercamiento, por llamarlo de alguna manera, a la hora de hacer una oferta que los profesores, los sindicatos han querido rechazar. Pero yo creo que por lo que se comentaba al principio, que el problema del profesorado, todas las reivindicaciones, no viene de que no tengamos presupuestos aprobados y que por ello estén estas condiciones. De hecho, yo creo que las condiciones vienen de años atrás y nunca se ha hecho nada. Y aparte de esto...
1: Sí, sí, presupuesto.
3: Pero si lo vengo a decir, porque, sí, por ejemplo, sí, poniendo el ejemplo del gobierno central, ¿cuántos años llevamos sin presupuestos aprobados y se siguen concediendo ayudas, se siguen haciendo inversiones, se sigue mejorando el país y no tenemos nuevos presupuestos? En este caso, el Botanic, por ejemplo, tuvo varias reuniones durante sus años de gobierno y nunca se llegó a ningún acuerdo y la gente no salió a manifestarse. Ahora han decidido que es momento, después de aguantar tantos años, me parece perfecto y lícito. Y el momento, pues sí que es verdad que es bastante incómodo, sobre todo para los alumnos de segundo de bachillerato, pero que se puede llegar a un acuerdo. Exigen una subida brutal de salario. Y el problema es que no hay dinero. O sea, es que yo creo que la administración está en una especie de fallo técnico. Hay más de 60.000 millones de euros de deuda y también déficit anual de 2.400 millones de euros, con lo cual... Es cierto que se merecen esas mejoras, pero el problema es que no hay dinero.
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2: Bueno, y sobre todo también hemos visto un Florentino que ha atacado de manera constante, yo creo, a nosotros mismos, a los periodistas. Es cierto que no nos dedicamos a la información deportiva, pero ha distinguido mucho entre periodistas buenos y periodistas malos, ¿no? Que quiere acabar con los periodistas malos, que entiendo que son aquellos que cuentan informaciones que puede que sean verdad o prácticamente todas serán verdad y le incomodan por alguna razón. Y también, de hecho, se ha referido, por ejemplo, a una periodista de ABC, mujer, que ha llegado a decir que no sabe muy bien lo que sabría de fútbol, lo que habría escrito, porque no sabe muy bien los conocimientos que tiene. Ya ha contestado a la periodista en Twitter y ha dicho que la gente juzgue, ha puesto el link de esa noticia que publicó y a la que se ha referido Florentino Pérez, y pues me da que la gente le está dando la razón.

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1: 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Pero no en el último minuto, sino desde el principio del partido. Hay que pensar que va a haber dificultades y que hay que sobreponerse.
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0: Once y 28, saludo ya a Eduardo García Beldamiqui. Hola Miqui, ¿qué tal?
3: Hola, ¿qué hay? Buenas noches.
0: ¿Cómo estás?
3: Batiendo las espadas porque mañana estaré en el Rocha Arena.
0: Mañana estarás en el Rocha Arena, me lo imaginaba. 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
3: Lo que he visto alguna vez es que ya están descendidos, pero que no estén descendidos...
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3: Este año.
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3: Bueno, yo creo que todos tienen razón. O sea, los tres puntos de ayer, bueno, del otro día, son muy importantes. Creo que son... Imagínate que se hubiera perdido, ahora a lo mejor estarías ya...
0: Sexto empat.
3: Entonces, en un Valencia, por ganar un partido y salir del descenso. Eso yo no lo recuerdo, ¿no? Pero bueno. Pero yo creo que hemos defendido como siempre. Dicen que el Valencia estaba mejor posicionado, que es verdad, pero que hemos defendido como siempre. O sea, tú no puedes... no jugar a nada en absoluto, porque el Valencia sigue sin jugar absolutamente a nada, llegas y dices, yo, fíjate, más ordenados, sí, también el resultado te hacía que estuvieran más juntitos, porque no pasabas de medio campo, entonces el campo te los junta más. Pero yo ahora, por ejemplo, hago una reflexión para los que estaban muy contentos y hablaron muy bien del Valencia. ¿Qué hubiera pasado siguiendo 0-0, marca el Bilbao y acabas el partido 1-0 porque no has chutado gol? Estarías diciendo qué porquería de partido, no hemos pasado de medio campo, no hemos chutado portería, no hemos tal... O sea, es exactamente lo mismo y hay que ser igual de justo. ¿Cuántas veces chutó al Valencia entre los tres palos?
0: Dos. El gol y una tuvo duro en la primera parte.
3: Nada más. Y entonces te dicen, no, pero la estructura defensiva... Lo oía el otro día en una tertulia. La estructura defensiva ha sido buena. Una estructura defensiva nunca es buena si el mejor de todos es el portero. Pero entonces, la estructura defensiva se la han pasado por donde yo me sé y llegaban al portero. Y después te han tirado 16 corners. Con el peor Athletic de Bilbao desde hace muchísimos años. Que ni presionaba, ni absolutamente... Por eso, ¿sabes? Que el Atleti había perdido, no me acuerdo si 6 o 7 partidos ya en casa. O sea, que no era tanto como otros años que el Atleti en casa no pierde nunca. No, el Atleti en casa hoy en día es una castaña. Entonces, por eso van a tirar a... no van a renovar a Valverde y por eso tal. Pero yo ahora, fíjate, lo que más me duele es que veo a un equipo, el Valencia, sin identidad propia.
0: Correcto. Vicina estem, eh? Vicina estem. 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

0: ¿Cuál ha sido la diferencia de verdad? ¿Cambio de estructura del equipo? No. Que ha jugado Dimitrescu y Ramazani, los dos que no querían, y han sido los mejores del Valencia.
1: Bueno, te vas a ver que tot, pero una par, sí, es evidente. Pero que están ahí.
0: Han mejorado todos los partidos. Dimitrescu ha estado muy bien. Sí. Ramazani le ha dado una verticalidad al Valencia.
1: Correcte.
0: Y eso te ha hecho sumar más puntos. Entonces, ¿eso es éxito del entrenador?
1: No. Porque estos han jugado per un porque se va a lesionar el altre porter y el altre porque en todas las rotaciones que fas, porque ya no sabes per on tirar, el pozo es un día y resulta que...
0: Por fin hemos visto después de 9 meses y 35 jornadas Rioja en la izquierda.
1: ¡Ojo, Perill!
0: ¡Dios!
1: ¡Qué cosas, eh!
0: Y vaya hacia el centro del gol.
1: ¡Qué cosas! Un esquerra jugante en la izquierda y un fabé.
0: Pero conociendo a Corberán, que con este partido y haber ganado se habrá subido
1: de la
0: el ego, muy bien, volverá a cambiar.
1: Dicho Rioja, lateral derecho.
0: Entonces es muy difícil calibrar un equipo en el que los jugadores pasan del ostracismo total a la titularidad. Y lo vemos en muchos de los jugadores. El caso más palpante es Pepelu. Ahora es titularísimo y hace tres semanas llevaba dos o tres meses que no lo quería ni ver. Vale. Entonces, ¿quién nos ha metido al Valencia en la mediocridad?
1: Pues ante todo lo mataron y ya solo se murió.
0: Pero fíjate, yo te pongo...
1: Pero vamos, yo tengo que el máximo responsable es Quimana.
0: Los jugadores tienen culpa, por supuesto. También. Pero... ¿Y el que los ha fichado? ¿Los ha fichado estudiando de verdad en cada posición que traía un jugador las necesidades que él tenía en el equipo o cómo querían que jugaran el jugador? Porque yo si traigo dos laterales derechos, pienso, a ver, yo voy a jugar de tal manera, quiero que tengan estas características. Si yo de todos los que traigo después no me gusta ninguno, o no tengo ni idea de fútbol, o me han engañado, o no me preocupo de ver las características de los jugadores. O sea, me parece vergonzoso. Después, yo te voy a contar un caso. Yo tenía una representación cuando estaba de entrenador y me ficharon en un equipo. Me ficharon. Bueno, hizo toda la negociación él. Y después vino un día y me exigió que le fichara dos o tres jugadores de su cartera. Yo le dije que no y rompimos.
1: Vale.
0: Pero, digo, eso es lo que hacen los representantes.
1: Habitualmente.
0: Yo te consigo, pero tú, a cambio, me vas a meter en igualdad los míos, no los otros. Por eso hay veces que no nos explicamos renovaciones, que no nos explicamos una serie de cosas. Vale. ¿Quién toma la elección del modelo y de cómo quiero que juegue mi equipo? El entrenador.
2: Sí.
0: O sea, que vamos viendo que la responsabilidad es... ¿Quién tiene obligación de sacar rendimiento a la plantilla? El entrenador. Y si encima los has traído tú, más todavía. Entonces, mi pregunta es, ¿cuántos jugadores del Valencia han subido el rendimiento este año? ¿Qué me puedes decir? ¿Uno o dos?
1: Como a molte el porter, porque no jugaba el año pasado y este en que está jugando está rendiendo.
0: Por eso. Entonces, claro, te preguntas el... ¿Este resultado y si le ganas al Rayo va a salir ya que tenemos a Corberán 3 años?
1: Sí.
0: Pues...
1: Sí. Si esa es la pregunta, la respuesta es sí.
0: Y ahora voy a meter un poco un dedito en la llaga
1: de lo que
0: ha pasado. Y te lo hablo desde el haber sido entrenador muchos años y saber muchas veces qué tipo de entrenador es y qué cosas puede hacer y qué cosas no puede hacer. Vamos a ver. Primero, los días de descanso. Primera pregunta, ¿quién lo filtra? Porque que la afición haga eso, diga todo. Porque los jugadores no van a ir diciendo, mira, nos dan 3 días de descanso. Alguien lo ha filtrado. Vale. Si es una semana muy calentita, porque... No dejemos de saber que si se hubiera perdido en Bilbao, hubiera sido una semana
1: terrible.
0: En el que se te tira la afición encima, se te tira la prensa.

0: encima, se te tiran los jugadores encima, porque están a punto de explotar, se te tiran encima, y entonces, automáticamente, ¿por qué cuando sale la afición del Valencia el partido anterior diciendo más días de vacaciones, ahora los días de vacaciones? Lo que explicó Alf en la previa del partido de Bilbao, ¿por qué no lo explica el día siguiente? Porque a él le interesa que carguen contra los jugadores. Mientras que cargan contra los jugadores, los descansos que tienen los jugadores y qué cara tienen, que encima no entrenan, ¿qué tal? Dejan de cargar contigo. Porque si tú eres un entrenador que no quieres que cargue con los jugadores, sales al día siguiente y dices, señores, esto no es así. Esto es esto, esto, esto y esto. Los días de descanso se dan por esto, estaban estipulados, se dan por esto y se dan por tal.
1: Bueno, yo voy a explicar dissabte, això.
0: Pero de sábado a sábado.
1: Ya, ya.
0: Luego deja toda una semana que machaquen a los jugadores. Mientras que machacan a los jugadores, no te machacan a ti. Segundo tema. Los capos del vestuario. Todos sabemos que cuatro son. Vale. Sorpresa. Yo quiero, si pierdo en campo del Bilbao, que los capos estén conmigo. ¿Cómo están conmigo? O por lo menos no están contra mí. Si juegan, soy responsables. ¿Los cuatro jugaron?
1: Pepe, Lugallá, Rioja y Duro, sí.
0: Les tuvo que buscar posiciones que no habían jugado, lo que tú quieras, y a los niños de Valencia. Pero si tengo controlados a los niños de Valencia y tengo a los capos, si perdemos, no pasa nada. O pasa menos. O sea, las cosas no pasan porque sí. Porque después de que Pepelu no ha jugado, ¿desde hace cuánto no juega de medio centro? ¿Cuatro meses?
2: Uf, sí.
0: Y el último partido de central lo había hecho flojo, porque lo buscas para ponerlo...
1: Flojo.
0: ¿Por qué lo buscas para ponerlo de medio centro? Porque querías que jugara.
1: Pero recompensa, va a decir, ¿eh?
0: ¿Recompensa de qué? ¿Del partido contra el Atlético de Madrid?
1: Recompensa, sí, de que había
2: ahí jugado. Va a ir recompensa. Claro. No saben de qué, pero va a ir recompensa.
0: No, recompensa de que no me vas a tirar a los jugadores contra mí. Y entonces, gracias a eso, yo te pongo. Entonces, a mí, los tres niños del Valencia. Tárrega.
1: Diego López y Guerra.
0: Los tres titulares. Los cuatro capos, titulares. Pones el portero, ya no te quedan jugadores. ¿Va a repetir, si piensa eso, lo mismo? Lo veremos mañana, el jueves. Entonces, esas dos cosas quería aclararlas porque a mí me huele que eso es de entrenador que quiere cambiar el olor del banquillo, de la afición, y poner enemigos para la afición, para todos. Como Lim Corberán le viene muy bien, a Corberán esas cosas le vienen muy bien con la afición. Ahora, he leído, y lo leí ayer o hoy, no me acuerdo, cómo se hacen las elecciones de los capitanes. No sé si lo habéis leído.
1: No.
0: Que salen todos los equipos, no. Las maneras que hay. Unas es por antigüedad del club, otra por votación de los jugadores, otra por consenso de todos. Yo pondría otra, yo voy a decir la que yo hacía. Yo, los jugadores tienen derecho a elegir sus capitanes.
1: Pero...
0: para negociar con el club, primas, descanso, navidades, fiestas. Pero el capitán en campo de juego,
1: lo elijo,
0: y eso lo elijo yo. Porque tiene que ser el que más representa mis valores. No tiene nada que ver. Ni el tiempo en el club, ni tal. El que representa los valores que yo quiero transmitir y los va a defender. Entonces, me ha sorprendido que en cada situación van poniendo los equipos que lo hacen de una manera y de otra. Y al Valencia lo deja aparte y dice, lo hace por antigüedad y por influencia de Corberán. Ves los capitanes y sabes, los que son por antigüedad y los que ha decidido que sean Corberán. Los que no son por antigüedad los ha decidido Corberán.
1: Sí, sí,
2: tal cual.
0: ¿Sabes? Entonces me sorprende que, por ejemplo... Fulquier sea capitán. Uno de los capitanes. Me sorprende.
1: ¿No te sorprende que siga Tárrega?

0: Y Tárrega, te digo, esos me hace más gallá, por supuesto. Pero, y después, Pepelu, por antigüedad, pues puede ser, después analizaríamos el carácter, no el carácter, pero después no puedes vender que los eligen los jugadores y después es influido tú con una cosa y con otra. Por cierto, fuera de casa, todo el rato fuera del banquillo, ¿eh? Veremos ahora en casa según cómo empieza el partido.
1: Sí, se asoma o plou.
0: Y lo que me duele mucho es que al final de todo, como no sé a quién se lo oí aquí, creo, al final el que más sufre es el escudo del Valencia, que es la afición.
1: Sí, señor.
0: Y me pueden contar a mí, no, el jugador también, o el cuadro técnico también, o el cuadro... eso después se van, no se van, no se van. A mí, fíjate, me gustaría que Corberán cogiera. Y él sabe que la plantilla no está con él. Y entonces tranquilamente cogiera y dijera: señores, tenéis la baja al que quiera irse. ¿Cuántos queréis jugar conmigo el año que viene? Yo, probablemente habría una sorpresa, ¿eh? Todo el que no tuviera una oferta de fuera se iría. O sea, se quedaría.
1: Faltaría también, bueno, eso es inviable. Es inviable. Que me la propiedad le diría: alerta, que dices escapar aún que no se le puso otro redines.
0: Sí, sí, todo el que tuviera una oferta diría: yo no quiero jugar contigo, me voy.
1: Ah.
0: Y después, para finalizar un poco,
1: sí.
0: Felicitaciones al Levante.
1: Buah. Mol de mérit.
0: Por eso te digo, muchísimo. Y además hay una cosa que yo la voy a poner al Valencia y la voy a juntar con el Levante. Yo no creo que sea... es que no ponen actitud, no ponen compromiso. Yo no creo que el problema del Valencia sea ese.
1: Porque
0: el otro día jugaron igual que siempre. Entonces no me vale. Y si entra uno en el vestuario y les llama la atención... Tampoco entró nadie y ganaron. O sea, creo que lo que es la felicidad en tu trabajo. Si tú crees en lo que entrenas, si tú estás a gusto en la plantilla, en el cuadro técnico y tal, tú compites mejor. Si es que es ley de vida. Entonces al Levante se le ve que van todos juntos a lo mismo.
1: Sí, sí.
0: Que creen en su entrenador, que no pone nadie mala cara cuando sale, que no tal, que se abrazan todos, que salen todos. Y el Valencia ves todo lo contrario. Porque, por cierto, y se me ha pasado, lo del penalti es casa Pepe Merda.
1: Ni un problema gran a mes penals.
0: No, pero no porque se metan o no, sino porque Hugo Duro la coge la pelota Rioja, creo que es, y va Hugo Duro y se la quita.
1: Y es que yo, y Salvame me va a reconvindre, pero yo dije que si Hugo Duro no era la primera elección del entrenador, la obligación del entrenador, y si sigue decir, no, tú no.
0: Pues por eso te digo, es casa Pepe Merda, ¿no? Ahí el que más tiene en ese momento,
1: exacto,
0: coge y lo dice. Es que eso denota lo que es el vestuario, lo que es el entrenador, exacto, y lo que está.
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3: Estava esperando que me presentaran.
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3: 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Ah, vale, vale, vale. Pues sí, bueno, a ver...
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3: Claro, claro. Bueno, muchas veces dan micros a gente que no está muy preparada como yo, ¿eh?
0: Bueno...
3: Pero bueno, más allá de eso, quiero empezar diciendo una cosa. Después de escuchar la rueda de prensa de Florentino Pérez, las de Ron Gurley tampoco nos parecen tan malas, ¿eh?
0: O sea, es que lo de Wii.
3: Madre mía, niño.
0: Pérez, ojo.
3: Te diría que en muchas de ellas y en la rueda de prensa en general.
0: Mira, te vas a decirme, Wii se ha demostrado por qué el Madrid está como está.
3: Sí. Te iba a decir que me he reído, pero es que lo de. Hay algunas respuestas que han sido lamentables, hirientes para la sociedad en general. Así que es un bochorno.
0: ¿Cree que además el diario de BCX Carregaet? No sé por qué van con tanto.
3: Pero no solo ha sido varios periodistas. Sí, se han encerrado que... con uno ahí.
0: El de la ABC. Rubén Cañizares de la ABC.
3: Y luego ha nombrado también a Juanma Castaño, bueno, a varios compañeros.
0: Sí.
3: Yo, sinceramente, no sé si es desesperación, si es...
0: Mira, como yo, sabes que vas también frente a mí, espera ya, pero un pase. También te voy a decir una cosa. Ha de ser muy duro estar todo el día con la lengua fuera, llepant-li... Mira, a ver, hacer una cosa. Está arribant el llevant al aeroport de Manises y cree que tenemos so para oferirle a los nuestros oyentes del... Bueno, pues de momento encara no aparece.
1: Bueno, están a la espera de que aparezca.
0: Están a la espera de que aparezca.
1: Sí, sí, sí.
0: Como decía, ha de ser muy dulce todo el día en la lengua fuera, pero...

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1: Però això sí, lamentable. La, o sea, tío, pero, tío, pero, Miki, pero cómo puedes decir, pero cómo puedes decir, y luego, es que ha dado respuestas que le han quitado 7 ligas, que la culpa es de Negreira, no, que hay una persecución de la prensa del Real Madrid, una persecución de la prensa del Real Madrid.
0: No, escolta, del fet del tema de que querían furtar les ligas, crec que el Barça ha fet un comunicat públic de que va a veure si emprèn accions legals contra el...
2: En el Chiringuito estan completament contra ell.
1: No, sí. pero escúchame, pero es que bueno, ya no digo de, pero es que
0: Lugo,
1: ya.
0: O de Florentino ya se ha dado más a minuts. 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
1: A ver, yo es que creo que hay muchos duelos directos y muchos rivales difíciles, que Miki me decía antes fuera de micro. Es que no te tienes que fijar en los rivales. Yo sí que me fijo en los rivales, es decir, yo prefiero jugar ahora contra rivales que no se juegan nada, porque hemos visto...
2: ¿Como el Atlético de Madrid?
1: Sí, vale. Pero es que eso es culpa más tuya que del Atlético de Madrid.
2: ¿Mía?
1: No, tuya no, Miki. Por favor. Del Valencia. Culpa del Valencia, que no ganes ese partido.
2: Luego, entonces, más que los contrarios, te tendrás que fijar en cómo estás jugando tú y cómo vas a jugar tú.
1: Lógicamente.
2: Si tú juegas bien, tienes más posibilidades de ganar, y si juegas mal, te da igual el equipo contrario, porque cuando venga aquí el Barcelona, si pone gente que no suele jugar, esos son también buenos. Sí, y esos querrán demostrar que están capacitados para jugar en la plantilla del Barcelona.
1: Lógicamente, pero quiero decirte que si tú a mí me das a elegir, yo veo el calendario del Sevilla y asusta el miedo. Es decir, si yo quiero jugarme una salvación, no quiero que estén por delante mío ni Villarreal, ni Real Madrid, ni Celta. Tú a mí me dices jugar un partido en Mestalla, yo prefiero que sea... contra el canterano del Atlético de Madrid antes que con Julián Álvarez.
2: Tú, por ejemplo,
1: que es muy bueno el canterano del Madrid.
2: ¿Tú pensabas que el partido de hoy del Levante era un buen campo ir a campo del Celta cuando estaba jugando entrar en la Conference?
1: Pero por eso tiene tanto mérito lo que ha hecho el Levante. No.
0: Igual que yo no pensaba que el Valencia guayara en Bilbao.
1: Claro.
2: Pues por eso te digo que hoy en día el fútbol está tan nivelado. Partido fácil, casi siempre lo pierdes. Y al revés. Entonces... yo no estoy de acuerdo. Ya veremos qué pasa, porque la presión de descender es también muy jodida, ¿eh?
1: Hombre, ya. Pero yo creo que
2: o sea,
1: el
2: los
1: Valencia...
2: equipos, el Sevilla ha jugado francamente mal la mayoría de partidos. Sí. ¿Por qué? Porque se está viendo que se va a segunda.
0: Y todo el Chile le guaña al Español, que está mes. Es que yo el Español la tenía, ya escoltaba gente del Español donar perfecto que el equipo aixaba.
3: Es que yo creo que el Español baixa.
0: Sí. ¿Tú crees que el Español baixa?
3: Yo sí, lo tengo claro.
2: No, pero fíjate si estará...
0: Home, ya hay gente que tiene la teoría de que Monchi ha dicho que continúe Manolo González para salvar al Sevilla.
2: Pero si yo hay una cosa. Si aquí somos cuatro y cada uno diría unos diferentes, quiere decir
0: no,
2: que está muy igualado.
0: Anem a fer-ho. Mira, es la pregunta...
3: Pregunta, a ver.
0: Es la pregunta que le han fetado al Sollens y mira, anem a jugar nosaltres. Eduardo García Belda, Miki, donant per fet que l'Oviedo ja està baix, matemàticament, ¿qué dos equipos se van a acompañar en el descens?
2: Lo que yo creo, no lo que me gustaría.
0: Exactamente, que quede claro.
2: Claro. Alavés
0: sí.
2: Y Sevilla.
0: Lugo.
1: Yo voy a meter al Español y al Sevilla. Y es que dudo mucho con el Girona. Dudo mucho con el Girona.
2: Se me había olvidado.
1: Es que el Girona, yo lo he visto partidos del Girona.
0: Girona que ahí se va a salvar de miracle. Y porque Estuani fará gols.
1: y luego también el partido contra el que juega el Girona que gana el Villarreal es porque se marca un gol en propia el Villarreal y falla vamos,
0: correcto,
1: lo que no está escrito.
2: ¿Cómo se llama el gran extremito ese que tenía cedido el Valencia que está en el Girona? ¿El que era un crack?
0: No, en el Girona no te cap jugador cedit.
1: Fran Pérez en el Rayo, dices tú.
3: El que estaba en el que ex del Valencia era Portu, pero vamos, no.
1: Dan Yuma que estaba en el Valencia.
3: ¿Un altre?
2: Un extremito que es más bonito.
3: Ah,
2: que
3: Brian Hill.
1: Ah, pero
2: la que... mentira más otro. Una de los es mentira.
0: Yo el Micha en que pasase en Valencia me vas a adorar enseguida.
1: Había entendido que tenía cedido el Valencia en el Girona.
3: No. Sí, yo también.
1: No me suena nada.
2: Me he expresado mal.
1: Yo lo que creo es que lo bueno que tiene el Valencia y el Levante.
3: Pero Kings 2 Baisen.
1: Ya te he dicho Español y vale.

0: Sevilla.
1: Campaña Sevilla. Vale. Salva.
2: Yo creo que perd la categoría el Español.
1: Sí.
2: Y si el Alavés, que yo creo que de mal y guaña al Barça. Si el Alavés de mal y guaña al Barça, el Alavés pega fuchile. Si no, yo ahí veo al Girona o al Sevilla. He de decir uno.
0: Sí, al Sevilla. Es que el Alavés juega contra el Oviedo, ¿eh? El Alavés juega contra el Oviedo y luego recibe en casa.
2: El Alavés juega contra el Barça, además. Si le guaña, que el Barça arriba, sense entrenar, el futbolista pensante en el Mundial, sí, después de festechar, pues yo creo que demás a la vez en casa va a guañar.
0: Claro, pero
2: si
0: yo...
2: no guaña, perd, se embarcó.
0: Pero es que el Barça cree, también está pensando en los 100 que puntos.
2: El Barça pensa en los 100
1: yo
2: puntos,
1: yo creo que el Alavés...
2: Juega el Mundial, Luco.
1: Yo creo que el Alavés, y de entre el Elche y el Girona, que se la juegan en la última jornada, entre ellos, un...
0: Yo creo que el Alavés...
2: Un, no, uno. Comemos, estás obligando a todos.
1: ¿Quién perga ese partido?
2: No, no, no.
0: Pero yo creo que el Alavés os estáis equivocando. El Alavés, aparte que tiene más partidos que nadie en su campo y Mendizarroza es un campo muy difícil para ganar.
1: Y tiene a Mariano.
0: Y tiene a Mariano, además. El último partido es contra el Rayo, que es en casa, y seguramente el Rayo ya no se va a jugar nada porque ya no se juega nada.
1: El Rayo y a mes está a 3 días de jugar la final de la conferencia.
0: Claro, además de eso, juega contra el Oviedo.
1: Ventilada.
0: Tiene un partido contra el Oviedo. Ventilada. Que el Oviedo, en principio...
2: No se va a dejar.
0: No se va a dejar, ¿eh? pero el Oviedo, que el Oviedo es el típico equipo que igual Miki seguramente me va a contradecir, pero bueno, es el típico equipo que va a salir y va a jugar, va a intentar ganar, pero si el partido se te pone un poquito costa arriba, que dice el jugador, joder, aquí voy a tener que trabajarle la leche.
2: Fuera, fútbol ficción, fuera. Todo.
0: Entonces, yo contra el Barça, porque el Barça tiene la idea esa de los 100 puntos y Flick a mí no me transmite buen rollo. Y bueno, cuidado.
1: Flick a mí no me transmite.
0: No, no, porque es un tío que siempre quiere ganar. Es un tío,
3: ese tío es jodido, hombre. Que siempre, sí. siempre quiera ganar.
1: Claro,
3: menudo
1: claro,
3: entrenador,
1: no,
3: tío.
1: Claro,
3: eso no puede ser.
1: Qué poco solidari.
3: Pero tú fíjate, fíjate el Luco que dice blanco y negro. Dice el Barcelona no se juega nada y perderá, pero Flick siempre quiere ganar. Entonces el Barcelona no jugará a no ganar.
0: Ay,
3: les obligará a jugar a ganar.
0: No, mira, no.
1: Pero pichare, ¿qué ahora digo? Es que me dora mal rollo porque es un entrenador que vuelvo a guañar siempre.
0: Mira,
2: pero
0: mira,
2: ¿qué eres fíjate, de la vez?
0: Fíjate.
1: Guaguera sin agua y Florentino Pérez, dicha frase.
0: Fíjate, no puedo decir el nombre porque no lo puedo decir, os lo digo fuera de micro. Pero
3: yo lo diré el próximo día.
0: Pues, vale, pero ya es tu responsabilidad de amigos que somos si quieres...
3: seguir siendo amigos.
0: No, seguir vas a ser, sigue siendo amigo.
3: Lo puedo
0: pero sí, si, pues eso, si me quieres decir es tal. Lo que te estaba diciendo, hay un entrenador que en el primer año del Pipo Baraja, cuando coge al equipo y salva al equipo en la última jornada contra el Betis, ¿vale? Hay un entrenador que no se deja perder, que sale, es más, gana el partido, pero que se lo pone más fácil de lo normal al Valencia... pudiéndoselo poner más difícil.
3: Pero eso son cosas de periodismo.
0: No.
3: Porque yo te
0: porque
3: digo
0: él
3: cosa.
0: Se lo dice
3: entonces,
0: a un exjugador de Valencia.
3: Eso te lo he oído a ti decir que el Atlético Madrid al Elche y al Sevilla se lo puso muy fácil.
0: No.
3: Sí,
0: no.
3: Lo he oído decir en todos los lados. No. Que adulteraba la competición porque se lo puso muy fácil. Y llega ese mismo equipo, pero con más canteranos y te ganan Valencia.
0: Miki, hay un entrenador del primer año de Baraja que le dice a un exjugador del Valencia... A un exjugador del Valencia, he cambiado a los laterales de banda, ya más fácil no se lo puedo poner. Al final he tenido que sacar al bueno, porque si no ya...
3: No me digas el nombre, no me digas el nombre, porque ese es un capullito de mucho cuidado, tío, no me jodas.
0: Eso es lo que
3: o sea,
0: dijo,
3: yo los cambio bueno. de banda y entonces van a jugar mal.
0: No, y además reservó al bueno.
3: Pues entonces Corberán...
0: Mira, voy a verlo,
3: Pues entonces Corberán, tío, los hace jugar mal no. siempre adrede porque los cambia de banda.
1: No, en efecto, Luis Rioja habitualmente... Bueno, el Valencia de mirar Capamunt o Capapall.
2: ¿El Valencia?
1: Sí.
2: Manolo Capamunt. 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
1: Sí.
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2: El Valencia... Un equip sempre cap amunt. Siempre, toda la vida.
0: El Valencia yo creo que no va a llegar a Europa. Creo que no va a llegar, punto número uno. Porque
2: ¿pero no va a abrir ese melo de Europa?
0: Sí.
2: ¿Oui?
0: No.
1: ¿Estica a abrirlo?
0: Yo creo.
1: ¿Estica a abrirlo?
2: Tú no lo vas a abrir.
1: No.
2: Tú no lo vas a abrir.
0: Espera.
1: Sí,
2: no lo vas a abrir.
1: Miki, resulta que tú y yo la tertulia no puedo hablar.
2: No.
1: Yo lo que estoy es preguntar si el Valencia a 3 puntos de Europa y a 3 puntos del descens... ¿Ha de mirar Capamunt o ha de mirar
0: yo,
1: retrovisor?
2: Capamunt, siempre.
0: Y yo te digo que el Valencia, obviamente, tiene que salir y sumar los máximos puntos posibles, pero el Valencia lo que tiene que centrarse es

0: en que esta temporada de circo no te pase la temporada que viene.
1: Pero si duguem eixina 3 de
0: no, pero ya estás salvado.
1: Eixina 3 de les últimes 4.
0: Ahora, ya lo sé, y como yo no me voy a comer ahora el brownie de no, Ron Gourlay, rueda de prensa, Europa, ahora vamos a poner más dinero, los fichajes, porque no, como no me voy a comer ese brownie, porque siempre lo mismo y siempre mienten, ahora lo que hay que ser, yo creo que un poquito coherentes con la gente que ha estado siguiendo los medios de comunicación y que ha sufrido tanto con el equipo como nosotros durante toda la temporada. Tú ahora no le puedes vender a Europa a un aficionado del Valencia. Aunque puedas llegar, no se lo puedes vender porque este Valencia, con esta gestión y esta situación estructural a nivel deportivo, es imposible que llegue a Europa.
2: Pero un momento. Yo sí. No le estoy vendiendo a Europa a ninguno. Yo solamente digo que en esta situación yo miraría cap amunt.
0: Tú lo que tienes
2: perquè existís la possibilitat.
0: Tú lo que tienes que hacer es conseguir la salvación matemática contra el Rayo Vallecano y en el partido contra el Barça, por supuesto, salir a ganar, pero protestar. Tienes que señalar.
2: Pero que té que veure això per a guanyar partits? Pues fer les dos coses.
0: Ja, però és que jo creo sincerament que este València, perquè no lo ha demostrat tota la temporada...
2: Te queda la Real Societat també després?
0: Ja, però... Vale, però
2: a què vas anar allà? A comprar marisc?
0: No, però claro que no. Però vas a ganar tu a la Real Societat aunque no se juegue nada.
2: Ui.
0: Vas a ganar tu 3 partits seguidos.
2: ¿Pero vas a perder 3?
0: No, pero yo no he dicho que vayas a perder los 3, pero yo creo que de esos 3 que quedan, si ganas uno y empatas otro, yo me doy con un canto en los dientes. Con un canto en los dientes.
2: Pero tú, si fueras Corberán ahora en el a priori, tú dirías futbolista, chicos,
0: yo si fuera
2: vamos a perder 2 y ganar 1, que ya yo, está bien, y pensamos
0: si
2: el año que viene.
0: Yo si fuera Corberán me iba mañana. Pero, si yo fuera Corberán, intentaría ponerle un poco de cabeza como la que, en mi opinión, funcionó. Sí, ¿qué pasa? Voy a ir 2 meses a la cárcel por decir eso. No, creo que funcionó.
2: No, pero es que estás cambiando de tema.
0: No.
2: De repente cambias.
0: Y si fuera Corberán, lógicamente iría a ganar todos los partidos como hace cualquier entrenador. Pero este Valencia, donde el vestuario está separado del cuerpo técnico, no entiende al entrenador, no se habla con el CEO de fútbol y no está sobrado de calidad... Yo creo que es difícil pensar que puede llegar a Europa.
2: Vale, pues mira, es que podías haber dicho eso desde el principio.
0: Pero es que eso ya
2: no
0: se sobreentiende. Pero es que eso ya se sobreentiende.
2: Miki, quiero escucharte.
3: Mira, hay una cosa. Hoy en día puedes, por la puntuación que tienes la potestad de mirar para arriba y mirar para abajo.
2: Uh-huh.
3: Porque estás
2: en Ecuador.
3: En lo mismo tal. Entonces, ¿de qué va a depender? Primero, lo que te venda Corberán a la plantilla no le vale. O sea, ¿qué me vas a contar que el jugador no sepa? O sea, ni me tienes que dar charlas, ni me tienes que dar nada, porque el jugador sabe que si le gana al Rayo, automáticamente crea una ilusión para los 2 últimos partidos importante, que es lo que el jugador todo negro. Pero eso no te lo da el entrenador. ¿Tú crees que los entrenadores... Es que a mí me hacéis a veces muchas gracias. Es que la charla que ha dado el entrenador... ¿Tú qué crees que el entrenador entra en un vestuario y les dice, chavales, hoy tenéis que ganar, porque hoy tenéis que apretar y entonces el equipo gana? Hoy no dice nada y el equipo pierde. ¿Quieres que te diga yo lo que hace el jugador? Cuando entra un entrenador y entra y vas a jugar contra el último. Y el entrenador te dice, porque tiene que ser el fiel de la balanza. Y el entrenador te dice, cuidado porque este equipo hace esto tal. Y tú estás mirando al otro y diciendo, ¿pero qué me está contando? Si estos van los últimos y son más malos.
0: Entonces,
3: que arrancan.
0: El entrenador no transmite, Miki.
3: ¿Qué? No transmite ninguno. Porque el jugador está por encima de las charlas de los entrenadores. Normalmente, te lo digo yo.
0: Pero eso no será en todos, creo yo, ¿eh? Por ejemplo, te cojo ese argumento que has dicho. Ese argumento que has dicho lo utilizó Carlos Corberán en el partido contra el Atlético de Madrid C, en Mestalla. Carlos Corberán llegó a la charla de antes del partido ya en el hotel y les dijo, estos jugadores son tan buenos como los otros. Nos lo van a poner muy complicado.
3: ¿Y le hicieron caso?
0: No es que le hicieran caso. Es que no se creen el discurso del entrenador.
3: Pues eso no es lo que te estoy diciendo.
0: Es que no se lo creen.
3: Pero no se lo creen ni les diga para bien ni les diga para mal. El jugador sabe y cuando tú juegas un partido de liga contra el Real Madrid, contra el Barcelona, tú necesitas que te fortalezca el entrenador, o ya sabes que es un partido que te apetece jugar, competir y ganarle a eso.
1: Mira, ¿viste el partido?

0: unas constantes que no son las mismas. No son ni el Madrid ni el Barcelona, y viene con jugadores del filial. Y entonces el jugador que juega contra ellos dice: hoy es un partido chupado. Hoy es un partido no vamos. Que te lo digo yo, que yo he sido jugador y he sido entrenador. Y cuando das muchas charlas y tal, no sirven para
1: pero,
0: nada.
1: Pero yo entiendo que si hay un entrenador.
0: ¿Sabes qué es lo que sirve?
1: ¿El qué?
0: La meritocracia. ¿Sabes qué es lo que sirve? Sirve que tú sepas que si tú no rindes al 100%, no juegas. Sea contra el último, sea contra el primero.
1: Pero, Miki, entenderás que hay, entiendo yo, que hay entrenadores, ¿vale?, que te meten el gen ganador desde el principio, que respetan al vestuario, que no cambian capitanes, que no apartan futbolistas, que no dan dorsales, que no regalan penaltis, que no fuman a jugadores durante 4 meses y luego en un partido que ya lo tienes prácticamente perdido, lo sacas a modo de desesperación. Esos entrenadores, ¿vale?, imponen respeto. Esos entrenadores que no llaman a jugadores para ficharlos y para prometerles minutos si vienen, esos entrenadores imponen respeto. Y tú te crees su discurso, porque
0: no, eso es otra cosa. Ganar. Eso es otra cosa, porque entre el respeto y el miedo a lo que va a hacer, si no cumples, hay un hilo muy finito. Muy, muy finito. Hay unos entrenadores que lo que crean es miedo a si no rindes.
1: Eso lo hay en el Valencia. Perdona que te moleste.
0: Que hay en el Valencia.
1: En el Valencia.
0: Si Gallá juega en Sevilla, se lesiona, Jesús Vázquez juega fenomenal y al siguiente partido no juega.
1: Pero estás hablando de un futbolista.
0: No, estoy hablando de todos.
1: No, de todos no. En el fútbol, en el Valencia.
0: O sea, el otro día Ramazani está siendo el mejor. ¿Por qué no juega?
1: Yo te lo explico. Porque hay dos conceptos. Uno táctico. Que es que lo que. Bueno, si quieres te lo explico con información, Miki, si no me callo. Es que tú has dado el nombre.
0: Pero con información.
1: Para empezar, mira, las dos cosas que has dicho. Yo te lo explico. Lo que yo sé, que igual me equivoco porque es posible que me equivoque. Punto número uno. En el Valencia hay muchos futbolistas, por no decir de la gran mayoría, que sienten que cada vez que salen al terreno de juego están haciendo un examen. Y si no lo aprueban, se lo carga el entrenador.
2: Mala manera, así se de motivar una planta.
0: ¿Gana también?
1: No, cada vez que gana no.
0: Ah, bueno, bien.
1: No, cada vez que gana no.
2: Cambia mains, pero alguno.
0: Pero cambia.
1: Bueno, igual cambia a uno o a dos, pero cada vez que gana no cambia. Y cada vez que pierde, el jugador se va al banquillo. Por eso ninguno ha tenido regularidad. ¿Sadik ha tenido regularidad? No. ¿Hugo Duro ha tenido regularidad? No. Luis Rioja ha tenido regularidad un poquito más. Ramachani ha tenido regularidad ahora en la segunda vuelta.
0: Pepe lo ha tenido regularidad.
1: No.
0: Y cuando ha jugado, si lo ha hecho mal un partido o dos, lo ha puesto de medio centro.
1: Javi Guerra ha tenido regularidad, no. Unic ha tenido regularidad, no. Targa ha tenido regularidad, no. Chomert ha tenido regularidad, no. Nadie ha tenido regularidad. Cuando sale el jugador del Valencia al terreno de juego, Miki, siente que está haciendo un examen. Y eso no es bueno. Y si palma el examen, al siguiente partido no va a jugar. ¿Por qué no jugó Ramachani el otro día? Punto número uno, y lo más importante, porque entendía Carlos Corberán que necesitaba sacrificio en las bandas. Necesitaba que Diego López y Luis Rioja bajaran también a defender por los expected goals que hace el Athletic Club de Bilbao, que también lo comentó en la rueda de prensa previa. Ahora también te doy un apunte. Tú le preguntas, y esto no es...
0: Pero entonces, ¿por qué saca después a Ramazani detrás del delantero centro?
1: Porque necesitaba frescura, velocidad...
0: Pero y en las bandas también, ¿no? Y quería que siguieran defendiendo las bandas. Cada vez... ¿Tú sabes cuál es el problema de Corberán? Que le dais demasiadas vueltas a que si esto le escucháis, que si táctico hace esto... ¿Sabes qué es lo que pasa? Que es malo.
1: Bueno, eso es otra cosa.
0: Que es un mal entrenador. Entonces hace las cosas de mal entrenador. Y nada más. No es cuestión de nada.
1: No, pero yo te
0: digo. Pero yo te digo, mira, ¿tú crees que, por ejemplo, porque es que lo ha retratado, ¿eh? ¿Tú crees que cuando Mourinho fue al Madrid la última vez sacó rendimiento al equipo? Yo creo que sí. Estaba a no sé cuántos puntos del Barcelona y compitió dos ligas que le redujo la diferencia, le ganó la Copa, le ganó tal. Y llegó y creó miedo a toda la plantilla. Se cargó a Casillas. Se cargó a los capos, se cargó a tal... ¿Y qué tiene que ver?
1: Pero si yo no estoy hablando
0: de eso. Sí, me has dicho que si llega un entrenador aquí y no respeta los roles...
1: Miki,
0: y no, tal...
1: no, yo no he dicho que respete los roles. Yo te he dicho que los roles se pueden respetar o no. Eso, pero que tú cojas, llegues aquí y cambie los capitanes. Pero esto sí es un debate muy viejo, ¿eh? Cambie los capitanes de dorsales, apartes a futbolistas como si fueran perros.
0: Eso es otra cosa.
1: Eso
0: es...
1: Pero más allá de eso, que eso ya pasó.
0: Eso es porque es mala persona.
1: Claro, pero...
0: Eso no tiene nada que ver con ser entrenador.
1: Pero, pero

0: Pero que eso ya ha pasado, pero como eso ya ha pasado, yo te estoy hablando del presente. Ramachani, yo creo que lo que quiso en el nuevo San Mamés, Carlos Cobrián, fue sacrificio, que es lo que tuvo el Valencia. En las ayudas defensivas, en el centro del campo con Pepelu, incluso Hugo Duro en la presión, etcétera, etcétera, etcétera. Y luego, ¿por qué? Yo estoy seguro, y esto no es información, que algo tuvo que ver la foto en el día libre de Ramachani jugando al golf para que no jugara ese partido titular. Y también, incluso también te voy a decir, te voy a poner un detalle.
1: Que a mí me digo en que sí tenga que, sí, que, sí que volver.
0: Y yo también te lo digo. O sea, tiene que ver. Entonces, no fue un castigazo,
2: vamos a ver,
0: pero fue un avisito.
2: Pero a mí eso me parece otra gilipollez de mucho cuidado. Vamos a ver, ¿puedes irte a hacer senderismo? No. Pero eso te lo pone. ¿Puedes salir a pasear por la calle?
0: Pero que no es por jugar.
2: ¿Puedes salir...?
1: No, no, Miki, pero yo ahí
0: es por la imagen.
1: Está ante este y se trao una foto jugando a golf.
2: No, claro. Vamos a ver.
1: Ahí no pilota, ahí Daldo y a ningún.
2: Eso te lo compro. Eso sí que te lo compro.
0: Pero
2: tú
0: pasó,
2: vete, Miki, a jugar a golf, vete a hacer lo que quieras, pero no,
1: no
2: saques
1: penches, claro,
2: una foto
1: es que
2: como
1: es el
2: Bale cuando hizo las cosas que hizo también.
0: Sí, sí, sí.
2: O sea, eso es porque no tienes dos dedos de frente.
0: O Kiki con Esther Espósito.
2: Pero tú... No, no es lo mismo.
0: Ya,
2: Esther Espósito
1: lo haces pichor para mí.
2: No, Esther Espósito está mucho más buena que los palos de golf.
0: Claro, cuidado, Miki.
2: Tiene más salida, no me jodas.
0: Suma. Suma.
2: Pero lo que tú no puedes es llegar y no ir a ver el partido. Llegar a la hora de tal. O sea, lo que supone es que el jugador crea una serie de conflictos que los entrenadores no hay tantos... No sé cómo decirte.
0: ¿Argumentos?
2: ¿Qué pasa? Yo te voy a poner un ejemplo. Ajá. Porque yo no te voy a decir el nombre porque lo conoces mucho.
0: Ah, vale.
2: El llegar a un equipo que estaba para descender en segunda división, ajá, llega al primer partido y lo gana fuera. Y llega y sale a la rueda de prensa y dice: señores, es que les he puesto un vídeo espectacular. Y eso les ha hecho ganar. Y a partir de ahí no gana ninguno más. Y yo le hubiera preguntado, ¿que ese vídeo se te estropeó o qué pasa? ¿Ya no se lo has puesto más? ¿Me entiendes o no? Y después, si tú llegas a un partido y los dos entrenadores ponen el mismo vídeo, empatan.
0: Pero, a ver, que sí, yo entiendo...
2: Lo que dice el entrenador, lo que las charlas que das es... Los jugadores con gen competitivo lo admiten y lo hacen. Los que no tienen gen competitivo, da igual la charla que les des.
0: Pero que no, yo creo que no es falta de gen competitivo en la plantilla de Valencia, que también tendrá su parte de culpa. Por supuesto que sí. Es que hay una distancia táctica muy grande, táctica y deportiva muy grande, entre el cuerpo técnico y la plantilla. Miki, no lo entienden.
2: Mira, te voy a decir...
0: No lo entienden. Miki, es que lo que transmite, sí, Carlos Corberán, la plantilla no lo entiende. Entonces, cuando tú no entiendes a tu entrenador... Es que es malo. Pero es que... Sí.
2: Porque tiene que saber explicarlo.
0: Pero es que ya no es uno, ni dos, ni tres, ni cuatro, ni cinco jugadores.
2: Vale,
0: es
2: toda
0: que,
2: la plantilla no lo entiende.
0: Es que hay jugadores que si sigue Corberán, se plantean seguir en el Valencia. Quieren irse.
2: Vale, si les pagan igual o más. Yo te digo una cosa, mira.
0: Que les paguen como el Valencia es fácil, ¿eh?
2: Te voy a poner un ejemplo. Uh-huh. Jugador, capitán, y llega un entrenador que la plantilla no lo podíamos ni ver.
0: Sí.
2: Y llega un día, me llama tú como capitán, ven aquí, uh-huh, que quiero preguntarte una cosa. Vale, dime. ¿Qué opina la plantilla de mí?
1: Vos la veritat o que debe.
2: Eso le contesto yo. ¿Quieres que te diga la verdad o quieres que te diga lo que quieres oír? No, quiero que me digas la verdad. No te pueden ver. Y encima no creen en absoluto de ti. Uh-huh. ¿Sabes qué me preguntó él? La primera pregunta. Uh-huh. ¿Pero todos? Digo, sí, todos. Dice, pues de puta madre, he conseguido que estén unidos.
0: No, pero eso...
1: Ya entrenadores que, en efecto,
2: he unido la plantilla.
1: Algún entrenador Balcánic de básquet era especialista en eso.
0: Pues,
2: ¿me entiendes o no? Porque quieren jugar unidos para demostrarme a mí que yo estoy equivocado.
0: Sí. Pues, fenomenal. Pues la respuesta de Carlos Corberán ha sido: llama, pon dinero, que necesito 3-4 fichajes en el mercado de invierno. Y la situación del club y lo que ha intentado el club es: los jugadores somos los malos, nosotros y Corberán

0: somos los buenos. Sí, ya, ya está.
1: Això ho han fet.
0: Ya está. Entonces, cuando llegue el verano, los buenos nos quedaremos y los malos intentaremos sacarlos. Eso es lo que ha hecho el club. No que todos tenemos unidos. No mirar, no remar. Hacer eso. El club, que yo te voy a decir una cosa, Miki, y esto de a mí me gustaría comentártelo también a ti como entrenador que tú has sido, que yo no he sido entrenador ni he pisado un vestuario en mi vida. Yo me imagino que para Carlos Corberán esa situación de que el club mire por mí y señale al jugador y al jugador doy yo información de que va a haber muchas salidas en el mercado de verano para que Corberán se quede, porque Corberán es el bueno, para Corberán dentro del vestuario tiene que ser incómodo.
2: En absoluto.
0: ¿Que no? Pero delante del jugador, darle una charla, incómodo, entrenar al jugador cada día, sabiendo que el club se está posicionando de su lado porque y señalando al jugador que para que él se quede.
2: Todo lo que tú quieras, que no está bien eso, que está muy mal.
0: Que es incómodo, tío.
2: Pero te voy a decir una cosa. Cuando, porque tú metes, haces un globo como si fueran todos los entrenadores y Corberán, si pasa esto. No, pero es que eso no es verdad, porque cada entrenador es un caso aparte. Si yo, como entrenador, no tengo ninguna oferta mejor que la de estar en el Valencia, porque ¿quién va a fichar a Corberán? ¿El Manchester City? No. ¿El Chelsea? ¿El Real Madrid, ahora que buscan y tal? ¿Van a fichar? No. Entonces, el donde mejor va a estar y donde más va a sacar dinero es en el Valencia. Y a él se la suda, porque si le fastidiaba...
1: O con Sevilla.
2: Sí. Yo, dimites...
0: No, pero Miki, pero que yo no te... Pero no, Miki, no te estoy hablando de que él esté incómodo con la situación.
2: Sí, me has dicho que él está incómodo.
0: Con la situación en general, no. Que esté incómodo con sus futbolistas.
2: Que no. Es decir, que es una manera de... Si ahora el club dijera, pues estás en la cuerda floja, Corberán, estaría más incómodo con los futbolistas, porque la fuerza de los futbolistas me pueden tirar.
0: Ya, pero Miki, entrar...
2: Yo estoy encantado de que el club les diga a los jugadores... Ojito, que aquí os vais a la calle vosotros y no yo. Yo estoy encantado.
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0: Pero con la cara a tu futbolista, yo creo
1: que el... 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
1: 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Y lo del Alavés me fastidiaría porque le tengo cariño a Quique. Toni Molina: ya ves, y aún no estamos ni salvados. Arcadio Pérez Sanz: los que elija Florentino en la próxima rueda de prensa. Estoy preparando palomitas ya. Espero saberla con antelación para hacer un Valencia, tener día libre y poder disfrutar. También Rafael Diu: ojo, Osasuna continúa ahí. Sergio Diu: Alavés y Español. 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
0: 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Si salva el Levante...
1: Bueno, pero Luco, esta es la opinión de...
5: La opinión de un oyente.
0: No, no, pero quiero decir...
2: Respeta a los oyentes.
0: Sí, yo respeto, por supuesto, y agradezco el WhatsApp. Pero el Levante, más allá de lo del femenino, que a mí me parece muy malo que ha hecho Dambila con el femenino del Levante, pero, joder, si salva el Levante con todo lo que ha tenido que vender, con la deuda que tiene el conjunto Granota y con chavales pequeños, jóvenes, que llevaban dos días en primera división...
5: Bueno, eso ha sido el entrenador, ¿eh? No Dambila.
0: Ya, pero ¿quién elige al entrenador?
1: Eso sí.
5: No ho sé. Supose que la
2: apúntatelo, ¿eh?
5: La Secretaría Técnica.
0: Es que, claro,
5: la Secretaría
0: es que...
5: Técnica, no, supose, ¿no? O es Dambila el que ha escogido a Luis Castro.
0: Entiendo que fue el que cesó a Calero y el
2: que
0: eligió a Luis Castro.
2: Me gustaría
0: no
2: un día que vosotros queráis que desgranemos quién es el responsable de que esté Corberán aquí.
1: Pues yo creo que...
0: Es una buena pregunta, ¿eh?
5: Sony 25, cara, ¿eh?
1: Sony 25.
5: Se está olvidado.
2: No, se me ha olvidado. No lo tenía olvidado, apuntado para decirlo al final... Para ver de verdad las informaciones que tiene cada uno.
1: No, yo creo que hem d'esperar a acabar la temporada, si vols. Y en cuanto acabe la temporada, y un día que tengan todo el temps del món.
5: Cuidado que Miqui te informació, ¿eh?
1: Bueno, cadascú té la seua y Miqui també té la...
2: Yo tengo información muy rara, ¿eh?
5: Miqui es bona, ¿eh?
1: Luco, tot el món està dient que l'altre dia va funcionar el doble pivot Guido Pepelu. ¿Crees que repetiesen contra el Rayo?
0: Sí, yo creo que va a hacer muy pocos cambios. A ver, tengo que ver el entrenamiento de mañana, que es el definitivo. Ahora mismo, información, hoy no ha probado nada. Carlos Corberán ha probado muy poco. Pero yo creo que va a haber pocos cambios. No te digo que va a ser el mismo equipo, pero pocos cambios.
2: ¿Qué son pocos?
0: Igual te mete a Ramachani.
5: ¿Uno?
0: Y dudo el delantero centro.
5: ¿Dos?
0: Por ahí.
5: ¿Una y Núñez? ¿Tres?
2: No lo sé.
0: No. Tres como tal... Yo creo que no va a hacer. Que las dudas son Unai Núñez, Ramachani y Sadik, sí. Pero tres como tal, los tres, yo creo que no los va a hacer.
1: Ahora, pues mira, aprovechemos. ¿Cuántos cambios penses tú que son...
5: Es un examen, güey, esta nit.
1: Sí. ¿Cuántos cambios penses luego que ya habrá del 11 inicial de San Mamés al 11 del Rayo?
0: Uno, Ramachani.
1: Salva.
5: Cuatro.
1: ¿Cuatro?
5: Sí.
0: Yo creo que no, ¿eh?
1: ¿Qué son?
5: Ramazani.
1: Uno.
5: Sadik.
1: Dos.
5: Unai Núñez.
1: Tres.
5: Y el cuarto... Urenich.
1: Cuatro.
2: Yo estoy más con Salva que con Luco.
0: ¿Os apostáis algo?
5: Sí.
0: Vale.
2: No, pero aún debes una, ¿eh?
0: No, ¿yo de qué?
5: De Tae Jong.
2: Mira cómo lo sabe.
5: Sí.
2: Mira cómo lo sabe.
0: Sí.
1: La cara que está posando Luco es Mana Garrat y no se permite.
0: No.
1: Sí,
0: lo que pasa es que se está inventando una apuesta que yo no dije. Está inventando una cosa que yo no dije. Yo dije una cosa. Él cree que yo me aposté una cosa que yo no me aposté.
5: Está ahí el copión, Luco.
0: Sí, claro, sácalo, perfecto. Asumo a que saquéis el copión.
2: Que juegas otra que no lo sacan.
0: Yo lo que dije es la operación que hizo el Villarreal con Eta y John. No que Eta y John fuera bueno o malo o regular.
2: No, eso nadie te lo sabe. Tú dijiste que el Villarreal hizo una muy buena operación.
0: Y lo sigo diciendo.
2: Y que no lo iba a vender por 30 porque esperaba a final de temporada venderlo por más.
0: Claro que era el objetivo, sí. Eso lo dije yo. Sí.
2: Pues sabremos si lo vende por más.
0: No. No lo va a vender por más, lógicamente. Pero yo no dije que Eta y John era bueno, malo o regular.
2: No, dije que
0: el Villarreal había hecho una buena operación porque no se había deshecho del todo de Eta y John. Y es lo que dije. Que era una cesión encubierta. Y podéis sacar el copión cuando queráis.
2: Vale.
0: Podéis sacar el copión cuando queráis.
2: En casa vale dinero, ¿eh? El gol de cabeza de Eta.
0: El gol de cabeza de Eta es muy bien. Y además es un gol clave para la permanencia que puede ser la del Levante Unión Deportiva.
2: Y solo una cosa. Otra cosita rápida. Yo no soy de Florentino, ni soy del Madrid, ni del Barcelona. Quiero casi siempre que pierdan los dos.
5: Pero...
2: He de decir una cosa, todo lo mal que ha hecho Florentino, que ha repetido lo mismo que hizo la otra vez, darle poder a las estrellas. pero también ha hecho bien ganando Copas de Europa. O eso no se le pone a él.
0: Sí, sí, sí, claro.
5: Ah, sí, sí, sí, sí, sí.
0: Pero y esto
1: Lugo, para Lugo.
2: Adiós, Lugo.
0: Me voy con un
2: mago. Adiós, Lugo.
0: Gracias. Madre mía, Dios, gracias. Madre mía, qué mal alcance.
1: Gracias. Folgado de un mes.
5: Adeu.
1: Señores, señores, ahora por dicha me hablará de la cultura. Sin quimilla de la matina, la remisión del programa. Si estás al Sante, bon día. 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
1: Buenas tardes.
0: Toda una declaración de intenciones arrancar con tu propia compañía con este espectáculo, Bell End. A ver, explícanos qué te llevó a dedicar, a arrancar tan fuerte, ¿no? Con, no sé, aquí diríamos con una mascleta, porque parece que hay pólvora en el espectáculo.
1: Sí, es que, bueno, al principio fue como un sueño que yo tenía, he hecho un sueño sobre el hecho de hacer un espectáculo sobre el, como decir, como el conar, como que, como decirlo en castellano, que es como el mar, que
0: ¿sí? El tonto el culo. Hay una palabra que suena muy fea, pero es así. El conar sería el gilipollas.
1: Exactamente, el gilipollas. Entonces yo hago este sueño a donde hago una conferencia sobre qué es este tipo de persona, ¿no? ¿Cuál es su microgesto, micropalabras? Y me ha dado tan de reír a levantarme que yo fui, bueno, basta con las cosas intelectuales, voy a hacer un proyecto sobre eso. Y así se ha hecho la cosa, también después fue como, no sé, todo fue muy simple en todo, ¿no? Como de hacerlo. Y bueno, también la idea fue como que todo el mundo sé lo que significa de tener este tipo de
0: tipo, ¿cómo decir? De señoro, que decimos por aquí, ¿no?
1: Sí, exactamente. O también a veces mujer también puede actuar así, ¿no? Sí. Conoces a alguien y en un momento la persona actúa de hecho que tú no te sientes más libre de nada, ¿no? Que te sientes como jugada por todo, como, bueno, esa fue la idea. Y después solo hemos hecho esta pieza que a donde hay mucho humor, pero también que habla de violencia porque también como todo en la vida, ¿no? Lo que la gente te da, lo vas a comer y lo vas a reproducir un momento con alguien, con un niño o con alguien, ¿no? En una historia de amor o no sé qué. Y eso es el principio de la pieza.
0: Claro, es curioso, ¿no? Porque al final reproducimos aquello que estamos recibiendo, ¿no? Visualmente
1: sí.
0: O por gestos, expresiones. Oye, se nos dice que el espectáculo aborda lo que es la masculinidad excesiva. Es que es un concepto que llevo toda la tarde dándole vueltas y me encanta. Pero ¿qué entendemos por masculinidad excesiva?
1: Creo que por masculinidad la idea es que en este bueno mundo que es a donde la masculinidad es lo que es el poder también, si quieres tener poder te

0: Tienes que un momento volverte masculino en tu manera de ser con los otros y excesiva porque tener este poder te da también el deseo de tener más poder y a un momento te vas en el exceso del poder, ¿no? Y en el abuso también, eso.
1: A ver, hablemos del tipo de lenguaje coreográfico, porque he estado hurgando un poquito, me parece muy, muy interesante, ¿no? ¿De qué elementos os servís, Ana y tú? ¿Cómo es ese lenguaje coreográfico?
0: Al principio yo tenía un dinero para hacer research y he invitado a mucha gente a hablarme de su propio gilipollo en su vida, que puede ser como su padre, su hermana o no sé qué. Y poco a poco he intentado tener como un léxico, un diccionario, no sé, de micro gesto o micro palabras, o sea que, o una manera muy potente de respirar. O una lengua arriba de la boca, estas cosas, ¿no? Muy finas, pero que poco a poco puede, como todo eso se puede hacer baile también, ¿no? Porque el baile se hace con gesto y respiración también.
1: Qué maravilla, ¿no? Es decir, entenderíamos que son todos esos gestos que de forma casi invisible, ¿no? Perduran,
0: Totalmente,
1: perduran
0: sí.
1: en el día a día, ¿no? Por mucho que nos empeñemos en avanzar, ¿no? Y en retirar muchos machismos que hay a
0: Sí,
1: nuestro
0: desde
1: alrededor.
0: siempre, totalmente, y desde siempre, porque también me fue muy inspirada sobre las canciones francesas muy, muy viejas, que son canciones que se llaman canciones paillard, que es algo de fiesta, pero también habla de sexo, no sabes si tienes que reír o si es una historia horrible, y eso también me interesaba, ¿no? Lo que es entre nuestra cultura invisiblemente, pero si lo pones en escenario y haces una coreografía, ya ves en qué es excepcional, ¿no? En qué es violento o te puede dar otro punto de vista que el punto del cotidiano.
1: En que es ofensivo también, ¿no? Para, o sea, aquello que,
0: Sí.
1: ¿cuántas veces, no? Es aquello que dices, pues no sé si me está haciendo gracia esto que estoy escuchando, ¿no? Y, pero bueno, está asumido, ¿no? En la sociedad. En algún momento, y no me preguntes por qué, porque no he visto el espectáculo, pero me ha recordado a Valle Inclán y su esperpento. Esa manera de deformar la realidad para mostrar aquello que parece invisible, ¿no?
0: Sí, es algo que me interesa mucho, como interesarse en los momentos a donde no se explica la cosa, pero todo se puede ver de lo que es la persona. Y eso es algo que me interesa mucho también, dar algo de sociológico, como también que el arte es una ciencia, como podemos ver el mundo y la gente y ponerle en una, no sé, en arte, en transformarle en arte. El cotidiano, sí.
1: Aquello que vivimos cada día, ¿no?
0: Sí.
1: Hay un cambio de rol en Belén. Sois dos bailarinas, pero asumís el rol masculino.
0: Sí.
1: ¿Cómo habéis trabajado esto? Buscar la parte más grotesca, quizá, ¿no? De la
0: Sí.
1: expresión. ¿Cómo lo habéis
0: Fue
1: trabajado?
0: los dos. Había lo grotesco y también el íntimo. Como para mí fue muy importante de no ser violento sobre el público. Y
1: Claro.
0: para mí lo que es interesante es cómo nos toca las cosas a nos como de manera emocional y físicamente, cómo se abre el cuerpo, o sea, que ser mujer a veces es de cerrar el cuerpo, no en la calle o en la vida, protegerse, como abrir el cuerpo. Eso fue un enorme trabajo para nosotras y después lo que me interesaba fue como preguntar a Ariana o preguntarme cuál es feo adentro de mí, que lo tengo también, estas cosas feas,
1: Tu
0: ¿no? De
1: parte
0: dominación.
1: fea, ¿no? Vuestra
0: Sí, mi
1: parte
0: parte
1: fea.
0: de dominante, ¿no? Mi parte que quiere dominar al otro, porque es una manera de sobrevivir, ¿no? De empujar.

0: el otro abajo, ¿no? Es algo que la gente hace y que tenemos cada uno de nosotros y nosotras dentro de nuestro cuerpo también, porque a veces tienes amor sobre alguien que es muy feo contigo y después tú de dar amor es darle con también cosas feas. Eso fue también la idea. Entonces, sí, fue un trabajo enorme, introspectivo y también de aprender a hacer gestos que nunca lo hacíamos en nuestra vida.
1: Qué
0: Muy
1: maravilla. Pero qué
0: bien.
1: reto más bonito, ¿no?
0: Sí.
1: Claro.
0: Bueno, es como una catarsis total, ¿no? Es la idea muy básica del arte para mí, como de dar en el escenario la posibilidad de hacer su propia catarsis y al público de verlo y también de sentir esta catarsis, como de liberarse de estas cosas feas.
1: A ver, ¿y qué, cómo querrí, ahora que hablas del público, ¿no? Al final, Belén, sintetizando mucho, es un espectáculo que denuncia, que ridiculiza, que nos quiere poner ante ante el espejo más incómodo en el que nos podemos mirar. ¿Cómo lo definirías?
0: Creo que es lo que dices, pero también hay algo de muy poético y de más misterioso que se siente solamente cuando lo ves, porque la pieza intenta de no quedarse en la caricatura, se puede decir
1: Sí,
0: en castellano, sí. De
1: perfecto.
0: no quedarse solamente en la imagen, pero también de sentir como el movimiento de este cuerpos que quieren dejarse de estas violencias, que quieren como volver a la vida de otra manera. Entonces, para mí lo veo como todo lo que has dicho, pero también algo
1: Poesía.
0: de más, sí, de poesía y de posibilidad de imaginar un mundo sin, no sé.
1: Sí, un mundo
0: Sí.
1: donde cuidemos esos detalles casi invisibles que pueden hacer daño, ¿verdad?
0: Sí, también habla, creo, de las relaciones entre mujeres o entre niños o tal vez también entre hombres, como a veces como la relación al otro te permite de salir de lo feo que
1: Que
0: estamos.
1: llevas dentro, ¿verdad?
0: Sí, totalmente, sí.
1: Como he dicho antes, tú has trabajado bastante con la Ribot, tengo
0: Sí.
1: entendido, ¿no? Es una
0: Sí.
1: mujer peculiar, única. Bueno, quien la haya visto sabe que no te deja indiferente con sus espectáculos.
0: No.
1: ¿Hasta qué punto crees, Matilde, que has heredado ese carácter subversivo, burlón, apasionada por las artes vivas? ¿Hay algo de ti en la Ribot, algo de la Ribot en ti?
0: Sí, es alguien que he encontrado muy temprano después de hacer la escuela, después del COVID, y fue un encuentro muy importante para mí. Creo que compartimos muchísimas cosas, como también como la risa, el hacer las cosas por deseo, y eso es subversivo, lo que dices para mí, ¿no?
1: Sí.
0: Cuando eres bailarina o actriz. Bueno, hay como la historia, ¿no? Del baile y la historia del teatro y la historia del lenguaje. Y creo que lo que me interesa mucho con la Ribot es como de conocer todo el pasado, pero también como de siempre poner el cuerpo en movimiento de pensamiento y este hecho de deseo, creo que lo es que me ha dado mucho en mi vida, de no quedar en las cosas que ya existen, ¿no? Pero y eso creo que es muy subversivo, ¿no? De
1: Sí.
0: poner violencia, pero con risa, como cosas muy diferentes así, ¿no? De hacer cosas en museos, pero con intención de cuerpos súper como fenomenal y técnico, pero en el y estas cosas creo que
1: Ajá.
0: me
1: Es verdaderamente subversivo, ¿no? Como,
0: sí.
1: bueno, ya lo decía Bertrand Russell, si es que al final el pensamiento acaba por ser subversivo.
0: Totalmente.
1: Matilde Belend, ¿dónde se ha visto? ¿Dónde habéis

0: podido mostrar este primer espectáculo?
1: En Suiza también alemánica, en Italia, vamos también a volver otra vez en Roma, en Milano, fuimos a Buenos Aires, en Argentina, vamos a Togo, en África, y también le hemos hecho varias veces en París, en Marsella, en Lyon. Entonces, como sí, ya hemos viajado, sí.
0: Ostras, ¿y cómo reacciona el público?
1: Bueno, muy bien. La verdad es que siempre me emociona mucho porque a veces la gente piensa que un tipo de persona no lo va a gustar y siempre no es así, ¿no? La gente a veces, como yo digo los abuelos y abuelas porque soy española de mis abuelos, pero las personas con más edad también les gusta muchísimo la
0: Claro.
1: pieza. Creo que lo que es muy bonito es que siempre que lo hacemos, la gente nos habla muchísimo de su vida y como encuentros.
0: Vaya, que se reconocen en aquello que hay, que acaban de ver sobre el escenario, en definitiva,
1: sí.
0: ¿no?
1: Eso es que sí, es que es algo, creo que es parte de la vida de cada uno, sí.
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1: Son mis otros nombres. Me llamo Matilde Carmen Chan Invernón Grunstein. Entonces es como me llamo
0: claro,
1: Matilde
0: es que tiene...
1: Carmen Chan.
0: Es que claro, ha habido un momento de confusión cuando
1: Sí,
0: yo decía,
1: sí.
0: Creo que estoy confundida, ella, esto está mal escrito, es que tienes muchos nombres, Matilde.
1: Sí, es que fue para mí importante la identidad y Carmen es mi lado español, también Invernón, pero también como soy un mix
0: Un
1: como
0: mix, qué maravilla. 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
1: Muchas gracias. Nos vemos.
0: Nos vemos.
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3: 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Buenas tardes, Celia.
4: Hola, buenas tardes.
2: Celia, ¿qué está pasando con el alquiler temporal? ¿A qué se debe este boom?
4: Bueno, pues es un poco difícil de saber porque al final esto se enmarca dentro de varias modalidades que hay para hacer alquileres. Uh-huh. Pero bueno, por lo que dicen los expertos o lo que se puede deducir un poco es que puede que esté habiendo un trasvase de alquiler temporal, de alquiler permanente, del que para entendernos todo el mundo utilizamos, sí, pues para cuando queremos vivir durante una larga temporada. A alquileres de temporada que están pensados para personas que van a pasar un tiempo corto en una ciudad, ya sea por tema de estudios o de trabajo, y que buscan una cosa temporal para una cuestión de meses.
2: Uh-huh. Es importante también, Celia, matizar que esto no es alquiler vacacional, sino que, como estás comentando, va más enfocado a perfiles como los estudiantes, trabajadores que van a temporadas. Recuerdo a principio de temporada hablar sobre este tema con la Asociación de Empresas Inmobiliarias en la Comunidad Valenciana y nos decían que tampoco había en exceso en aquel momento en la Comunidad Valenciana en los últimos meses.
4: Sí, sí, sí. Hay cifras de la Comunidad Valenciana, tenemos cifras de toda España, según el informe que ha presentado hoy Idealista. Y es verdad que dentro del porcentaje de alquiler total no representan grandes porcentajes todavía ese tipo de viviendas. Uh-huh. Lo que pasa es que sí que es verdad que lo que llama la atención, revisando el informe, es que tanto en la provincia de Alicante como Valencia y Castellón, bueno, las ciudades de Alicante, sí, Valencia y Castellón, está creciendo de manera significativa. En Alicante un 41%, en Valencia un 29% y en Castellón, por ejemplo, un 23%. Lo que pasa es que sí que es verdad que luego cuando te vas a mirar el total, pues no representa más de, en el caso de Alicante es un 5%, en el caso de Valencia creo que es un 3% del total y en el caso de Castellón es un 3% también. O sea, dentro del total aún es bajo, pero sí que llama la atención que se esté incrementando el tipo de viviendas que hacen uso de esta modalidad y no de una modalidad de, como la que conocemos, de un alquiler a 5 años o a 7 años si es una empresa la que lo alquila.
2: Claro, al final podemos estar hablando de una tendencia que se viene dando en los últimos meses, que a ver cómo evoluciona, pero en paralelo se registra también un descenso del número de viviendas destinadas a ese alquiler tradicional o de larga duración. ¿Esto va de la mano?
4: Sí, eso es, o sea que todavía no representa esa gran cantidad, o sea que es verdad que está creciendo, que es una nueva tendencia que llama la atención, pero bueno, hay que remarcar que sigue siendo todavía una cifra baja.
2: Uh-huh. Y Celia, ¿a qué se debe que, bueno, también según el informe existe un contraste territorial muy fuerte, a qué se debe que en capitales como por ejemplo Lugo o Cáceres la oferta de alquiler permanente haya crecido más de un 25%, mientras que en otras ciudades se desploma?
4: Sí, bueno, esto tiene que ver también, hay que poner un poco los números en perspectiva, esto tiene que ver con que son mercados muy pequeños, entonces cualquier variación que haya de los pisos, luego son unos porcentajes que pueden llamar la atención. Entonces, eso, hay que tener en cuenta que a lo mejor simplemente ha habido algún tipo de movimiento en este primer trimestre que ha llevado a que esos porcentajes sean muy altos y veamos eso como un aumento de oferta que luego en unidades puede ser menor. Pero lo que sí que es verdad y lo que sí que es interesante, que lo recalcaba también Idealista en el informe, es que en este tipo de mercados, como comentábamos, Lugo, o este tipo de capitales, Cáceres, por ejemplo, también son casos significativos, estamos viendo que el alquiler temporal prácticamente no existía y ahora sí que se empieza a ver. Es verdad que tienen porcentajes muy altos, pero bueno, es porque antes no había nada de alquiler temporal. Uh-huh. Y ahora empieza a haber algún tipo de vivienda o algunas viviendas que ya se acogen a este régimen. lo cual es sorprendente porque son mercados muy chiquititos en los que pues es extraño que haya este tipo de alquileres, y es lo que llama la atención también un poco del informe.
2: Uh-huh. Una tendencia, como comentábamos, que empieza a notarse especialmente en ciertas ciudades, que poco a poco va cogiendo fuerza también aquí en la Comunidad Valenciana. Celia López, muchas gracias por atendernos.
4: Muchísimas gracias.
2: Buenas tardes.
4: Hasta luego.
2: Adiós.